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2: Llegó la hora de las noticias, 8 de la tarde, 2 minutos. Y les cuento de un déficit estructural y financiero, además de la bajada matrícula y el aumento del ausentismo laboral. Son parte de los desafíos que están enfrentando los servicios locales de educación pública, según señaló el director Pedro Larraín. Ante una serie de reparos en su administración, Larraín expuso ante la Comisión de Educación del Senado respecto al actual estado de los SLIP y su proyección para los próximos años. Detalló que desde hace 8 años se han implementado 36 servicios en las distintas regiones del país, con 11 de ellos en estado de habilitación y otros 34 en planes de habilitación, llegando en total a 70 reparticiones de dicho tipo. De esta forma se materializa el traspaso desde la educación municipalizada, proceso que se ha llenado de cuestionamientos por distintas irregularidades que impidieron su normal funcionamiento, dejando al descubierto diversos problemas. Algunos de ellos fueron descritos por el director, quien partió hablando de un déficit estructural y financiero sistemático que cada año impacta en la implementación de las gestiones anuales. El déficit actual financia la sobredotación heredada y cubre el déficit resultante, dejando sin margen para financiar la mejora educativa, operaciones e infraestructuras. Para el año 2025 estuvo en 254 mil millones, que es un 15% del gasto total.

En otro ámbito también les cuento que el gobierno del presidente José Antonio Kast ingresó este lunes al Senado el proyecto de reforma constitucional que busca fortalecer el Sistema Nacional de Seguridad Pública y crear uno nuevo, un nuevo estado de excepción constitucional de seguridad pública, iniciativa que forma parte de la agenda contra el crimen organizado y el terrorismo. Este proyecto fue ingresado con suma urgencia, por lo que contempla un plazo de 15 días para su discusión. El trámite legislativo estará además marcado por la próxima semana distrital. La iniciativa plantea 8 modificaciones a la Constitución con las que el Ejecutivo busca reforzar las herramientas del Estado frente al crimen organizado y establecer nuevas facultades para enfrentar situaciones graves de seguridad pública. Las 8 modificaciones que propone el gobierno: 1. Incorporar la seguridad pública como deber del Estado. La reforma agrega expresamente la seguridad pública al deber estatal de resguardar la seguridad nacional con el objetivo de precisar y facilitar la exigibilidad de esta obligación. 2. Nuevas medidas contra el crimen organizado. Se crea este nuevo artículo, el artículo 9 bis, para reconocer constitucionalmente la protección de la seguridad pública frente al crimen organizado. Entre otras medidas, se propone habilitar regímenes penitenciarios diferenciados y establecer consecuencias para quienes sean condenados por estos delitos. 3. Registro de organizaciones criminales. La propuesta incorpora la posibilidad de que una ley establezca registros de organizaciones criminales cuya inclusión va a producir efecto a la determinación de la responsabilidad penal de sus integrantes, sin eliminar la obligación del Ministerio Público de acreditar la participación individual del imputado. 4. Es la facultad presidencial para declarar una organización criminal. 5. Incorporar la amenaza grave de la seguridad pública. 6. Crear un nuevo estado de excepción de seguridad pública. 7. Nuevas facultades durante el estado de excepción. Y 8. El rol del Senado.

0: Que la senadora Vanessa Kaiser aumentó este lunes la presión sobre el presidente José Antonio Kast para que cumpla su compromiso de campaña y concrete los indultos a uniformados condenados por hechos ocurridos durante el estallido social. La parlamentaria cuestionó que el mandatario aún no concrete la medida y aseguró que la única salida es avanzar en un indulto general. Kast, en cambio, afirmó que va a revisar cada caso por separado y advirtió que no va a tomar decisiones empujado por presiones políticas. De esta forma, nosotros cerramos nuestro boletín informativo de las 20 horas aquí en Punto 7. Y quédate con nosotros para escuchar El Romántico de las 8.
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1: Gritos de esperanza nos canta Alex Subago. Después de haber quedado completamente informados en nuestro boletín informativo. 8 de la tarde, 12 minutos. Ustedes sabían que hoy es el día del peatón, ¿cierto? Ay. No, si era por si sabían. No.
2: Quiero permita que deberíamos reformular la pregunta. ¿Quién se baña con pelo o sin pelo?
1: ¿Tiene ganas de preguntar eso? Preguntemos eso. Total, ¿qué le hace el agua al pescado? Ya, ¿quién se baña con pelo y sin pelo? De acá de la radio. A ver, Evelyn, ¿te bañas con pelo o sin pelo? Cuéntame.
3: Hola.
1: ¿Cómo estás?
3: ¿Cómo estás?
1: Muy bien. Ya, a duda de nuestros auditores, nuestra Evelyn, ¿se baña con pelo o sin pelo?
3: Con pelo, pues.
1: Con pelo. ¿Y cuántos días a la semana te bañáis más o menos?
3: Una vez a la semana.
1: ¿Una vez? ¿Ya? Ahí para ventilar un poquito la alita. Una vez a la semana, eso, muy bien. Evelyn, ¿cómo estás tú?
3: Bien, he estado bien. ¿Y tú cómo estuvo tu fin de semana?
1: Maravilloso.
3: Qué bueno escucharte. ¿Hace mucho frío por allá?
1: Está muy, muy, muy helado acá.
3: También el día tuvo visto calor, ahora hace mucho frío.
1: Sí, pues que la tarde estuvo bonito y en la tarde noche no, ya se pone muy heladito. Así que no, hay que desabrigarse. Hermosa, saluditos, ¿para quiénes van a ser?
3: Saludos para mi papá Ernesto, que está aquí conmigo, mi hermana Patricia, a mi mamá Precia y a todos sus compañeros, que tengan todos una buena semana.
1: Besitos para ti, hermosa, te queremos mucho, cuídate.
3: Gracias, igual,
1: te queremos que te tengas. Chao. ¿Y usted se baña con pelo o sin pelo? Nosotros no le tenemos miedo a ni una pregunta.
2: Ay, yo me baño con pelo, pero cada vez que me baño se me va cayendo más, así que...
1: Chuta, madre. Más o menos nomás tiene que gozar, tío Nacho.
4: Mira, obvio que tiene que ser con pelo.
1: Obvio que tiene que ser con pelo, dice.
5: ¿Cómo baila esa
1: mi Ceci, Marito?
6: Dios los bendiga.
1: Dios los bendiga.
5: Mi corazón, ¿cómo baila el saltamonte?
1: Adriano, ¿usted se bañó con pelo o sin pelo?
7: Ahorita yo me bañé sin cuerpo.
1: ¿Sin cuerpo? ¡Oh! ¡Atésalo! Yo me bañé sin cuerpo, dijo. ¿Y usted se baña con pelo o sin pelo?
8: Es un secreto que tu mamá me esté complementando aquí. Hola, hola, Caritita.
1: Hola, hola.
8: Hay que bañarse con pelo para adelante.
1: Con pelo. Hay que bañarse con pelo, chiquillos, me dicen por aquí. Amigo Ítalo, ¿cómo va usted? ¿Todo bien? Sí, acá los chiquillos se bañan con pelo. Emilio, ¿pelo sin pelo?
9: Carinita, a mí el viento de Playa Ancha...
1: ¿Ya?
9: Me voló todo el techo.
1: ¡Chú! Para la otra, vamos a clavar mejor el techo.
10: Hola, Carinita.
1: Hola, Alejandrito.
10: Yo, con pelo, donde tengo, y sin pelo, donde no tengo.
1: Ya.
11: Hola, mi niña, ¿cómo estás?
12: Espero que muy bien, que tengas un lindo turnito.
1: Gracias, Gigi.
12: Buen comienzo de semanita. Y saludos cordiales a todos los que están a la escucha de Radio 5.7. Un abrazo para este dulce.
1: Abrazo chau. Para ti, Gigi.
13: ¡Yeeha! Hola, cariñita. Con pelo y sin pelo me baño.
1: Con pelo y
13: porque
1: sin pelo.
13: Me uso todos los días. ¿Ya? Y el pelo me lo lavo día por medio.
1: Día por medio.
14: Hola, cariñita, buenas noches. Me baño con pelo y con el tío Nacho.
1: Sí. No seas molestoso, guatón. Tú mismo dijiste. Ay, qué pesado. Cariñita por aquí. Respondiendo a la pregunta, yo me baño en dos canciones. ¿Y usted? ¿En cuánto se baña? Cuénteme, cuénteme nomás. Se está pegando el WhatsApp, ¿qué sucede?
0: No, cariñita, yo invierno, verano, me encanta bañarme con agüita bien calentita. Como dijo la auditora más arriba, bañarse con agüita calentita te relaja mucho el cuerpo y te saca todo ese cansancio del trabajo.
1: Todo el cansancio del trabajo, pobrecita, tiene que llegar agotadísima, poguatón.
6: Carinita, yo no me puedo bañar con el pelo, yo me saco la peluca, la dejo por el baño y de ahí me baño. Sí, me saco la peluca, porque si no, como te dijera, ¿qué? La peluca se me pone media rara.
1: Ah, claro. ¡La guagua! ¿Eres tú?
11: El otro día fui al cine... Y tenía sí, en el baño y decía, pongan el nombre al 4.
1: No, pero no era necesario, amigo. Bloqueado a ese día. Ay, la mía. Lindo. Vamos a la música. Vamos a la música. Nicky Jam. Está bien.

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1: ¿Cómo te confundís con una liebre y pensás que es Bambi? No, pues guatón. Bambi es un ciervo. Y una liebre es una liebre, tambor era una. Este guatón que habla de locura.
2: No, te buscan, te lo buscan. Un programa decente, un programa educativo, un programa de cultura. Dale con esa rotería, oiga.
1: Marito.
3: Estás de colección, hermano.
4: Carolina de Mayo, con pelo o sin pelo, pero con agua fría, nunca. No me puedo bañar con agua fría. Soy entero, el Jim Morrison entero, friolento.
1: Agua calentita. Agua calentita, sí, baña mi amigo Jim Morrison. Hasta el año pasado, Carolina tenía dos trabajos, así que todos los días a las 6 de la mañana, duchita completa para ir fresquita a trabajar. Y Marcelita, aguante Marcelita. Carinita, yo me baño con agüita calentita, qué rico, no dan ganas de salirse. Mami, el agua muy, muy, muy caliente, terminó roja como insta.
5: Carinita, un saludo. Corre, voy con la Yuki a buscar a mi mamá. Saludos, niñas.
1: ¡Hola! ¡Hola, Yuki! Vayan a buscar a la mamá nomás. Que lleguen bien sin novedad. Familia, les tengo que contar algo. No es la mejor de las noticias, la verdad, pero tenemos que conversarlo. Desgraciadamente es algo que se los tengo que comentar, está en la pauta. Esto dice más o menos... Ah, sí. Señoras y señores, los precios de la bencina y el diésel van a volver a subir en Chile. Pucha guatón. Los precios de las bencinas y el diésel van a volver a subir en Chile a partir de este jueves 20 de agosto. Según las proyecciones para el próximo reajuste de combustibles, el mecanismo vigente contempla modificaciones en los valores de las gasolinas cada 3 semanas. En esta oportunidad, las estimaciones apuntan a incrementos para todos los principales combustibles utilizados por los automovilistas. Un analista de mercado de la aplicación de inversiones XTB entregó sus proyecciones y anticipó alzas que podrían alcanzar hasta los 38 pesos por litro. ¿Cuánto van a subir las bencinas y el diésel? La gasolina de 93 octanos podría registrar un incremento de entre 32 hasta los 37 pesos por litro. Para la bencina de 97 octanos, la estimación contempla un aumento de entre 32 y 38 pesos por litro. El diésel también enfrentaría una nueva alza. Según la proyección, su precio podría aumentar entre el 30 pesos y 35 pesos por litro. Estos valores todavía corresponden a estimaciones. El monto definido va a depender del cálculo que va a realizar el mecanismo de estabilización de precios de los combustibles. O sea, estamos hablando de los chiquillos del MEPCO. Tenemos el por qué suben los combustibles. No sé si nos cuentean con eso. El comportamiento de los precios internacionales explica buena parte de la presión alcista que enfrentan las bencinas y el diésel. La presión continúa asociada principalmente a nivel de los precios internacionales de los combustibles, aunque la evolución reciente del peso chileno ayuda a moderar parcialmente el impacto. Fue lo que señaló el amigo que sabe ahí de la subida. La analista también advirtió que el ajuste definitivo va a depender del cálculo del MEPCO y de las condiciones del mercado consideradas al cierre del periodo de referencia. De concretarse estas estimaciones, los automovilistas encontrarán precios más altos en las estaciones de servicio a partir de este jueves 20 de agosto. Sin embargo, los valores proyectados no representan todavía el reajuste oficial que va a anunciar la Empresa Nacional del Petróleo. Y el cálculo definitivo lo va a determinar cuánto aumentará finalmente cada combustible. Nada que hacer. Vamos a la música. Guatón, antes ya le vencina al auto.
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1: 8 de la tarde, 31.

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8:39, familia. Nosotros ya disfrutando de nuestra última media hora. ¿Qué pasó, guatón? ¿Algo serio? Chuta. ¿Ya? Ya. Ya, familia. Necesito que pongan mucha, mucha atención. Necesito que pongan atención porque en Temuco, en Labranza, se perdió una niña. Se llama Beatriz Cid. Ella es del colegio For Life de séptimo básico. Viste un polerón beige, pantalón negro y no se sabe nada de la pequeña desde las 5 de la tarde. Por si ven a alguna chiquitita, ¿cierto? De séptimo básico más o menos, allá en Labranza o en el centro, a avisar a la radio o me avisa a mí directamente y yo le envío los mensajes a los papás. Están muy preocupados, la mamá muy angustiada. Así que, familia, pongámonos una manito en el corazón y si podemos ayudar, sobre todo los vecinos que viven allá en Labranza, a buscar a Beatriz Cid, de Colegio For Life de séptimo básico. Nos dicen que viste un polerón beige, pantalón negro y no se sabe nada de ella desde las 5 de la tarde. Cualquier información, ustedes nos hacen llegar a través de nuestro WhatsApp y a través de nuestro teléfono. Lo dejo junto a la nueva luna. Esto es Te Quiero Tanto, aquí en Punto 7.

0: ya familia, nosotros disfrutando de nuestra última media hora. 8:48 para que aprovechen de despedirse en este lunes maravilloso, empezando nuestra semanita, donde saludamos a las Jacintas y a los Jacintos. De todas partes del mundo creo que se despidan de mí. De China, de Argentina, de Italia, de Brasil, de Estados Unidos.
1: Muy buenas noches, señorita Karina. Un cordial saludo aquí de la región metropolitana, de comuna de la Pintana Alta.
0: Ya.
1: Despejándose y con harto frío. Que tengan una bonita jornada. Saludos a los puntos 7 de Temuco, de Valdivia, de Valparaíso, de Puerto Montt, Osorno, de todos lados.
0: De todos lados de Chile.
1: Cariños.
0: Cariños también para ti, amigo Juan Cisterna. Besitos, éxito. Y muchos cariños a todos quienes nos escuchan de la región metropolitana. Envía esos mensajitos, que no se queda afuera, porque después andan alegando: Cari, no tiraste mi agua.
2: Karinita Gutiérrez, ¿cómo estás? Buenas noches, Cristian, reportándose por acá. Disculpa que te tenía abandonado, pero estaba viendo el entrenamiento de voleibol de mi hijo, así que ahora vamos de camino para la casa y te estamos escuchando.
0: Maravilloso. ¿Ya?
2: Así que buenas noches, que estés bien, que llegues bien a la casita. Yo soy un 7.
0: Muchas gracias, Cristiancito. Cariños para ti, cariños para el cachorro. Espero que haya tenido una grata jornada en su entrenamiento. Karinita, mi hermano se baña con pelo. Ah, verdad que es pelado, no tiene pelo. Claudito, atento, central, atento. Se vienen de Yabú, sábado 22 de la noche, la espera de los 50 años de Claudio Contreras.
3: Karinita, ya van a ser las 9, por fin, qué rico. Muchas gracias, Karinita, por la buena onda, por las risas, por la buena música. Todo espectacular esta tarde. Que llegues muy bien a tu casita y saludos a Juan Alberto. Y nos vemos el 22.
0: Nos vemos el día 22. Abracitos para ti, Claudito. Gracias por los saluditos. Karinita, mañana te escucho otra vez. Tengo que salir a comprar. Que estés bien, cuídese mucho y que llegue bien a su casita. Muchas bendiciones también para ti. Amigo Mabri, ¿cómo vamos? ¿Todo bien? ¿Ya estás vuelto millonario o no?
4: Amiga mía Karina Gutiérrez, vivimos en la calle Levana, estamos listos, contamos, hicimos la cuota, vamos a ir a echar combustible. Bueno, primero voy a buscar a mi hijo mayor, que tengo que ir a buscarlo donde la polola, ir a dejarlo a la casa.
0: Ya.
4: Y después de ahí voy a ir a echar combustible y voy para la casita, ¿ya?
0: Ya.
4: Besito, cuídese, que tenga un buen retorno a casa, que le vaya bien y saludo a todos los auditores. Cuídense.
0: Igualmente, Mauri, éxito, que le vaya muy bien también.
5: Karinita, vamos al camino, ¿te pasamos a buscar en el auto o en la micro?
0: En la micro, pues. Más entretenido, no puede hacer más desorden, arriba la micro.
6: Karinita, ¿y mi audio? Ah, no, todavía no lo envío.
0: Ah, ¿viste?
6: Chao, Karinita, yo buen retorno a tu house. Abrigarse, porque acá en Puerto Montt ya está heladito, yo creo que ya en Temuco deben estar las mismas. Así que eso, un abrazo gigantoso para todos los que estuvieron a la escucha de Radio Punto Cieso. Ahí nos estaremos copiando el día de mañana, si Dios así lo permite. ¡Chao, chao!
0: Ahí está nuestro Gigi de Puerto Montt. ¡Claudito! Yo también te quiero mucho, Claudito. Se le entendía muy poquito.
7: No te vayas, chavo,
0: güey. Ya, no me voy todavía. Lo voy a dejar con una cancioncita más. ¿Alcanzo o no, guatón? ¿Cómo no voy a alcanzar ya? Y que sí, no seas así, chao. A ver.

0: que hay.
1: Sí, Lito Karina, por este lado, Quinta Región, che, Carlito, bueno, que tenga bonita fue la jornada y bueno, que tenga un buen retorno a su casita. Le estamos esperando para mañana, que tenga un buen día. Por este lado, Carlito.
2: Recuerden, mañana nos escuchamos en el mismo horario. Estamos de 1 a 3 de la tarde para Valdivia, ¿cierto? En horario de avisos económicos, desde la 1 de la tarde hasta las 3. Después de 5 a 7 para Temuco y de 7 a 9 de la noche para Chile y el mundo. Muchos cariños también para ti, mi hermosa Kelly Arias. Que tengas una linda noche, cuídese mucho.
3: Karencita, que tengas una buena noche, saludos. La pasamos súper bien el sábado cuando fuimos al déjà vu con mi esposo y mi hermano.
2: Ah, qué rico.
3: Esposo, muy bien. Chau, chau.
2: ¿Verdad que estaba mi gordito solito? Oye, tienen que ir todos los días, todos los días. Muy simpático, mi amor.
4: Karinita, yo de acá de la ciudad de Los Ángeles, señorita, el día estuvo espectacular, regio, estupendo, como todos nosotros.
2: Regio estupendo, obvio.
4: Espero que llegue sin novedad a su hogar. Besitos y abrazos, y estaremos escuchando la mañana si Dios quiere.
2: Con las antenas paraditas, lo quiero.
5: Aquí vos, Karina, chao, chao, nos escuchamos mañana. Yo voy aquí con mala junta, vos, con el Jaime, ya.
2: Mira,
5: no sé dónde.
2: Jaimito.
5: Donde gusta, no me llega.
2: No es necesario, Jaimito.
6: Carlita, yo pasé por afuera del bodino, vi a Juanito estacionado, ahora entrado ya.
7: Carlita, llegamos bien con la gusta, Caragüe. Nos vemos, nos escuchamos mañana.
2: Nos escuchamos mañana.

0: 104.7 de la Red Sur, del Norte, etcétera, etcétera. Cariño, que descanse, cariñita, nos escuchamos mañana. Abrazos.
1: Abrazos y besitos, mi bellotita. Tiene que escuchar la radio para que se escuche, mi bellota. Ceci.
2: Chao, cariñita, que amanezcas alentadita.
1: Muchas gracias. Luis.
3: Adiós, cariñita, que tengas un lindo descanso junto a tu familia. Mañana nos escuchamos, si Dios así lo quiere. Que tengan todos un lindo despertar mañana y que sea mejor que el día de hoy. Para todos los adictos a punto 7 y para ti también, cariñita. Y gracias por la palitadita de Nate. Saludos.
1: Saludos.
4: Muchas gracias, carnita, por habernos alegrado la tarde. Que tenga un lindo regreso a su casa y le estamos escuchando nuevamente mañana, si Dios no dispone de otra cosa. ¡Hasta ahora la miel! ¡Pedra,
5: Cayana! ¡Hola, carnita! Chao, chao, que tenga una linda noche, un buen amanecer. Chao, chao.
6: Estoy entrando. Apúrense, tengo todo listo y preparado.
7: Buen día, buenas tardes, cariñita, que tengas un excelente retorno de hogar. Aquí, en el 1977, al chico de la noche.
8: ¡Hola, cariñita Gutiérrez! Aquí voy con el cachorro grande. Saluda a la cariña.
9: Hola, hola.
1: ¡Hola!
8: Voy a dejar benzina con este y después lo voy a dejar a la casa, así que va a tener que esperar. Chao, cuídese, que tenga un buen retorno en la casa.
1: Chao, cachorro mayor. Besitos, Mabri. Chao para todos, cuídense mucho y descansen.
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0: Hola, hola, hola, ¿cómo están? Oli, oli, oli, oli.
1: Buenos días, buenos días.
0: Ya estamos listos, ya estamos al aire para comenzar con este show de la mañana, edición del día martes, llegando por acá a este 18 de agosto. Estamos mirando el calendario por acá y sí, pues como que uno después del 15 de agosto ya se pone contento porque falta poquito para pasar agosto.
1: ¡Claro!
0: Ahora bien, quiero comentar que al menos en este mes de agosto, en este año particularmente, yo no he escuchado ningún gato pelear, oiga. Sí, la típica pelea de los techos, las riñas nocturnas de los gatos, pandillas. No he escuchado. No he escuchado a los gatos, no sé si ustedes han escuchado algo. Comentar también que al menos en mi ruta de Labranza a Temuco, todo tranquilo, eso sí, bastante niebla. Estuvimos con algunos accidentes ahí en la madrugada, manejar con precaución. Yo venía como justito de tiempo, salí un poquito más tarde de la casa. Y justo a la altura de la UFRO, exactamente, adivinen. Sí. Estaban los carabineros ahí estacionados y dije, ah, me van a hacer control, esto mínimo 5 o 10 minutos, voy a llegar tarde, pero no. Estaban solamente estacionados, así que saludo a mis amigos carabineros, que siempre están ahí en procedimiento, de seguro que se están tomando un cafecito o algo. Saludo a los carabineros, los bomberos que trabajan harto también en la noche, la gente del SAMU, emergencias. Para todos ellos un gran saludo. Nosotros listos por acá y habilitamos el WhatsApp. Ustedes se pueden comunicar, decir hola presente, dejar algún reporte en ruta, algún saludo.
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0: Exactamente, en ese numerito de WhatsApp ustedes se comunican y nosotros comenzamos el día de hoy con escándalo. Nos ponemos bélicos. ¡Bienvenidos!

0: comenzamos bélico, ¿ah? Bélico, bélico. Para comenzar el día de hoy con la música de la Sonora Varón, 6 de la mañana con 11 minutos. Como te decía, hace poquito hay bastante niebla en algunos sectores. Manejar con precaución, planificar el viaje, salir con un poquito más de tiempo. Y así evitamos accidentes porque lamentablemente ayer, oigan, ayer fue el día de los accidentes. No queremos que te pase nada malo, así que sale con un poquito más de tiempo de tu casa. Revisando por acá información de calidad del aire, se pronostica para el día de hoy alerta ambiental en Los Ángeles, Temuco, Padre Las Casas y también Osorno. Se pronostica la condición regular en Valdivia, Puerto Montt y Puerto Varas. Respecto al tiempo, el día de hoy, amigos de Los Ángeles, atención, máxima de 17 grados. Cáchate, bien primaverala. 17 la máxima en Los Ángeles, helada matinal, variando a despejado. Temuco y Padre Las Casas, máxima de 15 grados, niebla, helada matinal, variando a nubosidad parcial. Valdivia, máxima de 15 grados, niebla, helada matinal, variando a nubosidad parcial. Revisamos Osorno, máxima de 13 para hoy, helada matinal, niebla, variando a nubosidad parcial. Puerto Montt y Puerto Varas, máxima de 12, niebla, helada matinal, variando a nubosidad parcial. Cerramos con la isla de Chiloé, Ancud y Castro, máxima de 12 grados, también niebla, helada matinal, variando a nubosidad parcial. Eso es lo que pasa con el tiempo y también la calidad del aire. Bueno, todos los días yo llego a la radio o voy llegando, cuando me voy bajando del vehículo, pasan siempre mis amigos de Aseo y Ornato ahí con el camioncito, los chiquillos, y al momento de saludar, ellos me dicen, hola, hola estimado, que tengas un gran día, saludos cordiales. ¿A dónde? Me dicen, ¡buena, bo! ¡Buena! 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Saludos, chiquillos. 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Saludos, chiquillos. Póngale, póngale. Vamos a revisar algunos saludos que tengo por acá, porque la gente dice hola, presente, la gente está aquí. Y eso me gusta. Oye, ¿este es el Celta o no?
1: A ver. Hola, Julián, ¿cómo estáis? Buen día. Que tengas un buen turno hoy. Aquí vamos a estar.
0: ¿Tan temprano?
1: Ando tallita, vivía. Ando con buen ánimo hoy día, así que espero no pelear.
0: Oiga, amigo, ¿usted viene saliendo de su casa ahora o viene saliendo de algún pub del Body, amigo? ¿Dónde anda? Nunca se había reportado tan temprano.
2: Muy buenos días, Julián, qué rico escucharte. Un gran saludo a toda la familia Punto 7.
0: Hola, amigo.
2: Acá con toda mi gente en Pedro Valdivia. Es lamentable que después de un día sábado que fue feriado, nos encontramos con tremendo micro basurales acá. Así que imagínate, los parraneros con sí, los amigo. Perros, con todo. Ya, pero bueno, vamos a tratar de sacarla toda. Ya, somos 7, chau chau.
0: Justamente, como que ya está de moda, es una mala moda, obviamente, esto de los microbasurales. Ah, no, es que no hay una batea en mi sector.

0: ay, es que no pasó la basura, y tiran la basura donde sea. Y se arman estos micro basurales, como diría el gran Sandu, impresentable. No, impresentable. Amiguito Jonás, buen día. Da rabia. ¡Aló!
1: Buen día, Julián. Siento mucha ya camino a la ciudad de San
0: Francisco. Buen amigo.
1: Buen día, Julián.
0: Buen día, amiguito. Estamos con Jorgito Lepe. Re poco se le entendía el audio, pero se está reportando. La Ivetita dice, buen día, amigo. Buenos días, Ivetita. Saludos para ti. ¿Qué más tengo? Verónica, ¿cómo está, Verito? Me está contando algo que yo realmente no lo puedo creer. Sí, escuchen bien. Hola, Julián. Aquí como cada mañana esperando tu compañía. Te cuento que ayer comentaste que don Héctor de Lautaro te había enviado unos videos. Bueno, lo cierto es que después me dormí y soñé con ese caballero. Oye, no voy a soñar con don Héctor de Lautaro. O sea, ya te creo, Freddy Krueger, pero don Héctor de Lautaro. Ah, y dice, porque físicamente me lo describe, era una mezcla entre un enano y el vocalista de La Mosca, de Argentina. Realmente fue una pesadilla. Bueno, cuando desperté ya estabas por despedir el programa. No. Ya, saludos, amiga. Espero que no sueñen mal, Lecera. Buenos días, Julián. Nos dice por acá Antonio. Tanto tiempo, Antonio. Oye, Antonio se tiene ahí en el WhatsApp como Antonio la Máquina. ¡Ella por la máquina! Buenos días, Julián. Antonio por acá de Puerto Montt, ya en ruta. Saludos para mis hijos Krishna, María José, Luciano, Antonio y mi nieta, Isidora, Arlet. También para mi esposa, para Janet, que llevamos 1 mes y 10 días de casados. Fue la persona que me cambió la vida. Se despide Antonio, un agradecido de Dios. Yo soy un 7. Buenos días, Antonio. Grande Antonio. Buenos días, Julián, dice por acá. Deseamos deseanos buen viaje. Vamos saliendo a Viña del Mar por trabajo. Nos dice por acá, oye, le largó el pique. Bueno, por Peguita, que sea una linda jornada. Espero que sea un viaje tranquilo, sin novedad, y que el trabajo ande muy bien. ¡Abracito! ¡Abracito! 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
2: Sí. Muy buenos días, Julián. Buena jornada, que nos vaya maravilloso.
0: Buena, buena.
2: Aquí igual empezando el laburo, ya. Que tengamos un hermoso día a todos los Puntos 7.
0: Gracias, amigo.
2: Que nos vaya.
0: Lindo día.
3: Julián, permanecen los cortes de transmisión para la región de Los Ríos. Vamos, Julián, arréglame la radio, hombre.
0: Oye, amigo.
3: Que nos vaya bonito. Sí,
0: ya caché que los cortes siempre son más como entre esta primera hora de programa. Sí. Bueno, es un tema de internet que estamos solucionando, amigo, ¿ya? Pero estamos trabajando para usted. Así es.
4: Buenos días, Juliancito, saliendo de la República Independiente, Cholchol, Temuco, Metrenco. Vamos por un día martes.
0: ¡Vamos!
4: ¡Vamos, que se puede!
0: ¡Vamos!
4: Bendiciones para todos los Puntos 7, somos un 7 y tú.
0: Gracias, amigo. Ahí estamos con Arsenio.
5: Hola, Julián, ¿cómo estás? Muy buenos días. Wilfredo para la calle número 7, aquí me voy en Vilambolchina a buscar la maquinita 84. Oye, precaución, hasta neblina aquí en la subida de Pedro Valdivia.
6: Como te decía hace poquito.
5: Buen día para todos y todas.
0: Buen día, Wilfredo. Saludos para ti, con cuidado nomás en la ruta. Buenos días, mi querido Julián, dice Judith. Lindo martes para todos los auditores de esta radio que te inyecta de energía día a día. Cariños desde Puerto Montt. Gracias, Judith. Abracito grande, grande.
7: Buenos días, Julián. Que tengas buen turno. Aquí Línea 3 presente.
0: Buenas, saludos, amigo. Bueno, parte de los reportes. A ver, tengo reportes de Valdivia, de Los Ángeles, reportes de Temuco, reportes de Puerto Montt. La gente poco a poco apareciendo a través del WhatsApp. Me gusta.
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0: ¿Con qué nos vamos?
9: ¡JOTES!
0: ¡Ah, bueno!
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0: La música de Daddy Yankee, lo que pasó, pasó. Y también estábamos revisando a esta hora un poquito de H, para que te levantes con ánimo, para que subas el volumen y te inyectes de buena onda. Día martes 18 de agosto, vamos que se puede. Como dijo el cuico, arriba los corazones. Oh, oh. Oye, ¿el fuchibol lo revisamos al tiro, no? ¿O después, mi querido productor? Después. Ok, perfecto. Hacemos el resumen ahora, pero de otras noticias. Uy, se enoja este otro aquí. Uy, qué pesado. Claro, nuestro productor llega ahí con... No llega con la cara llena de risa en la primera hora, como le cuesta levantarse. Sí. Atención, gobierno ingresó reformas constitucionales en materia de seguridad. Modificaciones agregan la seguridad como deber del Estado, establece pérdida de prestaciones financiadas con recursos públicos, habilita un registro de organizaciones criminales, faculta al presidente con ratificación del Senado a declarar a una organización como terrorista o de crimen organizado y establece nuevo estado de excepción de seguridad pública. Así como escuchan. Bueno, también Ejecutivo ingresó proyecto que sanciona la obstaculización del transporte y del Sistema Nacional de Registros de ADN. La Moneda envió las iniciativas al Congreso en el marco de la agenda contra el crimen organizado y el terrorismo. La cosa está complicada en el norte del país, ¿ah? En el marco de la emergencia climática, la Municipalidad de Antofagasta habilitó 5 albergues que hasta el día de ayer, hasta las 6 de la tarde de ayer, acogían a 114 personas y 6 mascotas. Todo esto con una capacidad para atender cerca de 900 personas en primera instancia, con la posibilidad de aumentar su número de acuerdo a la contingencia. Muy, muy complicado el tema ahí del fenómeno meteorológico en el norte del país, sobre todo en Antofagasta. Cambiamos de tema. Ivette Vergara quedó en libertad tras ser detenida por conducción temeraria. Su licencia de conducir quedó retenida por 45 días por un caso ocurrido días atrás, cuando fue infraccionada por conducir a 70 kilómetros por zona de 30. Y más, obviamente, lo que hizo ahora, que la pillaron a cerca de 160 kilómetros por hora. Complicadísimo se le viene a Ivette Vergara, pero repito, quedó en libertad. Oye, qué rara esta noticia. Ladrón arriesga 5 años de cárcel por robo de 6 paquetes de confort. Este ampón fue encontrado culpable por sustraer las especies desde un local comercial de Yoyeo. Usted dice, pero Julián, por 6 paquetes de confort arriesga 5 años. ¿Y cómo estos otros que se roban millones y millones? Es lo que yo también no logro entender. Pero bueno, pero con esto también no tratemos de empatar. O sea, un robo es un robo siempre. Da lo mismo si robaste un paquetito de confort o 1.000 millones de dólares. Un robo igual. Aquí tenemos con ustedes el mayor pastel de la mañana, el señor, preparen las pifias, Pablo Milad. Dios mío, este pajarito. El presidente de la NFP, Pablo Milad, confirmó su respaldo a la reelección de Gian Infantino al mando de la FIFA y aseguró que la exclusión de Chile en la organización del Mundial 2030 ya quedó atrás. O sea, Infantino ni lo pesca este otro. No. Y aún así le da su apoyo. Lo encuentro impresentable. Yo encuentro que ha sido mala la gestión de Infantino. Pero lo de Pablo Milad en Chile ha sido aún peor. Es más, ¿cuándo se va este señor, güey? Para que se arregle el fútbol chileno una vez por todas. Bueno, cositas que aparecen en la prensa y te comentamos. ¿O hay algún fan de Pablo Milad a esta hora escuchando la radio? No creo, güey. Ya, vamos con saluditos. Buenos días.
1: Hola, muchachos. Oye, mucha precaución. De norte a sur, un bus Jack traía su maletín abierto y venía regando maletas por todo el lado de la zona fumadora.
0: ¡No! ¿En serio? ¡Ah, qué complicado, amigo! Ya, gracias por avisar.
2: Buenos días, Juliancito, por acá, ya reportando sintonía, preparándonos para el colegio, para ir a trabajar. Espero sea un día lleno de bendiciones para todos, especialmente para ti, amiguito lindo.
0: Muchas gracias.
2: Que tengas una hermosa jornada.
0: Gracias, amiga.
2: Y saluditos para ti. Somos un 7.
0: Ahí estamos con la Yasnita. Buenos días, Yanita, que sea un lindo día para ti y para tu familia.
3: Oye, Julián, hay mucha niebla.
0: Sí, amigo, poca visibilidad en algunas partes de la ruta.
4: Buena, Julián. Acá el Chino Villar de
0: Noyes. Buena.
4: Una mañana bastante con neblina. Así que yo soy un 7 y tú saliendo a imperial el
0: alto.
4: Saliendo. Saludos a todos.
0: Grande Chino. En la ruta siempre el Chino, escuchando la radio. Bien. Buen día, Julián, por acá la tía Ceci, la tía Macarena, en ruta, como dice don Arsenio, acá en Los Ángeles. Sí, po. Ahí está la chiquilla, tía Cecilia Macarena. Las queremos, chicas. Abracito. También de Los Ángeles por acá, a ver, buenos días.
5: Hola, Julián, buenos días. Mili acá de Los Ángeles. Un saludo para todos los radioescuchas, que tengamos un excelente martes. Un abrazo, Julián.
0: Gracias, cariño. Estamos con la Mili de Los Ángeles, tempranito como todos los días también con la radio. Aquí está el Celta.
6: Sí, Julián, de tempranito trabajando. Me di cuenta que tengo dos opciones para tener éxito con las mujeres, tener unas tres o cuatro pololas.
0: A ver.
6: Una, tengo que ser animador. No me da la persa para ser animador. O la otra, a las 6 ya están trabajando. Opté por la opción 2.
0: No sé qué tan real sea eso, porque, mira, te pongo el ejemplo de mi colega Sandu. Él comienza a las 9, bueno, a las 9:11 llega a la radio. Y le va súper bien con las mujeres, amigo. No sé si va en el tema de levantarse temprano o no.
7: Buen día, Julián. Consulta la palabra niebla o nieblina. ¿Qué sabes tú de ese tema?
0: Bueno, lo hemos explicado tantas veces acá en la radio, amigo. Porque se utilizan las dos palabras, amigo. Sí, utilizar las dos palabras es correcto, ¿ya? Pero dependiendo la situación. Pero está bien las dos, amigo, también. Pero sí, eso lo explicábamos hace algunos días, lo de la niebla. Claro, la principal diferencia entre la niebla y la neblina es el nivel de visibilidad. Ambas son nubes muy cerca del suelo, formadas por gotas de agua pequeñas, pero la niebla es más densa y reduce la visión a menos de un kilómetro, mientras que la neblina deja ver a más distancia. Eso, amigo. Aló.
8: Julián, ¿cómo está, amigo Jaime? Por acá desde Línea 18. Aquí vamos a estar acompañando. Vamos subiendo hacia Pedro de Valdivia ya nuevamente. Hay un poco de neblina, pero se puede ver. No molesta tanto. Está bastante helado. Y eso, bueno, amiguito, aquí nos vamos a estar acompañando. Un avisito para los que transitamos por Pedro de Valdivia, los coleguitas. Ahí por Pedro de Valdivia, frente al terminal de las 9, hay un tipo con dos bolsos en el manejo central. Yo lo dejé en el lado de, como yendo hacia arriba, y ¿ya? Supuestamente está esperando que alguien lo venga a buscar, un cacho, así que para que no le paren, no lo lleven ni para arriba ni para abajo. ¡Chú! Y un cabro joven que está con la cara toda tapada, con gorro y con dos bolsos.
0: Vaya. Ya, don Jaime, gracias por avisar.
9: Buen día, amiguito Julián, ¿cómo estás?
0: Hola.
9: Despertando. Sí, me atrasé un poco en saludarte y me quedé dormida. Sonó la alarma y no la escuché. Así que eso. Sayas, levántate, estamos atrasadas. Que tengas un lindo día. Por acá estoy.
0: Gracias, amiga.
9: Levantando a la Sayas.
0: Ahí estamos con la Carlita, más conocida como la chica de los dos TikTok. Sí. La Carlita. Bueno, te quedaste dormida, Carlita, muy feo, ¿qué quieres que te diga? Muy feo. Pero deseamos que tengas un bonito día y que te vaya espectacular. 25 minutos nos separan para que sean las 7. Temazo este, ¿eh?

0: Buenos días, Juliancito. Oye, Julián, ¿qué te está pasando? ¿Estáis dedicándole a los choferes ese tipo de canciones? Quiero amanecer contigo. Oye, ¿no sé así, Hugo?
1: No, no, no, no, no era así, amigo. No callaste la talla entonces, bueno. 21 minutos, ya no se paran para que sean las 7 de la mañana. ¡Vamos, levántese! ¡Vamos, levántese! ¡Vamos, levántese! Muy buenos días, amigo.
2: Juliancito, no sé si viste la noticia de la Ivette Vergara. Decía que se había pasado en un kilómetro de la velocidad. Ella iba a 161 y lo permitido era 160. La consulta mía, ¿en qué parte de Chile lo permitido 160 kilómetros por hora?
1: Yo creo que escuchaste mal, amigo, la noticia, porque... Claro, obviamente en ninguna parte de Chile se puede andar a 160 kilómetros por hora. ¡No! Llegamos hasta los 120 en algunas partes de la ruta, ojo. Pero sí, comentamos hace poquito lo de Ivette Vergara y se le viene muy, muy complicado. Ella, después de todo el trámite el día de ayer con la justicia, se va para su casita y habla con la prensa, bastante enojado, no sé si se agarró con algunos periodistas. Pero se le viene complicado, ¿por qué? Porque fue detenida luego de ser sorprendida circulando a 161 kilómetros por hora en la Costanera Norte. En esa vía, Costanera Norte, se puede andar, ¿sabes hasta cuánto? Hasta los 100 kilómetros por hora. O sea, es demasiado. Y además, ¿cuál es la otra parte complicada? Que al momento de su detención, la periodista conducía con una boleta de citación, debido a que su licencia había sido retenida anteriormente por otra infracción de tránsito. Iba a 70 kilómetros por hora en una zona urbana donde el máximo era de 30 en esa parte. Así que tiene dos citaciones, en este caso por tránsito, y Ivette Vergara. ¡Ay, ay, ay, amigo! ¡Qué complicado! Bueno, aló.
3: De 60 a 61 sobre el límite que hay a la vía. De 60 kilómetros es una falta grave, 61 kilómetros es un delito. Esa es la diferencia.
1: Nuestra gente opinando, nuestra gente comentando por acá. No, pero se le viene muy, muy complicado. Ay, ay, ay. Oye, ya está bien, 160 kilómetros por hora y todo el cuento. El control impresentable, ¿cierto? Como dice Sandu, impresentable. Pero es cosa que estos señores que controlan el tránsito se vayan a poner una tarde a la ruta Labranza-Temuco. Ahí pasan hasta 200. El Cuervito dice, hola amiguito Julián, en la chamba, escuchando Punto 7. Yo soy un 7. Grande Cuervito. Ah, mira, apareció mi querida Fabi. Fabi, te echamos mucho de menos ayer. ¿Qué pasó? ¿Qué pasó ayer que no te reportaste? Dice, buen día, mi querido amigo. Paso por acá para desear una bella semana a toda la familia Punto 7. Y yo soy un 7. ¡Un abracito, Fabi! Hace mucho frío por allá por Los Ángeles, ¿o no? Bueno, lindo día y linda semanita. Te queremos, amiga. Por acá estamos con la tía Dayana. Hola, Juliancito, espero que tengas un lindo día lleno de éxitos y bendiciones. Nosotras en la ruta con la tía Domi. Saludos a la tía Ariela y besitos. Somos un 7. ¡Buena! Bueno, parte de los reportes en la ruta, algunos saludos también de la casa. Cuando nos vamos a revisar por acá. Ah, uno más. Uno más, buenos días.
4: Hola Juliancito, ¿cómo estás? Buenos días, saludos de Los Ángeles. Y ayer tuvimos un cumpleaños y tú saliste en nuestro tema conversación.
1: ¿Por
4: así
1: qué?
4: Que
1: ¿por qué?
4: Eres parte de la familia y nada, pues, solo cosas buenas. Saludos, Juliancito, que tengas un buen día.
1: Ya, pero cuente, ¿por qué hablaron de mí en Los Ángeles? ¿Qué se dijo de mí? Por allá. Lo quiero saber todo. Ya, pero fue para bien. Todavía.
5: Yo en mi deportiva te contara camino a la Labranza, Julián.
4: Mira, Juliancito, estoy abriendo un arrolladito que hice ayer.
1: ¡Uy, qué rico! Ya me empezaron a enviar fotos de comida por acá. ¡Qué rico! Oye, tengo por acá también el fuchibol. ¿Lo revisamos a la vuelta? ¡Dale! Nos quedamos con los bunkers. Llueve sobre la ciudad. Voy.

0: ¡Aplauso! ¡Aplauso! La música de los Bunkers en este show de la mañana. Llueve sobre la ciudad. 12 para las 7. Ya no. Vamos al fuchibol, pero ¿qué andaban pelando? ¿Qué andaban pelando en Los Ángeles?
1: Juliancito, creo que en el cumpleaños faltaba un vedeto. Entonces empezaron a hablar de ti.
0: Ah, bueno. Sí, la verdad no me gusta hablar de mi vida pasada, amigo. En algún momento bailé por ahí en algunas partes, pero fue solamente una etapa de adolescencia e inmadurez. Solo eso. Ah, nuestra amiga Fabi dice, amiguito, sí te escuché ayer, pero se me hizo corta la mañana, siempre fiel escuchando la radio.
2: ¡Oh! ¡Ay, qué tierna esta cabra!
0: Gracias, amiga. Fuchibol, fuchibol. Bueno, vamos a comentar lo que fue el último partido de la fecha número 19 de la Liga de Primera. Anoche, Palestino le ganó 5-1 a Huachipato. 5-1. Fue un baile, ¿ah? Recordemos que el partido de Coquimbo Unido con la Católica se cambió para el día 26 de agosto por el tema de las copas internacionales, que lo voy a comentar ahora. Así que se acabó nomás la fecha 19 y se nos viene la fecha 20 con Superclásico incluido. No se olviden que este día domingo juega Universidad de Chile local, Colo Colo la visita, qué buen partido, ¿no? El domingo a las 3 de la tarde. En lo que es el ascenso, se terminó también la fecha número 21, Temuquito, pucha, Temuquito, sumó uno nomás, pum. Empató, Deportes Temuco 1, Deportes Recoleta 1. Nada que hacer ahí. Tenemos copas internacionales. Hablamos de la Copa Libertadores, presencia de equipos chilenos, partidos de vuelta el día de hoy. Anoten, 20:30, Universidad Católica frente a Estudiantes. Anote, 20:30 en el Claro Arena. Y mañana, Coquimbo Unido con Platense a las 6 de la tarde. Eso mañana también Coquimbo de local. Recordemos que ambos equipos empataron 1-1 en la ida la semana pasada. Estudiantes con la Católica 1-1, Platense con Coquimbo 1-1. Así que ahí estamos apoyando a los equipos chilenos, como siempre, en instancias internacionales. Fuchibol, que revisamos a esta hora cuando también escuchamos a la gente linda. ¡Aló!
3: Hola, Juliancito, buenos días, aquí reportándome. Oye, ya tomando desayunito para ir a trabajar desde Pitufquén a Cholchol. Me queda un largo camino, pero en tu compañía.

0: así que vamos que se puede.
1: Qué
0: un
1: rico.
0: Gran abrazo.
1: Qué rico. Me gusta cuando ustedes me comentan que les gusta también la radio, los programas. Un abracito, amiga. ¡Abracito!
2: Hola, Julián, buenos días. ¿Y Colo Colo a qué hora juega?
1: Nah, no sea malo con Colo Colo, amigo. Bueno, Colo Colo no está en instancias internacionales, amigo. No se burle. Muy buenos días, hola.
3: Hola, Julián, ¿cómo estás? ¿Cómo amaneciste? Hoy por aquí está un poquito helado acá en la Branza, pero... con buen ánimo, vamos que se puede, mis tiguitos del furgón, tiguitas, que tengamos una buena ruta, cuidado si hay un poquito de neblina, pero nada complicado. Cariños para ti, mi bebé, y cariños para todos. Que tengas un lindo, lindo día, Julián.
1: Abracito, amiga, lindo día para ti.
4: Hola, Juliancito, mi churrito con más manjar, cosita linda, preciosa, mi amor, mi cielo más azul, ¿cómo está usted?
5: Hoy día todos somos 1, 2, 3 católicas, boba.
4: Ojalá que le vaya bien, nomás a la casa, y mañana que le vaya bien a Coquimbo.
1: Sí, pues.
4: ¡Ya!
5: 1, 2, 3 católicas. Yo soy un 7, ¿y tú?
1: ¿Cómo es? 1, 2, 3 católica. Oye, un abrazo para mi amiguito Alexis de Los Ángeles. Supuestamente él me dice que anda hasta 80 nomás en la carretera. No sé si creerte. Con tremenda nave que tiene, no creo. Ya, pero bueno. ¿Cómo está mi querida profe Carla? La mujer que cuando habla, saca suspiros, rompe corazones y genera cada vez más auditores enamorados. ¿Cómo está, amiga?
6: Hola, amiguito, buenos días, ¿cómo estás?
1: ¿Cómo está?
6: Nosotras aquí ya listas para comenzar el día. Oye, parece que me resfrié con estos cambios de temperatura. Chupa. Nada que hacer, que tengan todos un lindo día.
7: Ay, somos un 7 y tú.
1: Un abrazo, profe Carla, cuídate. Saluda a la Anto. Recuerda que ya estamos a 18 de agosto. Ya queda menos para pasar agosto, amiga. Cuídate.
8: Hola, Juliancito, buenos días. Precaución por Recabarren. Harta niebla de la Branza hacia Temuco. Ojo ahí, precaución.
1: Ojo ahí, precaución. Sí, poca visibilidad. Gracias, amigo. Son las 6:53.

0: Hola, Julecito, buenos días, buenos días. Hoy el día de Temuco, anda Canaria y puta. Es del Jetta, no. Y unos colegas de la 18.
1: Pero amigo, no perdió Temuco, empató Temuco, como estábamos comentando, po. Buenos días.
2: Hola Juliencito. Aquí estamos escuchándote, empezando el día. Un beso para ti, que sea un bello día para todos.
1: Abracitos, Paulita, bonito día para ti también. Vamos. Uy, yo estoy de lo mejor sacando saludos y no había visto la hora y ya nos vamos a la pausa. Así se nos fue, así. Volando. La primera hora de programa. Bueno, yo después de la pausa regreso para Temuco y para Valdivia y ya vienen en breve mis colegas en cada punto 7 con programación local. Rapidito. Efemérides. El día de hoy en algunas partes del mundo como España, por ejemplo, es el Día Internacional de la Arqueología. También te cuento que hoy es el Día Mundial de la Prevención de Incendios Forestales para generar conciencia a la población de la necesidad de cuidar y preservar nuestros bosques, extremar las precauciones y hacer todo lo posible por evitar los incendios forestales. Bueno, sabemos que acá en Chile, en esta parte del año, no tenemos ese problema, pero sí, obviamente hay un trabajo en el invierno que se hace de prevención. Los amigos de CONAF generan iniciativas, ideas. Bueno, ojalá que este año no sea tan complicado con los incendios forestales, oiga. Y ojo con este día. Póngale atención, porque hoy es el día de nunca rendirse. Se trata de una celebración que tiene por objetivo dar esperanza a las personas que están pasando por un mal momento para que no se rindan y luchen por su felicidad, para que perseveren en sus proyectos y sus sueños a pesar de las caídas. ¿Lo está pasando mal en el amor? ¿Quizás en lo económico, en alguna enfermedad?
3: Te sigo buscando.
1: Echémosle para adelante. Siempre después de la tormenta sale el sol. El día de nunca rendirse. Como dijo Masu, nada imposible, ni una. Echémosle para adelante. Siempre para adelante. Pausa comercial, vamos y volvemos.

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3 por mí y por todos mis compañeros. Comenzando una mañana más, el día martes, el 18 ya. Martes 18 de agosto, señora. Así es, martes 18 y nosotros estamos por acá. Andrés Herrera por acá celebrando, saludando a cada uno. Estamos con todo el power. ¡Rin, rin! Voy a comenzar a saludar a nuestros amigos que ya están desde muy temprano trabajando, laburando, ya sea en las maquinarias agrícolas, maquinaria pesada, locomoción colectiva. Algunos ya van viajando en la carretera, salieron de Los Ángeles en algún destino en especial. Aquí vamos a estar, vamos a estar durante la mañana, durante estas dos horitas, las primeras dos horitas del día, que cuesta un poquito la levantadita, ¿no? Pero estamos arriba, señoritas, muchachos, todos con la energía que nos caracteriza todos los días para levantar a toda la gente linda de Los

este solcito que calienta muy poquito. Ese solcito vamos a esperar. Ya, entonces, ¿cuánto marca? 2 grados. 2 grados marca esta hora. Y les pregunto a cada uno de ustedes, ¿cuál es tu deseo de hoy, amiga, amigo, niño? ¿Cuál es tu deseo hoy? Déjame tus saluditos a esta hora de la mañana. Muy tempranito comienzan a reportarse, chiquillos. Hoy vamos a tener horóscopo el día de hoy para ver cómo va a estar nuestra semana. Tenemos horóscopo, tenemos varias notitas interesantes, entretenidas, curiosas por lo demás, para que usted mientras está en sus quehaceres, en la manejada, en el semáforo. Oye, recuerde, no se pueden estacionar cabros afuera de la escuela porque ahí se paran los furgones escolares, ya. Por favor. Usted va en el auto, deja a su hijo, besito, chao. Y entró el niño al colegio. ¿Vale? Para que no se formen tacos. Ya. Vamos a comenzar a recibir los primeros saluditos de la mañana. 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Oye, yo estoy con... nosotros con el guatón ya estamos embanderados, ya. Estamos con bandera. Oye, pero si quedan como 3-4 lunes nomás y llegan las... Sí, subí una historia a mi Instagram. Ahí aparece mi banderita. Ya tenemos bandera acá dentro del estudio nosotros. ¿Cómo tiene que ser, sí o no? ¿Cómo tiene que ser? Arrancamos con este clásico del reggaetón old school, Zunda. Buenos días. 107.

0: buenos días, buenos días.
1: Hola, Andresito, ¿cómo estamos? Aquí estamos saliendo ya hacia Santa Bárbara. Que tenga buen día, buen turno, saludos a Vitor, y está rico el día.
2: Ah, y aquí vamos pasando, y ahí está prendida la luz arriba de la radio.
0: Saludos, Don Tino, que le vaya súper bien, que llegue sin novedad, que tenga un día espectacular, extraordinario, formidable. Patricia, muy buenos días.
3: Hola, tío Andrés, soy ¡Oli! Vicente Espinosa.
0: Vicente.
3: Quiero mandar un saludo a la Alianza India.
0: ¿Ya?
3: Del Colegio Padre Alberto Hurtado. Soy un 7, ¿y tú?
0: La Alianza India del Padre Hurtado. En cualquier momento van a llegar los saludos de Alianza. De cualquier... Hola, tía Maca, ¿cómo está usted? Buenos días, Andresito, y al tío Guatón. La tía Maca y la tía Ceci en recorrido con los niños del furgón. Ya van con ustedes a esta hora la Yasmín, la Emilia, la Maite, Matías, Isidora y Emilia. Está también la Maite, Eloísa, Sofía, Simón, Felipe, Camila, César, Diego, Cristóbal. Van casi todos durmiendo, sí. Es que está muy helado. Van todos Z. Que tengan todos un lindo día, niños, y también a las tías. Saludos a Martín Bustos y a Camila, su mamá, a la tía Mane y Maite. Somos un 100. Hola, transporte, buenos días.
4: Buenos días.
0: Hola.
4: Quiero mandar un saludito ahí a Montserrat.
0: ¿Ya?
4: Ortiz, Tomás Ortiz y Enrique Ortiz, que vamos con rumbo al colegio ya.
0: Buenísimo.
4: Yo soy un 7 y tú, pero 2.7.
0: Vale, vamos con todo el power. Hola, buenos días. Déjenme su saludito de buenos días, chiquillos, por acá. Hola.
5: Hola, Andresito, quiero enviar un saludo a mi hijo Raúl.
0: ¿Ya?
5: Mi deseo para el día de hoy es que le vaya muy bien al colegio y con todo el power.
0: ¡Eso es! Estamos preguntando muy temprano, ¿cuál es tu deseo de hoy? Déjamelo acá en el teléfono. ¿Cuál es tu deseo de hoy? Ah. Eso queremos saber, ¿cuál es tu deseo del día de hoy? Hola, buenos días.
6: Hola, necesito.
0: Oli.
6: Acá los Lizana yendo para el colegio. No. Vamos atrasados, pero vamos con todo el power.
0: Saludos. Va atrasado, pero con todo el power. Ya, ahí sí. Va atrasado, pero con todo el power. Ahí agregamos a la Carlita. La vamos a dejar ahí registrada para que sepamos el nombre de nuestra amiga. Por acá, ¿quién está? Ingrid. Hola, buen día.
7: Hola, Andresito.
0: Oli.
7: Vamos viendo todo el paisaje y voy con todo el power.
0: ¡Muy bien! Yo le entendí todo el power. Todo el power. ¿Quién más tengo por acá? Dentro de la lista, chiquillos. Hola, buenos días. Nina, ¿qué tal? ¿Cómo va? Excelente día. Oye, ¿se habrá despertado la Silvia o no? Silvia, tenés que trabajar, niña. Levántate.
8: Hola, Andresito, ¿cómo estáis? Buenos días. Aquí estamos en la piquita, en la chamba ya, mi guachito. Así que estamos dándole, escuchando la punto 7.
0: Buenísimo.
8: Y mi deseo hoy día... Ay, mi deseo... No lo puedo decirlo porque es secreto. Estoy enamorado.
0: Hola, Esteban, está enamorado. ¿Cuál es tu deseo de hoy? Esa es la... Le agregan usted al saludito. Ella, la incalzable. La inalcanzable. Buenos días.
9: Hola, Andresito. Buen día a todos los amigos del punto 7. Bueno, mi deseo de hoy es que seamos más solidarios. Estamos muy individuales la gente, así que seamos más solidarios nomás.
0: Ya, vale.
9: Y nada, pues, un abrazo para todos.
0: Saludos, amigo. Hay que ser un poquito solidario. Ese es el deseo de nuestro querido amigo Gonzalo. Buen deseo, pues, Gonzalito. Bacán. Un poquito más empático, ¿cierto? Por aquí, hola, buen día.
10: Hola, buenos días. Mi deseo para hoy es que me vaya bien en el trabajo y me falten bolsillos para echar plata.
0: ¡Oh!
10: que me llame pronto de la piquita que estoy esperando.
0: Qué bueno, amigo. Decretado, todo va a salir súper bien como usted lo tiene planeado. Así que vaya con toda la fe, vaya con Dios, vaya con toda la buena yuyu, porque el día de hoy va a ser un día formidable. Así es. Ya. Llegó el momento, llegó el momento. 3, 4. Llegó el momento, señoras y señores, donde todos los niños dicen presente, los que van durmiendo despierten. ¡Despierten, niños! Comenzamos a saludar al Santiago, la mía Josefa Isabela, el Mateo del San Francisco de Asís, está la Constanza y la Catalina, está el Tommy y la Amelia, está Renata y Santiago, Yasmín, Amaro, Facundo, Emilia Concha, Bárbara Barra, Pablo y Trinidad y Emily, el Rodrigo, el Gabriel y el Pablo, el Martín y el Rafael Guevara, la Madison y el Javier y María Isidora, José Augusto, Martita, Josefa, Mateo y Pipe. Hoy están todos diciendo presente el día de hoy, parece que fueron toda clase, ¿eh? La Samantha, Florencia y Fernando Terra, Agustina y Jorgito Beltrán. Colegio San Rafael recibe al Gonzalito, Martín Busto y Vicente Espinosa, Agustín Escalona del Colegio San Pedro Apóstol, Cris y también la Catalina Vivanco, Bruno y Rafaela, Mariana y Javier, Vicente Salazar presente. Oye, recuerden que los hermanitos Vivanco, yo tengo a la Catalina Vivanco, pero ¿quién es el otro? ¿Es Cristian o...? ¿Es Cristian? ¿Es Cristian y Catalina Vivanco o no? ¿Me pueden confirmar eso, chiquillos? Bruno y Rafaela, Mariana y Javier. Vicente Salazar, aquí está el Rafita con su abuelita Ceci. Está la Victoria Dévalo, Fernanda y Luis Frit, que se van para el colegio Juan Pablo II. La Renata, el Martín Madariaga, Rafaela Vázquez, Gustavito Bravo, Miquel, presente. Está por aquí también. Por aquí está la Maite Pacheco, Antonia, Flor Arévalo, Flor Vargas, Josefa, Maxi, Samantha, José, Tomás, la tía Isabela. Ahí están el José, el Lucas y el Matías, el Miguel, la Antonella y la Pri, presente. Lía y Kevin, los hermanos Dominga y Máximo Rodríguez. Está por acá abajo la Emily y el Javier Walker. Está también de la Marcela Walker, del Colegio Padre Hurtado, Isabela Jiménez. Se me acabó la cortina, guatón, tírala de nuevo. Ahí está. Rafael Garrido, Rafael Sandoval. Están las Moritas, está la Rafaela, Javier Garrido y Emiliano Ormazábal, la Florencia Oliva, la Elena Soto Flores, Naim Olivares, el Cristóbal y la Agustina, Bruno y el Borja del Colegio San George.
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0: Ya, pero en la tarde ahora no. Cristóbal y Agustina. Agustina Zúñiga, presente. Miguel y Antonella y Pía y Danae. Martín y Florencia y Mael. Agustín Zúñiga de la Escuela El Nogal. Josefina Cuña, Elena Soto Flores y el Papi Seba. Vicente Espinosa nuevamente salió en la lista. El Bruno e Ignacia e Isabel. Florencia Martínez de la Escuela España. Está el Gustavo Martínez. Está la Amanda. El Víctor Quesada. El Vicente. Emilia por dos. Las dos Emilias que van arriba. Jorge, Amanda, Gaspar, Ashley, Maximiliano, Gaspar, Samantha, Amanda, José, Fantonella, Agustín, Alejandro y la tía Vivi. La tía Iraira, Felipe Gutiérrez, Martínez, Fernando Espinosa. Está el Hugo y el Claudito y la Glorita. La Maite Silva, la Francisca Contreras, Alonso Hernández, Sofía Salazar y mis primos Emiliano y Valentina. Mateo Contreras, Anaís, Bárbara y Vicente, los hermanos Barratoro. Ignacia y Lorena, la Lobita. Rocío Ruiz Venega, la Josefa Cárdenas dice presente, la Agustina Muñoz dice presente, el Mateo y el Máximo Soto dice presente, la Damari, la Josefa y la Agustina que dicen presente, el Pipe Novoa, la Domínguez Reda y el Sarat Castillo, Josefina Flores presente, e Isabela Jiménez, Sofía y Renata Lizama. Por acá, los Rojas del San Ignacio, Alison Jen y también la Trini. Josefa Cárdenas del Colegio Autolaquien. Antonio Ignacio Garrido, Noat y Maite Morales, Antonella Belmar, Amparo Flores del Colegio Padre Hurtado, Catalina Jaque, Benjamín Salinas, Antonella Zavala, Sebastián Parra y los Santander del Bicentenario, Francisca Badilla, Emily Seguel, Noat y Maite Morales, Antonio Ignacio Garrido, David Pérez, Máximo y Mateito Soto. El Miguel Silva es el de la lista. Oye, qué manera de tener cabros chicos. ¿Te imaginas con todo ello en un curso? ¡Olvídate! Sí, niños, ¿quieren chocolate? ¡Bate que bate!
12: Hola Andrés, ¿cómo Oli. Estás? Aquí ya de camino al trabajo qué con bueno. Leoncito, para que él después se vaya al jardín. Espero que todos tengan un buen día también, un buen martes. Y mi deseo yo creo que para el día de hoy es que cuando yo salga en la tarde, por alguna razón o circunstancia, todos los semáforos me den verde y no haya ningún auto en la calle para que yo pueda llegar temprano a mi casa. ¡Saludos!
0: ¡Saludos!
13: Hola, soy Cristóbal.
0: Hola, Cristóbal.
13: Y... Hola, soy Cristóbal Llanes. Voy al colegio con mi mumu. Yo soy un 7, ¿y tú?

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Yo no soy marinero. Qué buen tema este. 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
0: Oye, ¿cuál es tu deseo de hoy? Por ejemplo, llegar a la pega y el estacionamiento esté totalmente disponible. ¿Sí o no? Que esté este estacionamiento disponible. Salir de la casa, el deseo del día de hoy, ¿eh? ¿Cuál es tu deseo de hoy? Salir de la casa, hoy vamos atrasados, niños, vamos atrasados. Salir de la casa y que todo esté expedito, que te tengas el semáforo en verde, no hay atasco. El avanzar hasta el colegio. ¡Oh, qué buena esa parte! ¿Cuál es tu deseo de hoy? Que hoy los clientes que lleguen a tu trabajo donde tú atiendes, lleguen de buena manera, lleguen simpáticos. ¿Cuál es tu deseo de hoy? Que no lleguen cacho el día a la pega. ¿Sí? Que no lleguen cacho a la pega. ¿Cuál es tu deseo de hoy? Que hoy día te sorprendan con un regalito. Sí, un chocolatito. Una flor, no sé, un detalle, ¿sí o no? Para alegrar el día. Déjame tu deseo del día de hoy. ¿Cuál es tu deseo para hoy? Ya vamos a ir a la pausa, chiquillos. Rápido y veloz a la pausa. Ya estamos de vuelta para levantar y acompañar al colegio a todos los más chiquitines. Y por supuesto a toda nuestra gente trabajadora que está por allá en el campo, en maquinarias agrícolas, maquinaria pesada, camiones, locomoción colectiva, conectadísimos a la Punto 7.
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0: Hola, hola Andresito, ¿cómo estás? Bien. Buenos días, Andresito. Hoy día quiero enviar un saludo muy especial a unas sobrinas hermosas que tengo y que te escuchan todos los días porque van con su mamá, que las va a dejar, la mamá y la tía, que las va a dejar al colegio. Así que un besito a las primas, a Bello, a la Catita y a la Ignacia. Un besito para ellas y quieren estar en tu lista. Andresito, te lo encargo, Andresito. Somos un 7 y vamos con todo el power.
1: Es la idea. Hola, buen
2: Andresito, buen día, ¿cómo estás?
1: Buen día, bien.
2: Yo muy bien, gracias a Dios. Desearle a todos los puntos 7, en especial a ti, que tengan un maravilloso y excelente día.
1: Buena.
2: Disfruten el día, que está maravilloso.
1: Maravilloso.
2: Andresito, yo soy un 7, ¿y tú?
1: Que tengas lindo día, Luisa.
3: Hola, Andrés, muy buenos días. Vamos, por acá, ánimo. El Bruno nomás va al colegio. La Rafaela y Solasi Marra.
4: Que se me quite este dolor que tengo, mi lumbago. Ese es mi deseo.
1: El deseo de la Carlita es que se le quite el lumbago.
5: Hola. Muy, pero muy buenos días, Andresitos. ¡Holi! Aquí ya tomamos el colegio, un poquito atrasados. Pero comentarte que en Padre Hurtado, entre Avenida Las Trancas y Bombero Río Seco, hay un taco bastante grande.
1: De aquellos.
5: Hay harto vehículo, así que tenés paciencia.
1: Hay que tener paciencia. Oye, ¿cuál es tu deseo de hoy? Que los apoderados no sean tan cachos. Atentamente los profesores. Liliana, buenos días, Andrés. Espero que te encuentres bien. Yo me camino al colegio San Rafael con mi hija Rafaela Vázquez y luego a preparar a Facundo para que el tío Rorro y la tía Javi, pasen por él al jardín. Que tengan todos un hermoso día. Estamos llenados. Hola, buenos días.
6: Hola, mi deseo para hoy es que no vayan los maestros a trabajar. Y cuando van ellos, no van a entender los factores que se cae la luz. Y con este frío, no hay quien aguante. Un abrazo, cuídense.
1: Chao, Lorenita, que tengan lindo día. Estábamos preguntándoles y saludando a nuestros queridos chiquitines, a nuestros hijos que van rumbo al colegio. Algunos van a la peguita, pero también les preguntamos cuál es tu deseo del día de hoy. Buen día. Génesis.
7: Hola, ¿cómo están? Aquí yo, un 7. Quiero mandarle un saludo a mi madre, ya, porque ella va camino al trabajo, que la amo mucho y que sea un excelente día para ella. Porque sí, somos un 7.
1: Saludos.
8: Buenos días. Luis. Permiso, hoy día quería saludar a mi hijo Luis Fris, que está de cumpleaños.
1: Mira. Está
8: cumpliendo 13 añitos, mi hijo menor.
1: Buenísimo.
8: Que lo amamos mucho con su mamá y con su hermanita.
1: Buena.
8: Que hoy día va a ser un día espectacular para él. Y él
1: así
8: también es un 7.
1: Decretado, Luis. Decretado para que tu bebé, que hoy cumple 13 años, sea un día maravilloso. Hola, Lilian, ¿cómo estás?
7: Hola, Andresito, ¿cómo estás? Buenos días.
1: Buen día.
7: Aquí vamos de rumbo al colegio. Felipe, ¿ya?, vuelve al colegio después de una semana.
1: Felipe.
7: De licencia porque estaba enfermito. Saluda, Felipe.
1: Hola, Felipe.
7: Oiga, un abrazo, lo estamos escuchando. Que tenga lindo día por ahí. Yo soy un 7. ¿Y
1: saludos,
7: tú?
1: Lilia, por allá. Rafita, ¿cómo estás?
9: Hola, punto 7, ¿cómo están? Bien. Soy Rafael, presente. Y estamos con todo el power. Yo con mi mamá y mi hermanita, mi papá se fue en moto.
1: ¿Ya?
9: Y así con mi equipito, mi perrito y...
1: ¿Sí?
9: Y mi papá se fue en moto.
1: ¿Se fue en moto?
10: Ah, se fue largo.
9: Entonces, estamos cantando.
1: El Rafita. Oye, Rafita, el papá se fue en moto y él va con la mamá y con su hermanita, porque viene una hermanita en camino y el Rafa está feliz porque va a ser el hermano mayor. Y la abuelita Ceci se quedó en la casa con su perrito, calentito.
11: Hola, soy Antonia del Mar.
1: Hola.
11: Vamos de camino al colegio Beato también de Molokai y vamos con Tal Power.
1: Muy bien. Queda poquito para que toque el timbre. No, todavía no mío. Todavía me queda. Hola, David, ¿cómo estás? Muy buenos días,
12: amigo Andrés. ¿Cómo estamos? ¿Cómo estuvo esa choca? Oiga, que tenga buena mañana, buen turno. Aquí vamos con todo el power rumbo a la pena. Buenísimo. Yo soy un 7.
13: Hola, Andresito, ¿cómo estás? Nosotros con la Emilia y el papi vamos rumbo al colegio en el tremendo taco. Pero aún así vamos con todo el power. Nosotros somos 7 y tú.
1: Hola, mi deseo es que los profes no sean tan... pero es que tienen que venir, Hola, Miss Priscila.
14: Hola, Andresito, ¿cómo estás?
1: Oli.
14: Yo soy Alonso y vamos directo al colegio presente y vamos con todo el power.
1: Muy bien, Alonso. ¡Qué energía, Alonso! Muy bien. Muy bien, niños y niñas, jóvenes, adultos y algunos que no son tan, tan adultos. Les quiero comentar, chiquillos, les quiero comentar lo siguiente. 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
0: No te lo puedo creer, no te lo puedo creer, que vamos atrasados. Algunos ya llegaron a la escuela, al colegio, al liceo. Preparamos el boletín informativo, el primero del día, y continuamos. ¿Cuál es tu deseo de hoy?

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3: 8 de la mañana, 3 minutos. Tenemos noticias a ustedes aquí en Punto 7. Los titulares del día de hoy: Registro Civil fortalece atención a las familias con espacios infantiles en Biobío. Los Ángeles mantendrá alerta ambiental este martes por mala calidad de aire. Mujer salió eyectada de motocicleta tras impactar una zona de excavación en Avenida Padre Hurtado. Temporada de incendio 2026-2027, CONAF busca 536 brigadistas en la región. Bueno, lo anunciamos en el titular. El Registro Civil fortalece atención a las familias con espacios infantiles. La región del Biobío cuenta con 8 oficinas del Registro Civil que disponen de espacios infantiles, mientras que Los Ángeles también existe una sala de lactancia destinada a apoyar a las familias durante sus trámites.

0: Actualmente, avanzan hacia una atención más cercana y acogedora para niños y niñas, y su familia es parte de las medidas que han impulsado el Servicio de Registro Civil e Identificación con oficinas de la región del Biobío. Actualmente, 8 oficinas cuentan con espacios infantiles: Yumbel, Quilaco, Santa Fe, Los Ángeles, Concepción, Talcahuano, Chiguayán, Telota y Los Álamos. Estos lugares permiten que los niños puedan jugar y entretenerse mientras sus padres o madres o cuidadores realizan sus trámites. Bueno, lamentable noticia, lo comentábamos en los titulares de esta mujer que ocurrió con este accidente, que salió inyectada de su motocicleta tras impactar una zona de excavaciones en la avenida Padre Hurtado en Los Ángeles. El accidente ocurrió durante la tarde en el sector norporiente de Los Ángeles. La mujer, que viajaba como acompañante en la motocicleta, fue trasladada por una ambulancia al SAMO Bio Bio hasta el complejo asistencial Dr. Víctor Río Ruiz. Testigos apuntaron a la falta de una señalización visible en el lugar de las obras. Así es, esta mujer resultó lesionada durante la tarde del lunes, luego que la motocicleta en la que viajaba como acompañante impactara contra una zona de excavación ubicada en la avenida Padre Hurtado en el sector norporiente de Los Ángeles. El accidente se registró en la calzada poniente, en la cercanía de la intersección con avenida Las Trancas, donde actualmente se desarrollan trabajos asociados a obras viales. Bueno, ya se comienzan a preparar con esta temporada de incendios 2027, ojalá que no ocurra, pero CONAF busca ya 536 brigadistas en la región del Biobío. La Corporación Nacional Forestal abrió el proceso de postulación para incorporar brigadistas forestales que participarán en labores de combate, control y apoyo operacional durante la temporada 2026 y 2027. La convocatoria contempla 536 cupos para la región del Biobío como una parte de proceso nacional que considera más de 3.000 puestos distribuidos en 13 regiones del país. Del total regional, 65 corresponden a jefes de brigada, 72 a jefes de cuadrilla, 85 a motocerristas y 314 a brigadistas. ¿Cuáles son los requisitos para postular? Entre las condiciones generales establecidas por CONAF se encuentra tener 18 años o más, educación básica completa, cédula de identidad vigente, salud compatible con las funciones y no registrar antecedentes penales. Bueno, con estos días que ha parado un poco la lluvia, los frentes de mal tiempo, en Los Ángeles se mantendrá alerta ambiental este martes por mala calidad de aire. La condición se extenderá durante una nueva jornada con niveles de MP12,5 proyectados entre los 80 y los 109 microgramos por metro cúbico. La medida contempla restricciones para la emisión de humo visible durante la tarde y noche. Los Ángeles continuará este martes 18 de agosto bajo condiciones de alerta ambiental, según el pronóstico actualizado de calidad del aire informado por la autoridad ambiental. Bueno, amigos, son las 8 de la mañana, 8 minutos. Aquí en Los Ángeles tenemos un cielo despejado con 2 grados. Te dejo invitado a continuar con nuestra programación del día de hoy.
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0: Vicente y voy con todo el sueño.
1: Me gusta esta canción, bonito.
2: Yo voy al colegio con todo el power. ¡Chao!
3: Hola, Diana.
1: Hola.
4: Oye, Andrés, con esta música no me dan ganas de bajarme del auto y tengo que ir a misa con el Bruno.
1: ¿Pero cómo ir a misa?

Quedó el placer dos veces de presentar a Chamanes en Santiago, chiquillos. Bueno, los que más o menos conocen el grupo Chamanes, el vocalista de Chamanes, MC Robin, lamentablemente

0: pero tuve la oportunidad de presentar, no, fue mucho más, 2016 creo que fue. Bueno, en realidad lo presenté dos veces, era un cabro que llegaba con el grupo, todos los chiquillos, buena onda, foto, y él era una persona muy reservada, se sentaba, se reía, conversaba, era muy piola. Chamanes, griego. Tengo una foto por ahí. Oni, quería pedir un favorcito. A ver, a ver, a ver, a ver. Llegaron los favorcitos, guatón. Llegaron los favorcitos. Dice que la otra semana estamos de aniversario en el colegio y necesitamos un saludo radial. Mira, yo llevo como 7, 8 saludos de video. He mandado videos de Alianza Pausorno, Valdivia, Temuco. En Los Ángeles, Silvia, te levantaste, qué güey. Estábamos preguntando, oye, pasamos todos tirándote una piedra al techo para que te levantaras. Y hemos estado grabando varios saluditos y videos para las alianzas. No tengo ni un problema. Yo encantado en la vida. Dice, ¿habrá posibilidad que me lo grabes o lo hagas al aire y yo lo grabo? No. Sí, pues amiga, obvio que sí. Si es que aún no he entrado a clases, el saludo debe ir dirigido a la Alianza Los 80 del Colegio Diego de Almagro de Los Ángeles. Cariños, la profe postdata, pido con anticipación porque un profe nunca tiene tiempo. No, nunca. Oye, pero Cami, profe, lo necesita ahora ya, al tiro, porque lo puedo grabar y te lo mando por WhatsApp un video o quieres el audio. Dime tú cómo lo quieres. Lo voy a dejar aquí marcadita para que me responda la profe que quiere el saludito. Si le mando un video desde acá del estudio de la radio. Hola, que tengan un lindo día en el cole, mi Francisquita. Ah, la Francisquita, perdón, ya. ¿Quién manda este saludo? La Silvana Loreto Melo. Saludos, Silvana. Que tengas lindo día también. Hola, pues, Silvia.
1: Hola, Andrés, buenos días. Aquí despierta ya, tomando desayuno. Bañada y por irme ligerito. Que tenga un buen día.
0: Bueno, Silvia, cariño. vamos, que se puede. Viste que nos acordamos de la Silvia.
2: Hola, Andrés.
0: Oli.
2: Yo estoy enferma, no puedo ir al colegio porque estoy enferma y tengo mucha tos. No puedo ir nada al colegio porque no tengo disfraz y no tengo nada, no tengo ropa. Así que me quedo en casita con mi abu.
0: Ya.
2: Pasamos.
0: Dale, oye, mejórate, ¿no? No tiene ni una cuestión, no tiene traje, ropa, pijama, nada. Ya que ahora acostamos. Hola, buenos días.
3: Tito, acabo de llegar al colegio con todo el sueño.
0: Con toda la flojera. Por aquí. A ver. Hola. De ser así, envíeme un saludo a la tía Poli de la Escuela de Lenguaje Amapola de Villa Génesis. Por aquí. Me sirve el audio, si quieres lo envías ahora y yo lo grabo. Ya. Atenta, tía. Aquí vamos a grabar. Hola, Andresito. Saludos a mi Cristóbal y Agus. Que les vaya excelente en el cole. ¿Cómo estás tú, Agar? ¿Todo bien? Ya. Profe Cami, grabemos el saludo para la alianza. Si usted me dice con el dedito así, ok, yo comienzo con el saludo. Usted me dice, a la una, a las dos, ¿qué podemos poner? Algo de los 80, pongamos. Algo de los 80, ¿qué podemos poner de los 80, guatón, para...? Sí, porque la alianza se llama 80. A ver. No se me ocurre ni una hora. ¿Esta va a poner? ¿Le gusta esa, profe? ¿Esa canción de fondo le gusta, no? ¿O ponemos la otra de los lobos? ¿O le gusta la bamba mejor? La bamba mejor. Atención, señoras y señores, Andrés Herrera desde Radio.7 aquí en Los Ángeles. Queremos enviar un saludo muy, muy cariñoso, completito a todo el mundo. Alianza Los 80 del Colegio Diego de Almagro aquí en Los Ángeles. Este año 2026, la Alianza Los 80 del Colegio Diego de Almagro será la campeona sí o sí con este tremendo saludo radial. Un abrazo tremendo, muchos besitos, mucha fuerza y alegría, y siempre sean un 7. Desde acá, desde Radio.7, saludo para la Alianza Los 80 del Colegio Diego de Almagro. Hermoso saludo.
4: Buenos días. Oli. Aquí con mi nieta, que hoy día no fue al colegio porque está con mucha tos. Ella se llama Montserrat. Y así que estamos regaloneando.
5: Hola.
4: Yo soy un 7. Y tú, buen día para todos.
5: Buen día para ustedes.
0: Ay,
5: los amo.
0: Mamá.
5: Hola, yo soy Monse.
0: Monse. Chao, Monse. Mejórate. Ya, profe. ¿Le quedó bueno o no le quedó bueno? 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Y el día de hoy está hermoso el cielo, pero tenemos 3 grados, ¿no? ¡Wow! 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
0: 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Hoy me pueden servir un cafecito a mí también. Gracias. Yo le echo gotita acá. Vamos a servirnos un cafecito, el primero del día. Oye, amiga.

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2: Siete. Mis papás están trabajando un ratito y después mis papis me van a buscar. Yeah. Lelo, lelo, la punto 7 me va a ir a buscar. Pero la punto 7 no. Me va a ir a buscar mis papás porque mi papá se llama la punto 7. No se llama la punto 7.
1: ¿Cómo se llama, vos?
2: Mi papá se llama, papá es Benjamín Alonso. Yeah. Mi mamá se llama Caterine. Yo los amo. Los amo mucho. Que tenga buen día. ¿Cómo están ustedes?
1: Muy bien. Nuestra amiga Valeria.
2: Lelo, lelo.
1: Oye, va a ser locutora ella cuando grande. ¡Salud, amiga! Hola, aquí. ¿Quién tenemos saludando a esta hora de la mañana? Buenos días, José.
3: Hola, hola, hello.
1: Hola, hello.
3: Aquí rumbo a la chamba. Un saludo a mis colegas y a los sementales del clima de Pele. A pasar un buen día y a seguir abasteciendo a la ciudad.
1: Dale, dale, sea? Dale.
3: Yo soy un 7.
1: ¿Y tú? Ah, no, paren todo, paren todo. Mira, llegó la Evelyn. No te puedo llegar a creer. La Evelyn. You got a one to me. Espere, espere, espere. Déjame ver. Déjame ver si es Evelyn o no. Deja, es que puede que sea un espejismo. Déjame revisar, déjame, a ver, sí, ella, a ver, déjame revisar, sí, ella, sí, ella, y este milagro que anda por acá,
4: dile de traerle este humilde obsequio,
1: ay, gracias,
4: son unas empanaditas de queso con salsa frambuesa,
1: ¿no te gusta pasar a tomar una tacita de café? No, te
5: amo, te amo. Andresito, hola, ¿cómo está? ¿Cómo amaneció? Muy buen día. Por acá saludándote, reportándome, estoy desde temprano conectada, pero ahora recién te puedo enviar un saludito. Cuídate mucho, estamos aquí en sintonía porque yo soy un 7.
1: Yeah. Besitos para ti, Evelyn, gracias por tu saludo. Quiero ser libre.

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0: Andresito, buenos días. ¿Cómo se llama el tema ese, o el grupo que tenés de fondo ahí? La compañero que tengo, buen día, éxito, saludos.
1: Para bailar la bamba.
2: Este amigo, ¿no?
1: Para bailar la bamba se necesita una poca de gracia.
2: Buenos días.
3: Hola, punto 7, ahora voy al dentista y después voy al colegio, pero a la 8 yo ya voy atrasado.
2: Atrasado.
1: Yo no soy marinero. Yo no soy marinero. Soy capitán.
2: Oye, está rico el café. Ya. Pasando a otro tema. Oh, me dejaste como handroll. ¡Qué linda!
4: Andresito, bueno, no se pudo. El Mati obtuvo el segundo lugar. Medalla de plata.
2: ¿Ya?
4: Está muy agradecido. Le mostré los mensajes que mandaste tú a la radio.
2: Buena.
4: Dice que muchas gracias. Así que gracias, Andresito, por todo.
2: Vale, compadre.
4: Estamos viendo, yo soy un 7 y tú.
2: Oye, dile que cualquier día nos agarramos como los dos nomás. Pero segundo lugar, bien, representando a la región, a nuestro país. Bien, María, muy bien. Cualquier día vamos y hacemos un poquito sombra por allá.
5: Bueno, Andresito, un saludito para el coleguita Máximo Décimo Meridio, comandante de la Legión de las Cariñosas Angelinas. Que tenga un buen día y nos estamos viendo en la ruta.
2: Ya, buenísimo.
1: Una poca de gracia.
2: Ah, ya. Saludos a Cristóbal y a Agus, que les vaya excelente en el cole, bendiciones. Carnita, cuéntamelo todo, decime, informámelo, comunicámelo.
6: Ya Andresito, me voy a desconectar un ratito a la punto 7 porque vamos a reunión del Centro General de Padres y Apoderados.
2: Ah, que entrete.
6: Del Colegio de Andrés Ignacio, así que aquí vamos con todo el power a la reunión para organizar el bingo. Que se viene. Saludos, Andresito. Gracias por tu alegría y tu entusiasmo.
2: Muchas gracias. Ahí vamos a estar en la animación del bingo. Oye, me siguen llegando. Espérate, que me quiero tomar un cortadito. Acá, espérate, que le voy a echar un cortadito aquí. Ya. Atención. ¿Tenemos horóscopo o no tenemos horóscopo, guatón, para esta semana? Vamos allá. Atención con el horóscopo, chiquillos.

0: ¿Estamos listos? Señoras y señores, 8:45. El horóscopo de esta semana para todos y cada uno de ustedes. Pongan mucha atención, solamente escuchen, los vamos a leer todos. Aquí comenzamos el horóscopo para esta semana.
1: 7.
0: Aries, te enfrentarás a nuevos planes que te llevarán a abandonar varias tareas pendientes. Tómalo con calma, pon filtro a cada nueva idea y enfócate en trabajar la constancia. Géminis, cada mañana te trae una nueva sorpresa que te impulsa a adoptar un nuevo plan. Tu dinámica mental se llena de creatividad. Cáncer. Sigamos a la otra. Cáncer. Te enfrentas a condiciones adversas que te llevan a seguir haciendo lo mismo. Evita meterte en problemas que no te corresponden. No necesitas peleas gratuitas. Leo. Ahora te lo leo. El reciente eclipse de sol te pone en posición de enfrentar nuevos retos y debes saber que eres capaz. Toma el control y da un paso hacia adelante. Virgo. Hay condiciones adjetivas que anuncian próximos cambios. Haz que la llegada del sol sea una motivación para tomar el control de tu vida. Libra, el planeta Venus te invita a conquistar el reconocimiento del público porque lo mereces. Llegará una nueva oportunidad para abrirle las puertas al amor en lo que puedes salir ganando. Escorpio, la luna creciente te conecta con emociones que están comenzando a desarrollarse dentro de ti. No tengas miedo a expresar tu lado más sensible a lo que sientes. Sagitario. Una reciente experiencia te inspira a crear nuevos planes de vida. Sigue viviendo en el presente, pero mantente atento o atenta a lo que está por venir. Capricornio, te enfrentas a sanciones contradictorias en torno a los nuevos proyectos que estás creando. Aunque el miedo entre ti toma acción sobre tu futuro inmediato. Acuario, tendrás ganas de vivir experiencias diferentes y fuera de lo común. Aprovecha las oportunidades para explorar nuevos trabajos o actividades en el mundo digital. Piscis, hay una situación conflictiva cerca de ti que te está quitando el sueño. No dejes que esta situación te abrume. Respira y entiende que hay cosas que escapan de tu control. Muy bien, separado.
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0: Ahí está el horóscopo para esta semana. El horóscopo para la semana. Oye, los quiero dejar invitadísimos a que nos volvamos a reunir a eso de la 1 de la tarde hasta las 5, ¿vale? De 1 a 3 vamos a estar con los avisos económicos domésticos. Si usted necesita hacer lucas rápido y se quiere deshacer de algo que tenga en la casa o tiene algún emprendimiento en su casa, lo puede hacer a través de nuestro WhatsApp, a través del avisos económicos.
2: Queremos escucharte. Envía tu nota de audio al más 56 43 221 2807.
0: Separador.
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0: Agarra la pega, la azótala, hazle cariño, hazle un café, hazle nanay. Continuamos con los grandes éxitos a esta hora. Reggaetón old school.

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1: Chiquillos, 5 minutos nos separan de las 9 de la mañana. Este tema se llama La Bamba y lo cantan Los Lobos. Este que está sonando de fondo. 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Soy capitán. 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Bueno, si, los que no más o menos cachan de inglés, vayan leyendo los subtítulos, con los subtítulos ahí. 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
1: 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Ya me despido. Me despido. Fue una mañana espectacular, un rico café que me estoy sirviendo a esta hora. Espero que el de ustedes también esté muy rico. Acompañado de un rico sándwich, una rica sopaipillita ahí donde las manotas.

0: Andresito, yo de acá de la ciudad de Los Ángeles, el día está pero elegante, elegante y hermoso como, como Dios manda. Así que un saludo a todos los puntos 7, un saludo a todos los artistas de acá de la ciudad de Los Ángeles, y aquí vamos a estar en sintonía, amigos, y un saludo al coleguita del 88 que anda en ruta y chicoteando los caracoles. Así que eso, pues, amigo.
1: Buenísimo, amigo, no problema.
2: Buenas, Teresito, buenas, Teresito. ¿Cómo está, mi querido amigo? Que tenga un excelente y bendecido día, amigazo. Usted y toda la familia, un gran saludito ahí para el guatón. Y para todo el equipo 101.7. Que tengan todo un excelente día. Que les vaya súper bien a todos. Todos los brazos colectivos de nuestra ciudad. El Valle Excelente. Y ya estamos acá en las chambitas, en las maquinarias, dándole con todo el favor. Está bonito el día, así que a darle un poquito de frío, pero ya esto pasará con la peguita, haciéndole harto la pega. Un día para todos, bendiciones, bendiciones. Que tenga buena mañanita, amigo Andrés. Vale, saludos, vale, a la familia.
1: Saludos.
2: Pasamos a la tarde, lo escuchamos a la tarde.
1: A la una. Ya. Linda mañana, cabros. Que se le cumplan todos los deseos que solicitaron hoy en la mañana. Que tengan un rico desayuno, un rico almuerzo. Oye, hagan un espacio, echen más agua a la olla. Va a pasar a almorzar. ¿Puede ser o no? ¿Puede ser? Bueno, tengo varias cosas que comentarle, pero a la tarde. Tengo muchas notitas guardadas por acá. Vamos a estar con nuestra tómbola del día de hoy. Sí, la estábamos reparando el otro día, que el otro día la prestamos a un bingo y la devolvieron bastante a mal traerla. La tómbola, pero ya está reparada. De hecho, el guatón le puso unas luces LED a la orilla. Se ve espectacular. Se ve bonita. Así que hoy día, a eso de las entre las 3 y las 5, va a aparecer la tómbola para que todos participen. Hoy tenemos martes. Martes de... Más rato a la tarde lo vamos a ver. ¡Separador!
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1: Me encanta esta canción, esto es Juan Magán. Esta canción comenzó a sonar cuando yo comencé a hacer radio. Verano. Y la tocábamos todos los días. ¡Tantos años! Estaba en blanco y negro la radio todavía. Esto es Veranos Azul de Juan Magán. Andrés Herrera, por acá. Andrés Herrera, guión bajo A. Los espero a la 1 de la tarde. ¡Linda mañana!

Hoy le podemos decir a la chiquilla de maquillaje que suelten al gas. Ya déjenlo así, si llama, ya mejor no puede quedar. Mire tanto maquillaje, mira cómo lo trae. Hasta... ¿Por qué le pusieron corbatín? ¡Hola, Gavito! Gavito, yo creo que te echaron mucho maquillaje. Mira, es Cruz Johnson. Saludos, coleguita, que tenga buen turno.

Chao, chao, Andresito, Gabito. Ya pues, suelte el maquillaje, déjame hacer nomás.

0: Hola, Andresito.
1: Paga lo que debe, guaso.
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buenos días, buenos días. ¿Cómo están, señoras y señores? Así me desperté hoy día. Así me desperté hoy día. Asustado, asustado. Uy, que me asusté hoy. Pero ya pasó el susto, ya pasó el susto. 9 de la mañana ya con 16 minutos. Bienvenida, bienvenidos. Yo aquí listo y dispuesto, ya maquillado, enchulado, emperifollado. Y para comenzar a acompañarles en esta jornada, zapatitos de charol, camisa blanca, corbata negra. Bien lindo, bien lindo. Así que amigos y amigas, les doy la bienvenida en este super día martes ya 18 de agosto.

Última semana, señoras y señores. En última semana del mes de agosto. Y bueno, esperando que ustedes hayan amanecido muy, pero muy bien. Obvio, esa es la idea, que se hayan levantado con todas las buenas energías para enfrentar este día, ¿ya? Y a darle a esta jornada que está maravillosa. Oye, qué lindo. Está este día martes. Si bien está helado, pero el sol lo alivia todo, ¿ah? Claro que sí. El solcito nos entrega esa vitamina D que es tan necesaria, esa inyección de energía que nos hace bien, ¿ya? Así que darle con todo nomás. Y qué mejor que en compañía de la... 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Ya. Oye, saludos para todos los que ya están trabajando, a los que se levantan bien de madrugada. Miren, yo sé que una de aquellas personas que se levantan de madrugada, son los panaderos, sí. Aguante los panaderos, sí. Aguante los panaderos. Ellos se levantan muy de madrugada para hacer ya el pancito calentito, va a hacer cambio de turno. Caramba, que se levantan temprano. Gracias a ellos somos o tenemos la posibilidad de tomar desayunito. Gracias a ellos llega el pancito a el kiosco de tu barrio, al negocio que está cercano a tu casa, al supermercado, donde sea. Ya. También saludar a quienes están saliendo de turno, a los que tuvieron turno de noche, conserjes, guardias, TENS, profesionales de la salud, carabineros de Chile, policía de investigaciones, bomberos, que a lo mejor se encontraba alguno de turno, a los que trabajan en los servicentros, a quienes tienen que levantarse a encender la micro, el motor de la micro bien de madrugada, y para que se caliente bien el motor y ahí empezar a echarle ahí maquinón para dar todas las vueltas del día. A los colectiveros que se levantan muy temprano. Y a los que salen un poquito más tarde, bueno, también. Pues sí, al final, cada quien ahí a su ritmo.
a quienes tienen que salir de Los Ángeles y por eso se levantan temprano también, a quienes, a los papitos que van a dejar a los alumnos, a sus pequeños al colegio, a los que tienen esta rutina de tener que levantarse todos los días tempranito, a todas, todos, todos. Y por supuesto a toda la gente linda que vive en los sectores rurales cercanos a la ciudad de Los Ángeles, de muchos sectores rurales, para el lado de la cordillera, para el lado de la costa, para el sur, para el norte, para todos lados, y para todas las comunas aledañas. ¿Y qué más me queda? A los que nos escuchan por casualidad y en el dial, y a la gente linda que nos escucha en la señal online. Ya lo saben, ¿eh? A todas, todos les damos la bienvenida, amigos y amigas. Vamos a quedarme inmediatamente junto a Wilson y Yandel. Esto se llama Sexy Movimiento. 9 de la mañana con 22 minutos. Partimos, partieron. Oye, a la vuelta, quiero escuchar todos los saluditos de toda la gente que está ahí en sintonía, como siempre. A repórtate ahora, ya.

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1: ¿Nos reportamos? Ya, señoras y señores, más 56 43 221 2807. Comienza a reportarte ahora ya, tú que estás en tu teléfono. Abre tu WhatsApp, envíate audio y repórtate.
2: Buenos días. Bienvenido, Gabito.
1: Bienvenido, amigo mío.
2: Bendecido día, mi amigazo, usted, la familia.
1: Igualmente, mi amigazo.
2: Gabito, póngale. Hoy quiero pedirle un favor. Usted le puede cantar el cumpleaños feliz a un gran amigo que tengo, que fui testigo de su unión civil acá en Los Ángeles.
1: Ah, muy bien.
2: Uno de mis amigos venezolanos, de todos los amigos que tengo venezolanos, de Dixon Rico James.
1: ¿Ya?
2: Que está cumpliendo 32 años, parece. 33.
1: Un bebé nomás, mi amigo.
2: Eso, Gabito, si le puede cantar cumpleaños feliz para grabárselo y enviárselo por Facebook.
1: ¿Pero cómo se llama,
2: gracias,
1: mi amigo?
2: Gracias, buen día.
1: ¿Pero cómo se llama el amigo? Es que no le entendí el nombre. ¿Cómo se llama el amigo? No.
2: Un gran amigo que tengo, que fui testigo de su unión civil acá en Los Ángeles.
1: ¿Se llama?
2: Uno de mis amigos venezolanos, de todos los
1: años. ¿Pero cómo se llama? Venezolano
2: de Dixon. Oye. Rico James.
1: Rickson.
2: Venezolano de Dixon Rico James.
1: Rickson, así se llama. Oye, chiquillo. Oye, chico, ya, pues, chico el diablo. Oye. Dixon. ¡Ah! Dixon. ¡Ya! Chico el diablo, le digo. Vamos a cantarle cumpleaños.

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1: ¡Feliz cumpleaños, Dixon! Seguimos con los saludos. ¡Vamos! ¡Saludos ahí para ahí! CR7, buenos días.
2: Buenos días, Carito, ¿cómo estás? Que tengas una muy bonita mañana, un muy buen día por aquí ya en el trabajo. Saludos, abrazo para todos los auditores, que tengamos una excelente jornada. El día está precioso. Saludos.
1: Maravilloso está el día, ¿cierto?
3: Buenos días, Gabito. Mi casita, Gabito. Aquí estamos haciéndole, vamos a hacerle al lavado para aprovechar el día. El día, que tengan un hermoso día.
1: Ay, qué puro poner a sacar ropa al aire libre nomás.
4: Buenos días, Gabito.
1: Buenos días, Silvia.
4: Hola, punto 7, con toda la gente que nos escucha. Y pasar un día muy entretenido contigo, Gabito.
1: Gracias.
4: Chao.
1: Chao.
4: Ta-ta.
5: Hola, Gabito, buenos días.
1: Buenos días, don Máximo.
5: Un excelente y un bendecido día, amigo. El día está genial, espectacular.
1: Está pulento.
5: Un saludo a todos los artistas, Ya de acá de la ciudad de Los Ángeles, amigos, y a todos los que me conocen, en realidad, que mucha gente, y me conocen la voz, que mucha gente me saluda cuando se suben a mi colectivo.
1: Oye, usted, don Máximo.
5: Es grato para mí y para todos, yo creo.
1: Claro.
5: Así que eso, pues, amigo, aquí vamos a estar, usted sabe.
1: Oiga, usted, don Máximo, aquí es de la que habla, manda audio para la radio. Y don Máximo se riera.
6: El mismo que viste y calza 45 damas.
1: Saludos para don Máximo. Buenos días,
7: don
1: Buenos
7: Gabriel
1: días,
7: Suazo.
1: Don
7: Máximo. Bienvenido
1: don
7: al turno. Hernán. Que tenga buen día para todos.
1: Un abrazo, mi amigo. Cuídese, buen día también.
8: Muchas gracias de parte de los artistas a don Máximo S. Numeridio, comandante de la Legión de las Cariñosas Ángeles.
1: Oye, son las 9:35. Vamos a quedarnos inmediatamente con buena música. Escuchábamos a Ketama con Agustito. Y ahora nos vamos a quedar con el Romeo Santos y esto que se llama Imitadora. En la punto 7. 25 minutos ya nos separan de las 10 de la mañana.
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0: En Punto 7, vamos y volvemos. 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
1: Oye, son las 9 de la mañana con 46 minutos. Oye, saludos ahí a los que se siguen sumando a la sintonía. Tengo más reporte por aquí, ¿eh? Y no, todavía no despierta, no revive la cámara todavía, así que quiero transmitir, pero... Pero murió... ¿Cómo se llamaba el... Oh, me acordé de un personaje. ¿Cómo se llamaba el la nave redondita que aparecía en Dragon Ball GT? Una bolita de... Una nave en forma de esfera, chiquitita, que era como... Tenía como una camarita. ¿Jiru se llamaba o no? Murió Jiru. Oh. Ahí para los que son verdaderos fanáticos de Dragon Ball GT o cualquiera de Dragon Ball, pero ¿cómo se llamaba la esfera esta que tenía una camarita? ¿Jiru o no? Jiru. Murió Jiru. Parece, a ver, voy a buscar aquí, a ver.

¿Así se llamaba o no? Jiru. Ah, no, Jiru era... No, es Yajirobe. Sí, pues sí, era como uno que tenía un ojito. Un ojito rojo. ¿Cómo se llamaba este personaje? ¡Jiru, pues, claro, pues! Así se llamaba, tenía dos bracitos, dos piernitas. ¡Jiru, Jiru, Jiru, Jiru! Murió Jiru, murió. No, no despierta Jiru todavía. ¿Se acuerdan o no? Hoy me acordé de ese personaje. Yo creo que pocos se acuerdan, ¿eh? Los verdaderos fanáticos de Dragon Ball se acuerdan. ¡Ya! 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Ya, oye, nos vamos a comentar panoramas que hay para este jueves. Atención, atención Los Ángeles, porque hay desfile, sí, el día jueves 20 de agosto a las 10 de la mañana. En la Plaza de Armas de la Ciudad de Los Ángeles se llevará a cabo el desfile de estudiantes y también ceremonia de colocación de ofrendas. Esto por el 248 natalicio de Bernardo O'Higgins. Claro que sí. El municipio invita este jueves 20 de agosto a conmemorar un aniversario más del nacimiento del libertador Bernardo O'Higgins. Y obviamente los papitos que puedan ver, ir a ver a la Plaza de Armas cómo desfilan sus pequeños, bueno, esa es la oportunidad para poder ir ahí a ver a los pequeños y sacarle una fotito y guardar ahí un recuerdo, ¿ya? Así que ya lo saben, día jueves 20 de agosto a las 10 de la mañana, ¿ok? Ya, ¿y qué más tengo por acá? Hay un operativo de descachureos para el día de mañana y mañana miércoles 19 y jueves 20 de agosto. Sí, operativo de descachureos para deshacerse de muebles, camas, colchones, etcétera. Ya miércoles 19 y jueves 20 de agosto. Entre las 8:30 de la mañana y las 5 de la tarde. Bueno, la publicación de la municipalidad dice lo siguiente: entre todos construimos una comuna más limpia y ordenada. Aprovecha estos 2 días y contribuye a que nuestros barrios se mantengan más limpios, ordenados, saludables
previniendo además la acumulación de basuras en espacios públicos y sitios eriazos. Ya, muebles en desuso, colchones, enseres que ya no uses, cachureos y objetos acumulados, elementos que puedan convertirse en focos de basura. Ya, así que hay dos jornadas ya con horario bien extenso, desde las 8:30 de la mañana hasta las 5 de la tarde. Ya. Ahora, ¿cómo usted lleva esto al polideportivo? Obviamente ahí cada persona se tiene que hacer cargo. Si yo quiero botar algo, tengo que hacerme cargo de mi basura también. Pues no voy a pedir que me lleven más encima ya la cuestión. ¿Ya? A no ser que ya sea mucho, por ejemplo, sea mucho y usted tenga que, no sé, pedir la colaboración ahí de alguien que le pueda ahí llevar todo este cachureo. Así que ya lo saben, ya miércoles 19 y jueves 20 de agosto, desde las 8:30 de la mañana hasta las 17 horas en el polideportivo. No se reciben ramas ni escombros, ¿ah? No insistan. Siempre, y ya es sabido que no se reciben ramas ni escombros. Ya, para eso lo tiene que hacer de otra manera. Ya, amigos, amigas. Eso con respecto a lo anunciado ya por el municipio angelino. ¿Ya? Dos. Siempre estoy revisando actividades así que puedan servir a la comunidad. Sí. Así que cualquier cosa, ahí siempre estoy atento. ¿Ya? Oye, 9 de la mañana con 54 minutos. Vamos a quedarnos con Bruno Borlone. Esto se llama Ay Mami. En la punto 7. Oye, DJ chileno, ¿ah? ¿Eh? 1.7.

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10: Son las 10 de la mañana ya con 4 minutos. Vamos a comentar el resumen de noticias más importantes de esta jornada en punto 7. El diputado Arroyo regresa al PDG y Partido Cristiano advierte que esa decisión lo aleja del oficialismo. BioBio Chile informa esta mañana sobre el regreso del diputado Rodolfo Arroyo al Partido de la Gente, decisión que generó una reacción desde el Partido Cristiano. Colectividad que cuestionó el movimiento político y advirtió que este retorno podría alejar al parlamentario del oficialismo. La noticia fue publicada durante esta jornada y dentro de la del cambio se produce en medio de los movimientos y reordenamientos que están ocurriendo dentro de el escenario político nacional, particularmente entre parlamentarios y partidos que forman parte o que han mantenido cercanía con el actual oficialismo. Desde el Partido Cristiano existe preocupación respecto de las consecuencias políticas que podría generar la decisión de Arroyo, considerando que su regreso al PDG modifica nuevamente el escenario de alianzas y apoyos dentro de la Cámara. El caso resulta especialmente relevante para el Biobío porque Arroyo es diputado de la región y cualquier cambio en su posición política puede tener consecuencias en las votaciones y negociaciones parlamentarias que involucren al representante de la zona. En otras informaciones, el ministro de Seguridad, Martín Arrao, confirmó que el objetivo que actualmente maneja el gobierno es construir 20.000 nuevas plazas penitenciarias, una cifra considerablemente menor a las 100.000 plazas que habrían sido planteadas originalmente durante la campaña presidencial. El ministro explicó que la situación de las cárceles es especialmente compleja debido al nivel de hacinamiento existente. Según los antecedentes entregados por Arrao, actualmente existen alrededor de 65.200 personas privadas de libertad, mientras que la infraestructura disponible fue diseñada originalmente para una cantidad cercana a los 40.000 internos. El problema no solamente estaría relacionado con la cantidad de personas encarceladas, sino también con la velocidad con la que avanza la construcción de nuevos establecimientos penitenciarios. Arrao reconoció que el gobierno se encuentra retrasado respecto de los plazos que tenían contemplados para aumentar la capacidad del sistema, como también como alternativa frente a esta situación, el Ejecutivo está evaluando incluso la construcción de cárceles provisionales o de emergencia, con el objetivo de disminuir temporalmente el nivel de hacinamiento. El actual plan contempla llegar a 20.000 nuevas plazas durante este periodo, mientras que el gobierno plantea como objetivo posterior alcanzar una cantidad adicional aproximadamente de 40.000 plazas. La cifra de 1.000 plazas había sido planteada originalmente durante la campaña mediante el denominado Plan Cancerbero. Posteriormente, esa meta comenzó a ser modificada y el gobierno pasó a hablar de 40.000 y finalmente de 20.000 nuevas plazas como objetivo concreto para esta primera etapa. El ministro de Seguridad reconoció además que el sistema penitenciario constituye uno de los principales problemas que debe enfrentar la actual administración y sostuvo que la solución requería varios años. Y por último, en el ámbito internacional, Rusia denunció un supuesto complot de accidente para acusar a Moscú de estar vinculados a los carteles de narcotráfico y grupos criminales que operan en Latinoamérica. A través de un comunicado, la oficina de prensa del Servicio de Inteligencia Exterior de la Federación Rusa señaló que, según los datos obtenidos, los servicios especiales de un país occidental actuando en coordinación con sus secuaces ucranianos planean orquestar una nueva provocación antirrusa. Esta vez los acontecimientos se desarrollan en el escenario latinoamericano, mientras que la trama se parece a un fragmento de una novela policíaca de tercera sobre el narcotráfico, agregó. Se tiene previsto acusar a Rusia de realizar suministros ilegales de armas a los cárteles de narcotráfico y grupos del crimen organizado que operan en Venezuela, Colombia y México, puntualizó. De acuerdo a Moscú, el territorio de Estados Unidos mencionados ya están traspasando armas de fabricación rusa incautadas por Ucrania en el curso de la operación militar especial, denominación con la cual se refieren a la guerra en Ucrania. En paralelo a Severa, Rusia se están preparando grabaciones y videos falsos para demostrar que el Kremlin entrega armamento a las bandas latinoamericanas o latinomercantes mediante intermediarios. Para lograr una mayor credibilidad, se planea respaldar dichos contenidos con documentos falsos que supuestamente indican la implicación de representantes de las Fuerzas Armadas de la Federación Rusa en esta transacción, denuncia el comunicado, junto con acusar a los responsables de querer inducir a los gobiernos latinoamericanos el apoyo de la política antirrusa practicada por Occidente. Moscú acusó a las élites euroatlánticas de promover falsedades más abominables, más allá de lo moral y también el derecho. La escenificación sangrienta en Bucha, abril del 2022, de la que valieron para impulsar aún más la confrontación en Ucrania, constituye un ejemplo emblemático de ello, enfatizaron. Amigos y amigas, son las 10 de la mañana ya con 11 minutos. Este sería el resumen de noticias más importantes de esta jornada y que te comentamos en Noticias al Punto en la Punto 7.
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0: un clásico que acabamos de escuchar aquí. Amor Adolescente, era lo que escuchábamos ahí del grupo Red Red. Y amigos, amigas, hoy les quiero comentar, bueno, que ya se viene Ryan Castro, Stevie Aoki, Kilómetro 55 y mucho más. Así que quédense en sintonía. 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Y amigos, amigas, son las 10 de la mañana con 24 minutos. Nosotros te seguimos acompañando. A ti que estás trabajando ya en esta jornada de día martes ya. Y obviamente ahí poniéndonos al día con todos los servicios. ¡Aló!
1: ¡Bueno, compita, cabrón! ¡Yolé!
0: Buen día ahí para el Dani. La Paito también por
2: hola,
0: acá.
2: Hola, Gabo. Aquí estamos escuchándote. Besos para ti. Que sea un bello día para todos.
0: Saludos ahí a la Paolita que siempre ahí trabajando y escuchando la radio. Saludos ahí a toda la gente que trabaja con ella también ahí en el kiosco de Don Richie.
3: Hola, compita Gabo, ¿cómo estamos? Buenos días, aquí saludarlo.
0: Buen día.
3: Un gusto escucharlo nuevamente hoy día martes. Estamos aquí en la chambita, tomándole el café número 14 ya, aquí en la pega. Así que bueno, café que tengamos número... un buen día con este solcito. Y se vienen los digüeñes.
0: Oye, con esta semana de solcito, olvídate cómo van a empezar a aparecer los digüeñes.
4: Buen día, Gambito. Bonjour. Aquí estamos poniendo la cuenta aquí en la Octencha Gallo, que tengo un maravilloso día martes, nomás pues se me cuida, Gambito. Éxito del programa, como siempre, nomás. Saludos.
0: Gracias, amigo mío.
4: Destacate de Lauquén con uno de Oriente.
0: Lauquén con uno de Oriente, ahí se encuentra siempre trabajando ahí nuestro amigo. El Cris. Nos quedamos con Ryan Castro, Capo y Gangsta. Esto se llama La Villa. En la punto 7, 10 con 25 minutos.

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0: Sembrando Semillas. Son las 10 de la mañana con 44 minutos. Ahí escuchábamos un clásico de Jay Álvarez, El Dueño del Sistema. Ya, oye, antes de pasar a la siguiente nota, una nota bien interesante, te quiero contar lo siguiente. 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Ya, amigos, amigas, hoy les vengo a hablar sobre la posibilidad que existe y que ya anda en boca de todos, de que uno de los programas o series noventeras más famosos de aquella época vuelvan o regresen, pero con nuevos capítulos. Y usted dirá, ¿pero de qué serie hablará el Gabo? Bueno, de nada más y de nada menos que Los Archivos Secretos X. Usted dirá, ¡oh!
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0: ¿Sí? Les traigo novedades importantes sobre este regreso de los Expedientes Secretos X o de X-Files. Y lo más llamativo es que los dos personajes principales, o sea, en la vida real, David Duchovny y Gillian Anderson, podrían volver a aparecer juntos como Fox Mulder y Dana Scully. El proyecto está siendo desarrollado por Ryan Coogler, el director de Black Panther o Pantera Negra y el creador de la serie. Chris Carter, que ha expresado públicamente su respaldo. Bueno, resulta que informaciones recientes señalan que Duchovny y Anderson estarían en condiciones de retomar sus personajes, aunque su participación debe entenderse como posible o esperada, y no como una temporada clásica ya estrenada. Ahora, hablemos un poco de este programa, de esta serie, y por qué fue tan famosa, por qué Los Expedientes Secretos X fue tan famosa. Bueno, esta serie, para los más pollitos, los más nuevos, ¿ah? La serie debutó en 1993 y consiguió algo que aquí en aquella época era muy poco habitual, ya, convertir los fenómenos paranormales, las conspiraciones gubernamentales, los extraterrestres y también los casos inexplicables en un fenómeno televisivo mundial. Sí, pues la clave estaba en Mulder y Scully, dos agentes del FBI completamente diferentes. ¿Pero por qué? Bueno, Fox Mulder era el creyente. Ya él estaba convencido de que existían o que existen los extraterrestres y fenómenos que el gobierno intentaba ocultar. Dana Scully era la científica y escéptica. Ella buscaba siempre explicaciones racionales para cada caso. Entonces resulta que finalmente, como colegas del FBI, ellos terminaban chocando en varios aspectos. Esa combinación funcionaba extraordinariamente bien porque el espectador quedaba en medio de los dos. A veces uno tenía razón y otras veces el otro. Además, la serie mezclaba el terror, ciencia ficción, el misterio, investigaciones policiales y conspiraciones. Y bueno, consiguió convertirse en una referencia cultural de los años 90. Durante sus años de emisión obtuvo 62 nominaciones a los Emmy y también 16 premios, además de 5 Globos de Oro. Y bueno, hay algo fundamental. Mulder y Scully no eran simplemente compañeros de trabajo. La relación de confianza, amistad y también la tensión romántica entre ambos se convirtió en uno de los grandes atractivos de esta serie. Bueno, dato curioso, ahí para los que a lo mejor desconocían algunas cositas que le tengo por acá. La cadena inicialmente quería una actriz más conocida y según los antecedentes del casting, buscaban incluso un perfil físico bastante diferente al de Anderson. Sin embargo, Chris Carter quedó convencido de que ella era la indicada para interpretar a Scully. Otro dato curioso, la serie originalmente se filmaba en Canadá, aunque la historia estaba ambientada principalmente en Estados Unidos. Buena parte de las primeras temporadas se grabó en Vancouver, aprovechando sus paisajes y también su clima para crear esa atmósfera oscura, lluviosa y también misteriosa que terminó siendo una de las marcas visuales de los Archivos Secretos X. Y bueno, atención a lo que le voy a comentar, ¿eh? Gillian Anderson reconoció años después que le tomó alrededor de 5 años comprender realmente la magnitud del fenómeno que habría sido esta serie, y durante la emisión estaba tan involucrada en el trabajo que le costaba dimensionar lo importante que se había vuelto esta serie. Y ahora, más de 30 años después de su estreno, la posibilidad de volver a ver a Mulder y Scully juntos demuestra hasta qué punto esos personajes quedaron instalados en la memoria de varias generaciones. Bueno, la verdad que yo creo que están ahí afuera todavía, pues. Y después ya de 30 años, Mulder y Scully podrían volver a tratar de tener alguna evidencia clara o descubrir algo más de lo que ya habían descubierto en la primera temporada de los Archivos Secretos X. ¿Qué le parece? ¿Ah? Interesante, ¿no? No, si vuelve esta serie, realmente yo no me pierdo ninguna. De verdad. Por acá me dicen, buena, caballito, me dice, muy buena la serie de los Archivos Secretos X. Yo voy a la temporada 10. Pero muy buena y recomendable, dice por acá el amigo Tatán, Ricardo Tatán, alias el francotirador.
2: ¿Ah? Hola, Gabito, ¿cómo estamos, viejito lindo? El día está pero espectacular para trabajar hoy y para agradecerle el de arriba nomás que nos da vida y salud. Sí, voy a los Archivos Secretos X, buena serie que daban, pues nos dejaba a todos bien metidos cuando la veíamos. Pero yo me quedo más con los viernes de terror tuyo, esos sí que son de miedo.
0: O sea, día, sí, claro, sí, fue sí, la última vez,
2: tuve como 3 días pesadilla con una historia que contaba el tuyo. Así que, no, igual.
0: Sí.
2: Un abrazo grande, Gabito, que tengan un excelente día todos los puntos.
0: Gracias, amigo. Gracias. Es que lo que pasa es que, a ver, esta serie combina hartas cosas porque no es que se centre solamente en avistamiento, sino que se centra en varias cosas, pues, ya casos paranormales, no sé, destellos, cosas que se mueven, hasta portales y cosas así, pues sí, combina hartas cosas, ya, y realmente si alguien quisiera, bueno, alguien que nunca haya visto esta serie, es bueno que haga lo que hizo acá el amigo Ricardo, ya, que está viendo la serie, que ya si bien son hartas, ya, pero va a comprender un poco la importancia de lo que fue esta serie en una época en donde, imagínense, no había mucha tecnología en cuanto al cine, no habían tantos efectos especiales como lo existen hoy, ya. Imagínense ya el nivel de producción que tenía esta serie, ya era buenísimo. Imagínense ahora el nivel de producción que podrían llegar a tener ahora con nuevos capítulos. O sea, realmente sería... No, para mí esta serie promete, ¿ah? Promete y fácilmente podría llegar a captar ya la atención mundialmente, porque fueron, para mí, fueron como los pioneros en tener, en generar entretención con esto tan inconcluso que es el mundo de lo desconocido, de los extraterrestres. De la posible vida o no sé. De aparte de nosotros, pues, claro. No, era muy bueno, muy muy muy bueno. Así que ojalá que yo me gustaría tenerlo aquí al frente a decirle ya, vos, ¿para qué le piensan tanto? Háganla rápido nomás y listo. Hagan la cuestión rápido nomás, que aquí vamos a estar esperando. Claro. Y amigos y amigas, nos quedamos con Wolfine. Esto se llama Bella. 5 minutos ya nos separan de las 11 de la mañana.
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1: Muy bien, amigos, amigas, ya son las 11 de la mañana con 10 minutos. Oye, se va la publicación de... se va a la publicación, bendigo. La nota ahí de... del posible regreso de los archivos secretos X. Oh, qué buena. Oye, que yo... Que he flipado con la noticia. Que he flipado. Que me explotó el cerebro. Oye, no, de verdad. Me gusta eso, me gusta. Oye, ya que el amigo que me está hablando de que, claro, prefiere ahí lo... le gusta harto los viernes de terror. Oye, inevitablemente me acordé de algo que yo hasta el día de hoy no le encuentro explicación, pues. Ya. En su momento creo que lo conté, y me gustaría contarlo de nuevo. En una de esas se entusiasman y empiezan ahí a contar algunas cositas que extrañan que le han pasado, como me ha pasado a mí, porque yo siempre digo, no creo que sea el único caso. Yo sé que mucha gente le ha tocado vivir cosas extrañas y que hasta el día de hoy lo recuerdan porque es algo inexplicable, ¿ya? Y yo me refiero con esto a precisamente a una posible otra vida o otros seres que están ahí siempre y que por alguna extraña razón por años no han querido mostrarse nunca. Ya, y con esto me refiero a seres. Ustedes dirán, ya, el gado está loco. Las consecuencias de andar haciendo programas de terror, ¿ah? No, pero esto es algo

poquito antes, pero siempre ahí como ya oscureciendo a la casa. Y siempre me acuerdo que es que yo cuando donde me bajaba yo del bus que me traía de Osorno a la comuna de Río Negro, me tocaba caminar otro rato, ya por lo menos unos 10 minutos caminando. Y el problema es que ese día yo tenía tenía ganas de llegar al baño, al pipirrumpo. Y igual me fui como rapidito, iba llegando a la casa. Y allá en el sur, las casas generalmente son altas en algunos sectores por la forma de del terreno. Ya, pues resulta que yo no entré por delante de la casa y entré por atrás y por la cocina, que queda al fondo de la casa. Y ya, pues yo ya no aguantaba. Y me puse a hacer pipí ahí, por ahí detrás de... cerca de la casa de mi perro, ¿ya? Y dije, ya no aguanto. Ya, y empecé ahí. Ya, y uno como que mira así para el frente, nomás así. Y yo siempre digo, todo es sabido que nosotros vemos como casi en 190 grados, nuestros ojos pueden ver algo así, puede que más o un poquito menos, ¿ya? Pero uno ve así, como en 190 grados, si no me equivoco, ¿ya? Nuestros ojos pueden llegar a ver 190 grados de visión, pues valga la redundancia. Y ya, pues resulta que yo estaba ahí, mete a... Y de repente como que miro para el lado así, y como que en la parte extrema de mi visión, del lado izquierdo, logro ver que detrás de un árbol, que a todo esto porque, a ver, mi casa, está el patio de la casa, y el patio de la casa se divide con un cerco que daba más al fondo del terreno donde vivíamos, y ahí para abajo era huerta, habían árboles, frutales y todo un tema. Y resulta que detrás de este cerco había un árbol, ya un ciruelo de estas ciruelas, que maduran así como quedan verdecitas, pero me da rojita, un poquito manchadita. Y resulta que vi, o sea, no lo vi directamente así de frente, lo vi, insisto, nosotros vemos en 190 grados, y en el lado izquierdo de mi visión, yo como que giré un poco la cabeza, y vi como un rostro blanco que se asomó detrás de un árbol. Y es como típico que, no sé, imagínense a alguien que está detrás de un árbol y como que se asoma a observarte. Ya, yo podría haber dicho es una persona, pero el tema es que la silueta de lo que yo vi era algo muy blanco, así como muy pálido, así. No, podría decir que no tenía ropa. Era como un cuerpo blanco. Y este rostro como esta silueta, como que me pongo nervioso porque siempre me no hasta el día de hoy no me sé explicar qué pasa. Pero esta silueta se salió detrás del árbol, así como que se asomó y luego se escondió. Y yo estaba mete a hacer pipí, ¿no? Y lo único que quería era terminar de hacer pipí y entrarme y salir corriendo, ¿no? Ya la cosa que terminé, pues afortunadamente terminé porque ya tenía miedo. Y justo mi mamá me abrió la puerta. Y yo llegué y apenas me abrió la puerta, yo entré prácticamente, empujé la puerta. Y me dijo, ¿y tú? Así como que notó que me pasó algo. Y yo le dije, me dijo, ¿qué te pasó? No, es que parece que vi algo, pero no sé si era una persona, le dije. Y mi mamá me dijo, bueno, nosotros siempre nos criamos en una iglesia, en una religión cristiana. Me dijo así como llamándome la atención a la vez también y como advirtiéndome, diciéndome, vaya a tener que empezar a orar más seguido. Y eso como que más miedo me dio porque... como que mi mamá casi asimilando que esas cosas pasan, pues.
o como diciendo ya no sé qué habrás visto, pero vaya a tener

0: Hay que empezar a acercarte más a Dios. Y no estoy mintiendo, ¿ah? Fue lo que me dijo mi mamá en su momento. ¿Ya? Entonces, y mi mamá es como, a ver, yo admiro mucho a mi mamá en ese sentido, porque ella es como en cuanto a su creencia, ella es como bien fría, ¿eh? Para ella es pan pan vino vino nomás en cuanto a la religión. Y ella seguramente pensó que era algo, pues, algo, no sé, y yo como que eso más me dio miedo, y hasta el día de hoy no sé explicar qué fue lo que se asomó detrás del árbol. Era una figura como con cabeza, como casi parecía la de humano, pero un humano, pero no sé si era un humano. Y yo hasta el día de hoy quedé con eso. No sé, yo no sé si asegurar 100%, pero no era una persona que andaba ahí, no sé, pues quizás querían entrar a robar. No era una persona, era algo distinto a una persona. Otro ser. ¿Qué cosa sería? No lo sé. Hasta el día de hoy. Pero, y como muchas personas, quedó ahí inconcluso, ¿no? Po. Nunca más supe qué fue. Y desde ahí en adelante yo dije, nah, nosotros no somos los únicos. No podemos ser los únicos. ¿Cómo va a ser tan fome esta vida? Así como que ya nacemos, venimos a vivir, ya vivimos cuánto, algunos viven más, otros menos, luego morimos y listo, fuiste bueno, fuiste. ¿Cómo va a ser tan fome? O sea, no digo que sea fome, pero ¿cómo va a ser así, eso y nada más? ¿Cómo va a ser eso y nada más? Ya, Pocadito, sin tanto detalle, que me tengo que ir a trabajar. Oye, Jennifer, ya, si ya conté la historia, ya la conté. Es que me pongo nervioso cuando cuento esa historia, porque hasta el día de hoy no sé qué fue, ¿no? ¿Ah?
1: Hola, Gabito. ¿Qué pasó, Gabito? ¿Se te cambió el viernes?
0: No, es que como estábamos hablando de que posiblemente vuelvan nuevos capítulos de los Archivos Secretos X, yo automáticamente me acuerdo de eso. Porque en aquellos años, bueno, ya existían varios capítulos. Entonces yo ahí como que eso a mí me... ¡Wow! Me dejó siempre metido. Hasta el día de hoy.
2: Gabito, me dejaste en agua, estás esperando, no podía ir a tender mi ropa, así que quedé flop.
0: Miren, yo no sé si a usted le ha pasado cosas así, pero me gustaría. Eran grises. Oye, sí. Ya no me diga, hay más cosas. Oye, Ricardo Tatán, porque de verdad, en serio, a mí me da, como yo lo viví, a mí me da como a veces hasta como escalofrío. Porque cuando, claro, una vez hubo un capítulo que mostraban ahí a los supuestos extraterrestres, eran como grises, po. Eran grises, pero no sé qué sería. La verdad no sé.
3: Gabito, a lo mejor es el mono ese que anda ahí detrás del árbol.
0: El mono ese está metido a dormir ahora, está descansando.
1: Deja trabajar un poco, po, Gabito, no contí la historia.
0: Deja trabajar. Hola, Gallito, después de ver eso, ¿falleció alguien cercano? No, nadie. La única persona que ha fallecido en nuestra familia es mi abuela, pues, mi abuela que falleció hace un par de años atrás. Pero no, tampoco es que yo relacione eso con posteriormente a la muerte de mi abuela. No, siento que no junta ni pega. No, yo derechamente siento que fue algo no humano. Derechamente, y lo digo así con mucha responsabilidad, como persona que siento que persona adulta y madura, ya con una vida, ya asimilando todo lo que es la vida, po. Qué es lo bueno, lo malo, que existe Dios, bueno, para algunos no existe, con sus creencias y todo, pero yo hasta el día de hoy siento que fue algo no natural.
4: Oye, Gabito, ¿y si hubiese sido la Llorona?
0: Pero no era, pues no era, la Llorona llora, o dicen que llora.
5: Gabito, me tuve que estacionar y manejando en la carretera para poder tomarte atención porque se me va la señal.
0: Cosas que pasan. Yo creo que a toda persona, o a la mayor parte de la gente le ha pasado a tocar, le ha tocado vivir algo.
6: Hola, Gabito, buen día. Para mí, ¿qué será el chupacabra?
0: Nah, tampoco.
6: Y como hiciste pipí, dijo, no, este me va a mear.
0: No, tampoco lo puedo relacionar con el chupacabra, pues si todos sabemos que el chupacabra es como un ser que supuestamente le chupa la sangre a la gallina. Pero yo creo que es el bisón, ¿no? O los bisones son comunes ahí en el sur, o en esta zona de aquí para abajo. Son comunes y se comen a las gallinas, le suben la sangre y los dejan muertos, ¿no?
7: Oye, Gabito, esa imagen media blanquecina que viste, ¿es la misma que está a tu izquierda ahora o no?
0: Ya vamos a colocar música mejor para que saquemos esta...
1: Marcianas. Yo quisiera chocarme con una marciana. Por ahí.
0: ¿Te gustaría también? ¿Eh? Como las marcianas que me pillé yo. ¿Ah? ¿Esa? Ya, pero ya... Ya, yo creo que la mejor forma de sacar este ambiente que ya me dio cosas es escuchando música. ¿Ya? Sí. Vamos a la música. Oh, ya. Quería puro terminar de hablar de esto ya, porque ya me dio escalofrío ya. 11 de la mañana con 25 minutos. Caña Brava nos dice La Morena.

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1: 11 de la mañana ya con 47 minutos. 11 y 47 minutos. Ya. Oye, antes de continuar, tengo dos cositas que comentar. Así que primero les quiero contar lo siguiente. 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Ya, oye, vamos a comentar, bueno, en primer lugar me preguntan por acá, Gavito, buenos días, consulta, ¿usted tendrá el horario de buses hacia Quilleco desde Los Ángeles o algún auditor que sepa? Muchas gracias y que tenga lindo día, me dice por acá nuestra amiga Camila. ¿Alguien tiene la info, por favor, amigos, amigas, ustedes que son linda y lindo? ¿Ah? Son simpáticos, bellos, hermosos, muñecas, muñequines. ¿Alguien tiene la info de cuáles son los horarios que van hacia Quilleco desde Los Ángeles? Ya, si alguien tiene esta información, Camila y yo se lo agradeceríamos mucho, ¿ya? Y así le reenviamos la información a nuestra amiga. Ya, ella necesita saber ahí con urgencia cuáles son los horarios de viaje hacia Quilleco desde Los Ángeles, ¿ok? Voy a quedar atento ahí al comentario. Ya, ¿se acuerdan que hace un par de días hablamos de el Super Niño? Ya, y la posibilidad de que se extienda este fenómeno hasta el año 2027. ¿Se acuerdan que en su momento nosotros, bueno, yo les di esta información de que se presume y ya está en la mira de que probablemente este fenómeno del Niño, y que trae harta agua, harto calor, trae inestabilidad en los principales ríos de nuestra zona o nuestra región, esto provoca desborde de ríos, esteros y todo eso. Bueno, probablemente esto siga ocurriendo, ya estos aluviones y tanto desastre natural por precisamente este fenómeno llamado Super Niño, se extendería hasta el 2027. Y yo en medio de eso yo dije y comentaba que sería bueno que las autoridades comiencen a poner ojo en este sentido, porque si este año fue difícil y se extiende hacia el próximo 2027, podríamos ver lo mismo y quizá a lo mejor peor. Ya, eso es lo que se presume. Bueno, finalmente esto ya está en la mira de los expertos. Y de hecho son los expertos que ahora piden reforzar el monitoreo de los ríos y esteros en Biobío. Ya, y no solamente de los ríos y esteros. Ya, yo directamente ese día cuando hablamos de esto, yo dije y comenté que van a tener que empezar a tener mucho cuidado con el llenado de los embalses. O sea, yo creo que van a tener que poner mucho ojo en ese sentido, con la gran cantidad de agua que se acumula en los grandes embalses que tenemos por el río Biobío hacia arriba, ya hacia la cordillera. Bueno, las intensas precipitaciones, esto es una información que fue ya publicada por el diario local, La Tribuna. Las intensas precipitaciones, crecidas de ríos e inundaciones registradas durante agosto volvieron a evidenciar la vulnerabilidad de distintos sectores de la provincia del Biobío. Especialmente advierten que la ruralidad, los dispersos territoriales, la dispersión territorial, bien digo, y las limitadas capacidades de respuesta aumentan los riesgos, especialmente en comunas como Alto Biobío, Santa Bárbara y Quilaco. Expertos ya plantean que fortalecer el monitoreo en tiempo real de los ríos, esteros y acumulación de nieve permitiría anticipar crecidas y disponer de horas claves para poder tomar decisiones. Y bueno, a ellos también se suma la necesidad de mejorar la coordinación entre los organismos públicos, municipios y actores vinculados a la gestión de las cuencas. El escenario climático también mantiene la atención sobre la influencia de un fenómeno del Niño que, según Rafael Pérez, podría extenderse hasta el año 2027, hasta marzo del 2027. Las advertencias apuntan a no perder la memoria de eventos anteriores y avanzar en una planificación territorial que considere los riesgos naturales antes de que ocurra una nueva emergencia, ¿ya? Y nada, pues, nuevamente yo creo que a varios de ustedes ya se les viene en la mente el tema de la construcción en lugares no habilitados, ¿ya? Siento que aquí ya pasa por un tema ya de Estado el no permitir la construcción en lugares donde en algún minuto el río se desbordó o el agua, o no sé, aluviones, pasó por un lugar y que construyen ahí, ya es un riesgo. O sea, siento que deberían empezar a preocuparse de dónde se construye, dónde se puede y dónde no se puede construir, ya, porque la gente es porfiada. Entonces, la única forma de prohibir esto es mediante leyes que prohíban este tipo de construcciones en lugares que podrían ser en un futuro riesgoso por desastres naturales, ¿ya? Y ojalá que se pueda trabajar en esa materia también, ¿ya? Ahora, insisto, ya que esto se va a extender hasta marzo del próximo año, ojalá también ahí las empresas encargadas de los embalses que hay por el río Biobío hacia arriba, y no solamente aquí en la región del Biobío, sino aquí en gran parte de Chile, donde hay centrales hidroeléctricas, se preocupen de esto, ¿eh? Porque si no, la historia va a ser muy, muy distinta a la que ya tuvimos este año. O sea, pensemos que ya hubo un año en donde se responsabilizó a una empresa por lo que pasó acá en la ciudad de Los Ángeles, y bueno, hecho lamentable que tampoco quiero entrar a ahondar tampoco, pero eso, ya. Ojalá que ahí las autoridades se coordinen lo suficiente como para que se puedan evitar cosas como, por ejemplo, lo que pasó ahí en Angol, ya. Y a eso me refiero con dejar de construir en lugares que podrían ser riesgos de desastres naturales en algún futuro no muy lejano. Que ojalá se pueda hacer algo en ese aspecto, ¿ya? 5 minutos nos separan de las 12 del día. Oye, nos quedamos con Mar Solís. Esto se llama Bebiendo Lágrimas.

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4: Son las 12 del día, ya con 6 minutos. Vamos a comentar el resumen de noticias más importantes de esta jornada en Punto 7. La Cámara de Diputadas y Diputados aprobó este lunes una nueva extensión del estado de excepción constitucional emergencia que abarca a la macrozona sur, territorio que comprende provincias de las regiones del Biobío y la Araucanía. Ahora la tramitación deberá continuar en el Senado. En específico, son 102 votos a favor, 14 en contra y 12 abstenciones. La Cámara Baja dio luz verde a la medida, que se extendería por otros 30 días a partir del 23 de agosto. La acción busca mantener las condiciones de seguridad de la zona, facilitar el libre tránsito y fortalecer la coordinación entre las Fuerzas Armadas y las policías y también el gobierno. Cabe recordar que el estado de excepción está vigente en la macrozona sur desde mayo del 2022. En medio de la discusión y en plena votación de la medida, en su primer trámite en el Congreso, el ministro de Seguridad Pública, Martín Arrau, defendió la extensión de la medida, destacando la disminución en las cifras de violencia rural registrada en los últimos meses en la zona. El documento también informa bajas del 86% en ataques incendiarios, 93% en bienes incendiados, 94% en cortes de ruta y 96% en usurpaciones respecto del 2021. Sin embargo, durante el 2026 los hechos con presencia de armas de fuego aumentaron en un 9% frente al mismo periodo del año pasado. Desde el inicio de estado de excepción, Carabineros ha realizado 715.551 controles y se han detenido a 1.485 personas en servicios asociados al despliegue. Además, se contabilizan más de 423.000 actividades operativas entre patrullajes, controles, fiscalizaciones y resguardo de rutas. La subsecretaria sostiene que la medida ha contribuido a estabilizar la zona, fortalecer la presencia del Estado y mejorar las condiciones para la libertad del tránsito y también la seguridad de los habitantes. El ministro Arrau enfatizó que los atentados atribuidos a organizaciones terroristas también han experimentado una caída. El titular de seguridad aseguró que tales hechos bajaron de 9 a 2 casos en lo que va del año, es decir, han disminuido un 77,8%. La Huaychana Ucamapu Huam y la resistencia mapuche Lafkenche no registran ninguno este año. Eso no significa que hayan desaparecido, significa que perdieron la capacidad operativa porque el Estado se los quitó, resaltó. En otras informaciones, la Corporación Nacional Forestal CONAF abrió oficialmente el proceso de postulación para integrar los equipos de brigadistas forestales de cara a la temporada de incendios 2026-2027 en la región del Biobío. La convocatoria contempla 536 cupos distribuidos entre las 33 comunas de la región para desempeñarse en las distintas bases que mantiene el organismo en la zona. El delegado presidencial regional Julio Anatibia destacó el inicio del proceso considerando la complejidad históricamente ha representado la temporada de incendios forestales para el Biobío. Nos estamos preparando para la temporada de incendios forestales que sabemos que es muy compleja en nuestra región. Se han abierto las postulaciones para los más de 3.000 cupos que hay a nivel nacional, haciendo un llamado a los jóvenes a postular a la función de brigadista forestal, señaló. Las postulaciones se deben realizar a través del sitio web de CONAF o de manera presencial, acercándose a los municipios de las distintas comunas de la región. El director regional de CONAF, Álvaro González, explicó que entre los requisitos básicos se encuentran tener 18 años o más, contar con educación básica completa, no registrar antecedentes penales y presentar un estado de salud compatible con las funciones que deberán desempeñar. El proceso está abierto paulatinamente y va a estar disponible durante los meses y pueden postular los jóvenes a través de internet o también acercarse a los municipios quienes no sepan o no puedan hacerlo por internet, indicó González. Por último, la autoridad agregó que el proceso de selección contempla evaluaciones psicológicas, pruebas físicas y entrevistas a los postulantes. Por su parte, la Seremi de Trabajo, Camila Álvarez, destacó el impacto laboral de la convocatoria, señalando que los 536 puestos corresponden a empleos estacionales que se extenderán hasta abril, contribuyendo además a dinamizar el mercado laboral regional. Por último, el gobierno, mediante el viceministro de Economía y Minería, Daniel Mas, sinceró que la economía ha vivido una primera mitad de año exigente luego que el Banco Central confirmara una contracción del Producto Interno Bruto, PIB, del 0,2% en términos anuales durante el segundo trimestre. Con todo, más destacó que el dinamismo en el sector no minero confirma que nuestra economía tiene resiliencia, y capacidad para crecer. Como gobierno vamos a acelerar el paso, destrabar inversiones, impulsar proyectos, entregar certezas para recuperar nuestra capacidad productiva y también generar empleo, dijo en una declaración la autoridad. En la última publicación de las cuentas nacionales, el Banco Central corrigió la contracción de la actividad del primer trimestre de un 0,5% preliminar a un 0,3%. Con todo, ya se suma un semestre complejo de caída. Con ello se configuraría el panorama de una recesión técnica, es decir, dos trimestres consecutivos con caída de la actividad económica. El resultado del segundo trimestre se explicó por la caída de las exportaciones con menos 2,1% y también

0: Oye, son las 12 del día ya con 22 minutos y todavía canta el gallito. 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Y amigos, amigas, 12 del día con 23 minutos, 12 del día con 23. Oye, finalmente alguien tiene ahí la info del recorrido de buses hacia Quilleco desde Los Ángeles. Sí, porque no... ¡Ah, aquí está! Ya, pero eso es para la comunidad... ¡Ah, qué buena! No, se pasó el amigo Jaime... Jaime Tapia, te pasaste, compita, te pasaste. Vamos a enviar inmediatamente esta info a nuestra amiga que necesitaba ahí la info de los recorridos. Mira qué buena, bacán. Se pasaron, ¿ah? Se pasó, Jaime, se pasó. Ya. Oye, ¿tenemos un cumpleaños por acá? Dice, quisiera pedir un favor, pasa que hoy mi hija está de cumpleaños y quisiera saludarla, ya que es la mejor hija del mundo. Ella se llama... ¡Bernardita Madariaga! Ella está de cumpleaños el día de hoy y le vamos a cantar el cumpleaños de parte de nuestro amigo Frank. Que quiere que la saludemos de forma muy especial, así que vamos a cantarle ahí el cumpleaños a la cuenta de 1, 2, 3 y... ¡Dice! 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
0: Bernardita Madariaga, feliz cumpleaños.

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1: Ahí está el saludito para Bernardito Madariaga. ¡Feliz cumpleaños! De antemano, muchas gracias, dice nuestro amigo Frank. Un abrazo, mi amigazo, que lo pase muy bien. Y a disfrutar el cumpleaños de su hijita. Que lo pase muy bien. 12 del día con 26 minutos. El tiburón nos dice: Proyecto 1.7.

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0: Ya amigos, amigas, son las 12 del día ya con 41 minutos. Amigos, amigas, estoy con visita el día de hoy, ¿eh? Llegó mi amigo Carlito Manrique por acá, anda visitando la radio. ¿Sí o no, Carlito?
1: Sí.
0: Ahí está Carlito, ¿eh? Ahí está Carlito. Oye, saludos para Carlito Manrique, que anda con su mamita por acá también. Andaban visitando, andaban buscando al Andresito Herrera, que él está allá en Temuco. No sé cómo es. Seguramente se traspapelaron, pero Andresito está por allá en Temuco. Él se conecta a la señal online, ¿ya? O sea, se conecta por internet con nosotros. De repente hace la teletransportación y se viene para acá. Así, como Goku. ¿Agacháis la teletransportación? Carlito, oye, Carlito es un tremendo auditor, ya. Yo lo he conocido personalmente también. Lo he visto ahí en el casino con su mamá. Anda carreteando ahí, anda cantando. Oye, buen cantante, Carlito. Yo tengo un video de él donde sale cantando. Es una canción que es muy bonita. Si no me equivoco, es de Leodán. Esa canción, Te he prometido. Buena canción. Esos clásicos canta Carlito Manrique. Él manda siempre su audio por acá, saluda y siempre está ahí conectado. Él es un fiel auditor de la radio, así que le aprovecho de mandar un tremendo saludito y un aplauso para Carlito. ¿Ah? Ya amigos, amigas, oye, son las 12:43 y te cuento que estuvimos junto a Toyota Maritano de Benzberger, que tiene nueva casa y te esperan en Avenida Las Industrias 8820. 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La mega apuesta nos dice, extrañándote.

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1: Ya amigos, amigas, 9 minutos ya nos separan de las 13 horas, 1 de la tarde. Oye, vamos a escuchar inmediatamente el menú que van a tener nuestras auditoras o auditores del día de hoy. Vamos a revisar qué tienen de Bungie. Yo hoy día, yo no sé, la verdad que yo voy a la suerte de la olla nomás, porque habíamos dicho, oye, y si hacemos poroto mejor hoy día, pero ayer ya comimos lentejas, a lo mejor van a hacer ravioli. Oh, qué rico. Harta salsa de tomate nomás. Harta salsa de tomate. 50% salsa de tomate, 50% fideo. Así que vamos a la suerte de la olla. ¡Aló!
2: Carito, yo hice lentejitas y una ensaladita de lechuga. Oh. Si no se las comen igual, nomás sí. Las
1: mismas. ¿Ya escucharon ya la serie? Y aquí, ahí nos corre el dicho, si no le gustan las deja. ¡Claro! Ya, ¿qué más tenemos por acá? Gabito, ¿le puede mandar un feliz cumpleaños a mi mamá? Por favor, Gabito, se llama Mariana. ¿Ya? Oye, el saludo va para la mamá de nuestra amiga o amigo, no me dice por acá, pero le mandamos ahí un saludo a Mariana, que está de cumpleaños el día de hoy. Que lo pasen lindo, lindo, lindo, que tenga bonita celebración.
3: Buena, buena, mi panda con Alzheimer. Por acá, poroto con longaniza, mono, oye.
1: Poroto con longaniza, ya. El mono tiene poroto con longaniza. ¿Qué más me queda por acá? ¡Aló!
4: Hola, Gabito, buenas
1: tardes.
4: Buenas tardes ya.
1: Buenas tardes.
4: Estoy cocinando unas ricas arvejitas partidas con...
1: este audio es del año pasado. Ah, no.
4: Gabito, yo tengo arvejitas partidas con cuerito de cerdo y patitas cocidas que no quiera arvejitas.
1: Oh, cuerito de chancho.
4: Lechuga, tomate y... Yo soy un 7, Gabito, un abrazo.
1: Saludos, Nancy Muñoz, que ahí está en sintonía también de la radio. ¿Qué más me queda por acá? ¿Alguien más con su menú? ¡Ah! ¡Aló!
5: Hola.
1: Hola.
5: Yo estoy haciendo arrocito con salsa de tomate,
1: ¿ya?,
5: con carnecita y ensalada de lechuga. Y también quiero mandarle un saludo a la morena, a mi cuñadita, de su cuñada Cecilia Hidalgo, de Pata de Gallina.
1: ¡Chapo! Ahí está el saludo de Cecilia Hidalgo a su cuñada, que también está escuchando en la radio, ¿ah? Saludos para ella y buen provecho.
6: Hola, tío, ¿cómo está? Somos ella,
1: todavía está resfriado, los amiguitos.
6: Es que estoy viendo tele, chao.
1: Ya, mire tele, toma todo ese su remedio.
7: Hoy día, asadito que quedó de ayer, recalentada.
1: Asadito
7: con ensaladitas
1: ya.
7: Y un cafecito. Aproveche usted poco el almuerzo que vaya a encontrar en su casita. Saludo a su familia. Chao, chao, que esté bien de la morena. Topo. Es mi canción que me gusta. Chao.
1: Muy bien, saludo ahí a la morenita también que deja sus saluditos. ¡Aló!
8: Gabito, parece que el amiguito estaba comiendo arroz con pollo, ¿era?
1: Está resfriado.
9: Gabito, que tenga buena tardecita, buen proyecto, el almuercito ahí con la familia. Un saludo grande para Gabito Junior y para su esposa. Nos escuchamos la tardecita. Yo, porotitos con rienda.
1: Hoy están todos comiendo porotos. Los buenos porotos.
10: Hola, Gabito, buenas tardes, ¿cómo estás? Gracias primeramente por el saludo que le enviaste a mi hija adelante por su cumpleaños. Nosotros vamos a comer arrocito pregraneado. ¿Ya? Con un rico bistec de pulpa. Y a la tarde se viene, no sé, viene su hermana a saludar a mi hija, así que ahí vamos a hacer algo entretenido.
1: ¡Ya, vos!
10: Pero nada, gracias, así que gracias por todo. La mejor radio, yo soy un 7. ¿Y tú?
1: También, buen abrazo. Saludos nuevamente.
11: Hola, Gabito, por acá nos
1: saludamos.
11: Talletines con pienesa y ensalada de pepino.
1: Muy bien.
12: Hola, Gabito, por aquí vamos a comer arroz chino con un trocito de longaniza.
1: Arroz chino.
12: Que tengas buen día. Somos un 7.
1: Saludos, mi amiga, también. Últimos saluditos.
13: Ya, poroto fue. No. A la fita con un bistec voy a...
1: Mira cómo te castigáis.
13: Así no va.
1: Claro, pues como te regalonean ahí siempre, ¿ah? Pechando ahí donde la mamá, pechando.
14: Hola, Gabito.
1: Hola.
14: Por aquí comemos puré con carnecita de cerdo.
0: a la olla y con una rica ensalada de apio con palta, nuestra favorita.
1: Oh, esa mezcla es muy buena. Apio con palta y harto limoncito. Ya, amigos y amigas, al parecer, bueno, como todos los días nomás van a tener rico menú, así que yo a esta hora me pongo las zapatillas con clavo, ya, y me voy corriendo para la casa a almorzar igual que ustedes, ¿ya? Ya se vienen los avisos económicos con Andrés Herrera, ya, que se va a conectar con nosotros. Y ya está ahí pendiente también, maquillándose, toda la cosa, poniéndose gel. Es que ahora se quiere parar los pelos así para arriba con chico, ¿ah? Sí, ahí va que... El resto todo lo hace ¿cómo se llama? El resto todo lo hace TikTok, ¿ya? Así que... Ya se vienen de 1 a 3 de la tarde todos los avisos económicos y de 3 a 5 la buena compañía. Sobre todo en este lindo día que tenemos acá en Los Ángeles. Hoy el cielo completamente despejado, ¿eh? Yo les dije, toda la semana vamos a tener solcito y probablemente ya... Yo no veo lluvia todavía, ¿eh? Pero ahí me estaban hablando que los de la Feria de Santiago Güera son los más contentos en estos días. ¿Por qué? Porque tienen bonito día. Así que aprovecho de mandar un saludo ahí a toda la gente que trabaja en la Feria Santiago Güera. Yo me despido. Oye, yo me voy con Carlito, que está por acá. Carlito y su mamita que andan por acá, así que nos vamos, capaz que vayamos a almorzar juntos. Ya, cuídense mucho, se portan bien. Ya viene Andrés Herrera. Se cuida mucho. Chao, chao.

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0: la Game. Mira, guatón. Es que tú no viste, guatón, la... No probaste la carbonada. Es que el guatón estaba comiendo recalentado en otro lado. Una de la tarde, 15 minutos. Muchas gracias, Gabito. Muchas gracias, coleguita, que disfrute su almuerzo, la tardecita. Más rato a las 5 de la tarde viene con todo el power. Ya, si ustedes, yo sé que están almorzando algunos, la mayoría, algunos no, algunos están tomando el solcito, algunos salieron a caminar al sol al postre. Sí. Estuvo a la mañana, amigos de la locomoción colectiva. Yo siempre los saludo a ellos, pero aparte de Máximo, que está en su colectivo, ¿quién más está en el colectivo que siempre nos saluda por ahí? El Cris, el chico Víctor. ¿Qué pasa con el resto de la locomoción colectiva, los chiquillos? Queremos saludar a las líneas de la micro, las líneas de colectivo que están aquí en Los Ángeles, para mandarles saluditos. Obvio.
1: Besitos para ti. Besitos para ti.
0: No le entendía a mí lo que dijo.
1: Besitos para ti.
0: No anda nadie en la calle. No anda nadie en Esteban. Oh, Dios mío, señor de mi alma.
2: Un besito. Aquí el casa Sosillo. Así me voy yo con mi mano, con mi papá. 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
0: Por acá, oye, estamos en los avisos económicos. Recuerden, de 1 a 3 de la tarde voy a estar recibiendo todos sus avisos. Chicos, estamos a días de que baile o su hijo o su hija en el colegio. Si a usted le falta un traje de guaso, le falta algún accesorio para algún tipo de baile, hágamelo saber a través de nuestro WhatsApp, porque hay muchas ventas de ropita de guaso, hay muchas ventas de falsos, de vestido de guasa, de zapatitos de guasa, de tocados, tocaditos para las niñas, para los peinados de guasita, todo eso. Perdón. ¡Me trapiqué, guatón! ¡Oh, que el navegado está fuerte! Y eso, pues, ¿vale? Así que ustedes, si necesita, por ejemplo, Andrés, ando en busca de unos zapatitos para una niña, para mi hija, talla tanto, y nosotros lo damos al aire acá, siempre hay. Siempre hay. Así que ustedes aprovechen esta instancia, los avisos económicos para nuestras amigas que tienen algún emprendimiento en su casa, quiere vender alguna bicicleta, quiere vender algún artefacto, algún accesorio, ropa, necesita vender el auto, que está arrendando su casa, quiere ofrecer trabajo, anda en busca de trabajo en algo especial. Le mandamos un cariñoso saludo a ellos también, ¿ya? Hola, Enrique, ¿cómo está ahí?
3: Por aquí, cuando se está escuchando los pesados, trabajando en el chocho por acá.
0: ¡Eso! ¡Qué bueno, Enrique, que andáis chambeando, amigo! Línea 28, Enrique. Por aquí, hola.
4: Ese es mi tío Ramón. Ese es mi tío Ramón.
0: Oye, pero ¿qué pasó con la voz del tío Ramón? Se cambió. Ahí está el Máximo chicoteando los caracoles con las antenas paraditas. Nuestro querido amigo Máximo. ¡Grande Máximo!
5: Máximo Merino Meire. General de las Naciones. Padre de un hombre, de una mujer y un hijo asesinado.
0: ¡Saludos, Maxi! Tan, tan, tan, tarara.
5: Un abrazo tremendo, colega.
0: Ya. Oye, mientras ustedes siguen en lo que es todo lo que se llama la almorzación, todo lo que se llama la colación, algunos calentando el tupper en el microondas, algunos calentando la comidita en la cocina, ¿cierto? Algunos, no, pasó por el alambre. Oye, algunos están con un café y una carioca. Bueno, algo es algo. Ya, chiquillos, Andrés Herrera por acá, ya los saludé. Igual me metería a su mesa a comer ensalada por hoy. Mira, ensaladita de poroto verde, ensaladita de a la chilena veo por acá, repollito. Oye, mira, esa me encanta a mí. El tomate con el pepino. Bueno. ¿Cuándo es la temporada de los digüeñes? ¿Ahora en septiembre es la temporada de digüeñes o ahora ya? En fin. Oye, bueno, con respecto a los avisos económicos con la ropita de los pequeños, les tengo una pregunta muy entretenida para después. Más ratito, sí. Hola, hola, hola.

0: Andresito, qué almuerzo, que nada. Aire, aire del almuerzo hoy día.
1: Oh.
0: Puro aire.
1: Compadre, vamos a hacer por último pase a comprarse una sopa y pillitos de las mañotas. Una carioca. ¿Qué? Un capito, algo, amigo. Hola, nenita, ¿cómo estás? Buenas tardes.
2: Hola, Andresito, ¿cómo estás?
1: Bien.
2: Oye, te quiero...
1: ¿Me quieres?
2: Pedir un favor, que salude muy afectuosamente a mi amiga Angélica María.
1: ¿Angélica María?
2: Que siempre estoy pendiente de ella.
1: ¿Ya?
2: Que no... No se olvide que las dos, dijo, tenemos una amistad de muchos años y que es una amistad de amor y cariño, respeto mutuo. Oh, besito, Angélica María, te quiero mucho.
1: Saludo, Angélica María. Tiene nombre como de protagonista de novela mexicana. Angélica María. De parte de la nenita, te mandan muchos saludos. Hola, Darwin, por acá me dice, hola Andrés, ¿cómo estás? Buenas tardes. Oye, ¿sabes qué? Tengo a la venta unos zapatitos de guaso, son de talla 43. Talla 43 en 30 luquitas. Mira, tengo la foto, a ver, veámoslo. Oye, están de cuero, ¿ah? ¿Eh? Cuero y suela. Tan buenos los zapatos para pegarse unos zapateos, pero en una pura fonda nomás, cabrón. Ah, no se pasen de listo. Ya, el Darwin los tiene a la venta, zapato de guaso talla 43 en 30 lucas, más 569, anote, más 569-491-491-98271, Darwin, ahí están los zapatos de guaso. Ahora en agosto son los digüeños, me dice el Esteban, ¡ay, qué rico, un pebre de digüeños, con una rica sopa y pillas con mostaza, déjale! Para arriba hay digüeñes, para Ralco. Vale. Oye, están en 7, 8 lucas de repente llegan. ¿Ah? Hola, Gabriela, gracias por para comentarnos. ¿Ah? En Ralco están los digüeños ahora en agosto. Hola, María, ¿cómo estáis?
3: Buenas tardes, amigo Andresito. Espero que esté bien.
1: Bien.
3: En mi casita, en su compañía.
1: Gracias.
3: Y saludito a mi Claudita Vera. Ojalá que esté escuchando siempre
1: ya.
3: Esa guata de Denise. Que igual le mando saludos y a todos los que me conocen.
1: Súper, súper, súper, súper. ¡Separador!
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1: Muy bien. Oye, quiero mandar un saludito a Carmencita, que andaba acá en los estudios de la radio. Le mando un besito, un abrazo cariñoso. Muchas gracias por la visita, por su regalito. Muy amable, muchas gracias. Nos encanta que nos vengan a ver a la radio. Ahí estaba el Gavito recibiendo a la Carmencita. Muchas gracias. De paso. 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Por acá, Violetita, ¿cómo estáis? 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
1: Nos quedamos con el Daddy Yankee Remix Soltera, aquí en .7.
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0: pam, pam. Oye, ¿qué hora es ya, guatón? ¡Oh, la 1:30! ¿Pero cómo iba a pasar la media hora tan rápido? Dios mío, señor de mi alma, ¿cómo es posible esta situación? 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Ya, me voy a los avisos. Recuerde dejarme su aviso, explíquelo, mándeme un audio, escríbame. ¿De qué se trata? Aprovechemos de vender los trajecitos de guasa, los vestidos, los falsos, los zapatos, los pañuelos y la... ¡Guara, guara, guay! Oye, le hago una pregunta a todo esto que estamos en la venta. ¿De qué tiene que bailar? ¿Qué tiene que bailar su hijo en el colegio? ¿De qué va a bailar su hijo estas fiestas patrias, chiquillo? ¿Para saber nomás? Pues para saber. ¿Se acuerdan de la historia que le había comentado a principios de julio? ¿Julio? ¿Agosto fue? Agosto. De que lo traes conversando con unos apoderados. Estábamos un poco molestos porque para las fiestas patrias lo hacían bailar temas folclóricos de otros países, como por ejemplo Colombia, Venezuela, Haití. Ya habían algunos que decían, no, pero si son las fiestas patrias, solamente nuestros bailes nacionales. Y para el Día de la Raza en octubre podríamos hacer esta cuestión. Entonces andaba un curso completo, había un curso, creo que era un séptimo, todas las niñitas del séptimo andaban buscando unos vestidos del color de la bandera de Colombia, me acuerdo, mandarlo a hacer. Ya. Y con tal que hay otros papitos, por ejemplo, los más pequeños, primero básico, tercero básico, por ahí cuarto ya. Oye, van a comprar un traje que les cuesta como 30 lucas y el cabro chico baila 2 minutos, ni siquiera baila. Así que no se complique, yo sé que ustedes quieren que se luzca, que se vea bonito, pero para que el niño no se estrese tampoco. Oye, ¿tenemos la venta? ¡Claro! ¿De qué va a bailar o qué va a bailar su hijo ahora en las fiestas patrias? ¿Ah? ¿En el colegio? Te lo mando, Violetita, te lo mando, te lo envío. ¿Dónde quedó el amigo de él? ¿Dónde quedó el caballero de la restauración? El Leo, aquí está. Te lo envío, Violetita. Dame un segundo. La Violeta me lo... Sí, la Violetita. Ahí está, Violeta. Ahí está la tarjeta de don Leo Herrera en la restauración de muebles antiguos. 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Para ti también, Ceci, que tengas linda tarde. Y la Ceci me dice que la hija va a bailar de pascuense. ¿Y ya le viste el traje ya? Sí, porque antes uno pescaba un saco y empezaba a decirle, echando mala. Le sacaba toda la huenchita al saco. Y se hacía... Ahora no, ahora hay que comprar. No, y las niñas el año pasado utilizaron un vestido para bailar cueca. No, este año no lo voy a usar. Quiero uno nuevo. 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Amiga, amigo, si no alcanzó a anotar, usted me pide por interno, me dice, Andrés, no alcancé. Y lo buscamos, ¿ya? Sigo, porque están llegando muchos. Hola, Cristian.
1: 7, 8 lucas, será por allá donde vives tú, porque por aquí es 14, 15 lucas.
0: Ay, ay, ay. Yo ya las probé la semana pasada y en Mulchen también llegan los digüeñes. Bueno, que hace rato que entonces que no compro digüeñes, si estaban a 7 lucas y yo creo que van a llegar a 10 lucas. Andresito, ¿cómo estás? ¿Me podría dar el número del caballero que arregla lavadoras, por favor? Ahí está. Ah, pero más abajo. Completamente recomendable, me dice Don Raúl. Buena, Don Raúl. Atención. Vendo cocina a gas viejita, pero aguanta todavía. Vale 15 lucas. Sin la válvula, ni manguera de gas. ¿Qué lucas, entonces? 927-78-5542. 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Separador.
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0: Esta cortina, guatón, es como que me siento como un payaso entrando a la pista de un circo.
1: Con ustedes, Andrés el payasito. El payasito canitro.
0: Oye, me llegó un aviso terrible bueno. Terriblemente de bueno. Terriblemente de bueno. Buenas tardes, Andresito. Vendo, escuchen lo que se está vendiendo, ¿ah? Se vende un par de espuelas de guaso tamaño mediano para niño o joven. En 20 lucas el par. A la una, a la dos y a la tres. ¿Quién dijo yo? Eso, al parecer son de una pulgada. Sí, son de una pulgada, al parecer la estrella. Son livianitas para un niño o para un joven, está muy buena. En 20 lucas el par de espuela, tengo las fotos también buenas, bien bonitas. Una pintadita de las correas. Yo he pintado mis espuelas, las pintaba las correas blancas. ¡Ay, que se veía bonito! Las espuelas que yo tenía, las correas las pintaba blancas. Y con mis zapatitos negros se veía precioso. Precioso se veía la espuela. Hola, Andresito, ¿me podría dar mi aviso? Pero claro, pues, amiga. Se vende casa ubicada en Santa Fe a media hora de Los Ángeles. Está todo pavimentado el camino a orilla de carretera. La casa cuenta con 3 dormitorios, living, comedor y baño. Cuenta con agua y luz y alcantarillado. Ustedes pueden tratar e insistir si no contestan al 9541-79357. Por acá, atención chiquillas, atención, tengo vestido de guasa elegante talla S a 25 lucas. Tiene una pura postura el vestido. 25 lucas, talla S, un vestido de guasa elegante. Además, tenemos un falso talla 8 en 10 luquitas. De nada, Violetita, que te vaya bien. Hola, Mauricio. Busca trabajo como administrativo de media o jornada completa. Tengo experiencia en varias áreas. Para mayor información, comunicarse al más 569-324-25757. Hola, pues, morenita, ¿cómo va?
2: Me olvidé de mi cuñi. Cecilia. Hola, Gabito, la morena. Sí, fueron a la nieve.
3: Claro, sí. Hola, tío, ¿cómo estás?
0: Hola.
3: Qué buena, qué mal, qué mal. Chao.
2: Hola, Andresito, la morena, por acá saludarlo. Me alegro que esté bien, entreteniéndolo. Saludo a sus hijos. Y será Violetita Parra, la niña que está en la radio, que canta para olvidarme de ti voy a cultivar la tierra, en ella espero encontrar remedio para mis penas que me hace falta. Chao, topo de parte de la morena.
0: Buena, morenita.
2: Chao, que esté bien.
0: Chao, ¿te faltó alguien o no?
2: Me olvidé de mi cuñi. Cecilia Godoy.
0: ¿Ya?
2: Un saludo grande para mi hermano de parte de la morena. Chao, chao, que esté bien. Gracias, Andresito, disculpe, ¿ya?
0: No se preocupe, amiga, no se preocupe. Hola.
4: Hola, hola, amigo Andrés.
0: Hola, ¿qué tal?
4: ¿Cómo estás?
0: Bien, ¿y tú?
4: Por favor,
0: cuéntame.
4: Nuestro visito. Tenemos disponible cabaña, ¿ya?, con tinaja. ¿Eh?
0: Perdón, ¿qué pasó?
4: Ahí sí. Nada, ¿cierto?
0: Voy de vuelta.
4: Para, por favor, nuestro visito.
0: Dale, dale.
4: 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Un abrazo, amigo, que estén muy bien.
0: Saludos, Pedro Pablo. Hola, Vanesita, ¿qué tienes de...? ¡Ay, qué rico, Vanesita!
5: Hola, buenas tardes.
0: Oli.
5: Tengo para la venta calzones rotos, 4 por 1000, y pay de limón de 21 centímetros a 8.500. Entrego acá en las Lomas de Santa María.
0: ¿Ya?
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0: Perfecto. Oye, por acá busco pieza para arrendar persona sola. Buenas tardes, Andresito. Si hay alguna persona, ¿hay algún departamento o pieza para persona sola para arrendar, chiquillo? ¿Tiene alguien por ahí? Exactamente, Ceci, lo que decía del baile, comprar todo para que baile 2 minutos. Por eso es bueno comprar aquí los avisos económicos, no ir a las grandes tiendas a comprar algo nuevo. Acá lo puede comprar en segunda mano, más barato, y le va a servir igual. Obvio. Hola, ¿me pueden agregar al WhatsApp, por favor, para ver las publicaciones de la venta? Pero claro, amiga, ¿cómo no? Dice... Mi hermano vende esta patente, también recibe vehículos. A ver qué es lo que es. Se vende patente de bodega. Elaboración y distribución de alcoholes, vino y licores y otras. Vigente al día, autorización en los lagos Chile. Autorización para Los Ángeles. Se vende patente de bodega. Ok. Hola, Viviana. ¿Qué tenemos por acá, Viviana? Vendo pantalón de hombre, corte recto, dos posturas, marca Lee, talla 32 en 20 lucas. Retiro en mi domicilio. Buena. La Mane tiene por acá a la venta calzado cuequero de niña, en perfecto estado. El par 5 lucas. ¿Y qué talla es, amiga? Este zapatito de guasa está bueno, ¿eh? ¿Qué talla es, amiga? Talla 23, ahí lo vi. Talla 23, el par de zapatitos de guasa en 5 lucas, talla 23. Hola, Maritza. Favor enviar los datos del traje de guasa elegante talla S, si es que hay fotos mejor. Saludos, muchas gracias. Sí, Marisa, dame un segundo. ¿Quién es la que tenía el traje de guasa? Recién lo vi. El de guasa elegante. ¿Quién lo tenía? La Ferna, el Pedro, Daniel, la Ferna. ¿Quién tenía? Ay, ¿dónde está el traje de guasa elegante, el blanco? Que me acabo...

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Ahí están, chiquillos. Ya, la Maritza es la que necesita traje de guasa. Ya, aquí lo tengo. La Maritza. ¿Y quién lo que, y quién lo tenía? ¡Ay, señor! La Mane. ¿Quién es la persona que tenía el traje de guasa recién? Dale nomás con los avisos económicos. Tengo traje de guaso para arrendar por día, distintas tallas de niño, adolescente y adulto. Más 569-7131-1863. Perfecto. La Maritza es la que necesita el traje de guasa elegante. Por acá, buenas tardes. Vendo vestido de guasita talla 6 más el falso en 8 lucas. Tengo la foto. Por acá, vestido de guasa elegante. Aquí lo tengo. El mismo vestido de la foto, ¿cierto? Ya, ahí está. Se lo vamos a enviar a la Maritza. La Maritza lo quiere, la Maritza lo quiere. Estoy haciendo lo más rápido posible, chiquillos. Ténganme paciencia. A él mismo, ya. Maritza, la foto que te acabo de mandar, ese es el vestido. Talla S, 25 lucas. ¿Quiere la...? Ay, ¿por qué me hablan tanto? Se llega... ¿Dónde está la amiga para el teléfono? Aquí está. Por eso me... Es que esta persona tiene un punto, no sé cómo se llama. La persona que está vendiendo el vestido de guaso... De guasa de color blanco, elegante. Dejen su nombre ahí, pues, chiquillas, para poder guardarlos con el nombre, no con un punto.

María José Bobadilla. Tengo por acá traje de guaso varón para arrendar por día, distintas tallas, niño, adolescente y adulto, al más 569-7131-1863. María José Bobadilla. La Coté Padilla. La Coté Badilla. Te voy a guardar Coté Badilla.

0: Eliana. Hola, Eliana, ¿qué tienes a la venta, Eliana?
1: Hola, Andresito, buenas tardes. Hola. Quisiera vender una mata de guaso, Andresito.
0: ¿Ya?
1: Que tengo. Está sin uso. La compré y la guardé al final. Yo nunca se usó.
0: ¿Ya?
1: Es para una persona adulta. Es una es grande.
0: ¿Cuánto vale?
1: 25.000 pesos.
0: Vale.
1: Llamar a mi celular 993-95-5912. Gracias.
0: Por acá. Hola. Tengo furgón disponible con conductor para repartos en panadería u otros. 9-317-45-212. Gracias. Se vende traje de guaso talla 8 completo, camisa, chaqueta, pantalón, cinturón, sombrero, más la manta y los zapatos son talla 30 en 30 luquitas. Y también zapatos de guasita número 34 en 12.000 pesos. Ahí estamos. Hola, ¿quién está por aquí? Ven, me hablan y no dejan sus nombres, pues chiquillos, entonces si uno no se puede identificarlo más rápido. ¿Qué tengo? Pedro Pablo, está súper maca. La maquita me dice, vendo traje de trote, de trote norteño, talla 10-12 en 12 lucas. Cuenta con sombrero, el morral, la chaqueta y el pantalón. Si llaman parte de la radio, queda en 10 lucas el traje completo. Además tenemos unas polainas de niño en 15 lucas de cuero. La tía Maca. Hola, Mari, ¿cómo estáis? Buenas, Janita, cuénteme.
2: Hola, hola, Andresito, ¿cómo estás? Buenas tardes.
0: Dígamelo.
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0: 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Hola, Viviana, ¿qué tal? Cuéntamelo.
3: Hola, mi niñito, ¿me puedes enviar el número del trajecito de guaso talla 8, porfa?
0: Dale.
3: Besitos, gracias.
0: Buena. ¿Qué tengo acá? Tengo ponchos de alpaca a la venta en 30 lucas. Llevo a domicilio, ahí están las fotitos también. Albi, arriendo bodega con segundo piso, 9-59-11-750. Se vende una parcela de 5.000 metros cuadrados con luz, camino Cerro Colorado, sector El Aromo, al 959-11-750. Ya. La persona que quiere el técnico de lavadora de Don Raúl. Acá lo tenemos, Don Raúl.
4: Buenas tardes, Don Andrés.
0: Hola, Don Raúl.
4: 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Muchas gracias, Don Andrés, que tengan una linda tarde.
0: Dale, Raulito, muchas gracias a ti, no hay problema. Ya, me voy al WhatsApp.
5: Te hablo, Capitán Jan.
0: A compartir. Chiquillos, levánteme la manito. Las personas que están esperando que yo les comparta algún contacto, por favor. Dale para recordármelo porque quedó, explotó el WhatsApp. Hay muchos avisos. Solamente me dicen, Andrés, yo necesito tal cosa para recordarme y yo empezar a buscar, ¿vale?
3: Hola, mi niñito, ¿me puedes enviar el número del trajecito de guaso talla 8, por favor?

0: 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Te esperamos.
1: Recuerden que tenemos a la venta también una Hyundai Tucson año 2012, mecánico, bencinero año 2012 en 6 millones 8 conversiones.

se venden polainas de guaso, el par 30 luquitas, polainas para adulto, más 569-855-29340. 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

0: muchas gracias. Y lo otro, si alguien vende vestido con falso talla 10, también le pegan una avisadita.
1: ¿Alguien tiene un vestido de guasa con falso, por favor, talla 10? 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
1: Dos de la tarde, 3 minutos, algunos titulares a esta hora aquí en Punto 7. Carabineros refuerza prevención del avigueato en Mulchen y Tucapel ante proximidad de fiestas patrias. Puente Valdivia buscan recomendación favorable para gestionar recursos para su intervención. Adulto mayor con Alzheimer se encuentra desaparecido en Negrete. Busca la búsqueda, se encuentra en inmediaciones del río Vergara. Río Risas del Corazón inicia viaje a Puerto Montt para participar en Congreso Latinoamericano. Bueno, lo anunciamos, los titulares. Carabineros refuerza la prevención del avigueato en Mulchen y Tucapel ante proximidad de las fiestas patrias. Ante la proximidad de las celebraciones de fiestas patrias, Carabineros reforzó las acciones preventivas para evitar el avigueato, el robo de animales, en sectores urbanos y rurales de la provincia del Biobío, entregando recomendaciones tanto a comerciantes como a propietarios de animales. En Mulchen, el personal de la Oficina de Integración Comunitaria de la Segunda Comisaría realizó una difusión preventiva en el sector céntrico de la comuna, orientada a informar a la comunidad sobre la importancia de adquirir carné únicamente en locales establecidos y autorizados. Puente Valdivia, buscan recomendación favorable para gestionar recursos para su intervención. Del puente de calle Valdivia de Los Ángeles dio un nuevo paso en su tramitación luego de que el Servicio de Vivienda y Urbanismo, el Servio del Biobío, enviara los antecedentes de la iniciativa con miras a obtener la recomendación favorable del Ministerio de Desarrollo Social y posteriormente gestionar los recursos necesarios para ejecutar las obras. Lo anterior fue confirmado a la radio por el organismo, que precisó que la documentación, incluyendo los presupuestos y las especificaciones técnicas, se encuentran actualmente en revisión en el CIRIME de Vivienda y Urbanismo. Lamentable noticia, adulto mayor con Alzheimer se encuentra desaparecido en Negrete. Búsqueda se concentra en inmediaciones del río Vergara. Un amplio operativo de búsqueda se mantiene durante este martes para dar con el paradero de Sergio Saavedra Rocha, adulto mayor de 74 años, que permanece extraviado en las inmediaciones del río Vergara, en el límite entre las comunas de Renaico y Negrete. De acuerdo con los antecedentes entregados por bomberos, el hombre habría sido visto por última vez durante la tarde del lunes en el sector Camino Santa Luisa, en Pichirrenaico, comuna de Negrete, hacia el interior y en dirección a las riberas del río Vergara. Risas del Corazón inicia viaje a Puerto Montt para participar en Congreso Latinoamericano. Integrantes de Risas del Corazón viajaron la noche de este lunes desde Los Ángeles a Puerto Montt para participar por primera vez en el 5º Congreso Latinoamericano Cadenas de Alegría. La delegación partió cerca de las 23 horas de este terminal rodoviario, acompañado por familiares y amigos que llegaron hasta el recinto para despedirla. Durante los minutos previos al viaje, los voluntarios compartieron con sus cercanos en un ambiente festivo, vestido con sus características indumentarias de payasos hospitalarios, partieron a la bandera de Chile y otras representativas de Risas del Corazón. 2:07, algunas noticias más relevantes a esta hora aquí en Punto 7. Los dejo invitado a continuar con nuestra programación.
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0: buenas tardes. Quería ver si podíamos pasar este afiche. Se arriendan juegos. Se arriendan juegos. Por ejemplo, Taca Taca. Hockey 2 y también mesas de pool. Para algún tipo de evento, cumpleaños, fiesta en especial, tenemos jueguitos acá disponibles. Amigo, ¿es posible que envíe un audio explicando de qué se trata, cómo es el tema, para no estar leyendo el afiche? Que acá me dije, puede pasar, subir este afiche, pero trate de mandar un audio explicando de qué se trata, pues, amigo. El nombre de las redes sociales y todo esto. Así funcionan los avisos económicos. Hola.
1: Hola, amigo Andrés.
0: ¿Cómo están, Ando?
1: Tengo para la venta panchito para los asados.
0: ¿Ya?
1: En Avenida Los Carreras, 816, entre el Puente Vallihue y la Avenida Maquena. Tengo un letrerito en la vereda.
0: Ah, buena.
1: Tengo panchitos a 45,
0: ¿ya?
1: 50, 55, 60, 63, 72.
0: Buena.
1: Todos ellos con su elevador y su porta bandeja.
0: Dale.
1: Cualquier consulta al 9823-129-31. Que tenga linda tarde. Gracias.

0: bueno, yo les preguntaba, ¿de qué va a bailar su bendición, su hijo, ahora para las fiestas patrias? ¿De qué tiene que bailar? Hay algunos que están estresadísimos con la compra del uniforme, del trajecito especial para bailar. Arrienden, cabro, o compren de segunda mano. Hay trajes de guasa y de guaso en segunda mano, muy económicos y en muy buenas condiciones. ¿Para qué se va a gastar en un traje nuevo? ¿Ya? Ahí tenemos harto aviso. ¿Pero de qué va a bailar su hijo este año? ¿Qué le tocó bailar? Yo me acuerdo haber en el colegio bailé cueca, bailé chilote, pascuense nunca bailé. Es que me iban a confundir con el otuiti después. Bailé norteño, chilote y central. Bailé la polca, he bailado cueca, he bailado guaracha. No, pascuense no. ¿De qué va a bailar su hijo este año? Estresadísimo. Saludo para Belén Ortega, que me comenzó a seguir en Instagram. Andrés Herrera, guión bajo A. Los mejores cortes para tu parrilla en Centro de Carnes. 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Oye, bueno, con respecto a lo que se... Nos queda exactamente un mes. Nos queda exactamente un mes para las fiestas patrias. Un mes. Chacarina, ni na, na, na, ni na. Hola.
1: Andesito, mi sobrinito va a andar más por hoy. Va a hablar bonito el día. Yo soy un chico bonito. Va a hablar bonito. Andesito, mi sobrinito va a andar más por hoy. Va a hablar bonito el día. Yo soy un chico.
0: Saludo, amigo. Saludo para el sobrinito. Hola, Sofi. ¿Qué tienes acá, Sofi? ¿Una citación? No quiero saber nada con la citación, oye, porque ya... Oh. Tenemos una citación. Junto con saludar, se les informa que la Junta de Vecinos San Francisco del Sur cita reunión de asamblea para el día sábado 22 de agosto a las 6:30 de la tarde en la sede vecinal. Recordar que su asistencia y puntualidad es de gran relevancia para nosotros y nuestra comunidad. Atentamente, la directiva. Reiteramos entonces, sábado 22 de agosto a las 6:30 de la tarde en la sede vecinal de San Francisco del Sur hay una citación a reunión de asamblea para el sábado 22, ¿vale? Hola, Fernanda, ¿qué tienes por aquí? La Fernandita tiene arena sanitaria marca Bengala aroma lavanda. Los 12 kilos en 11.500, los 20 kilos en 16.990, los 20 kilos y los 40 kilos en 29. Despacho gratis, ahí tenemos. ¿Y el número de teléfono dónde lo dejó, amiga? ¿Para qué lo cambió? Ah, porque agregó un kilo más. Ya, pero en la última que me mandaste no aparece el número, Fernanda. No sé si lo puedes arreglar para poder subirlo más ratito. No aparece el número. ¿Ya? Bueno, oye, cambiando de tema. Hablando de otra cosa. ¿Cómo era? Cambiando de tema. Alcohol cero y fondas renovadas. Región del Biobío sea lista para las fiestas patrias 2026. Así es. ¿Sabes lo que pasa? Es que este año hay varias comunas que están haciendo fondas, pero cero alcohol. Igual buena iniciativa, ¿no? Sí. A un mes de la celebración del 18 de septiembre, los municipios del Gran Concepción y otras comunas del Biobío ya comenzaron a desplegar sus planes para enfrentar uno de los periodos de mayor movimiento del año. Mientras algunas comunas apuestan por fortalecer la seguridad con controles reforzados y ordenamiento comercio, otros buscan diferenciarse con medidas inéditas como celebraciones con tolerancia cero al alcohol o con eventos masivos que esperan reunir a más de 150.000 personas. ¿Qué les parece, chiquillo, esta iniciativa? Bueno, dicen que la comuna de Hualqui apuesta por cero alcohol, plaza de armas, tolerancia cero al alcohol, 120 stand de gastronomía y artesanía, competencia de cueca y agrupaciones folclóricas locales. En Penco esperan más de 150.000 asistentes, fiesta de la chilenidad en Lirquén, los primeros días del mes, Playa Negra entre el 11 y el 13 de septiembre, fiesta de la ciudadanía entre el 17 y el 20 de septiembre. El Lebu apuesta por descentralizar, cuecada escolar itinerante, volantinada en Playa Larga, regional de cueca, desfiles en Pehuen, Santa Rosa y centro de Lebu. Hay algunas actividades por ahí en la región del Biobío. ¡Separador!
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1: Hola.
2: Hola.
1: Buenas tardes. Quería hacer una consulta si tenía aviso de trabajo.
2: ¿Ya? No me ha llegado
1: para
2: nada.
1: Para cuidar niños, abuelitos.
2: No me ha llegado ningún aviso de trabajo, chiquillo. Cualquier datito yo se lo voy a dar a conocer de inmediato, ¿ya? 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Buen dato este, ¿ah? Hola María Gabriela, ¿cómo estás?
3: Buenas tardes, Andresito.
2: Hola.
3: Quisiera, por favor, que usted me mande, si me puede mandar el número de los recicladores que he escuchado en la emisora, por favor. Gracias.
2: Ya. ¿Dónde están los recicladores, chiquillos? Yo sé que siempre están ahí en la sintonía. Se llamaban a la señora. Había una señora que también hace los recicladores y que va a la casa y todo el cuento. Carla, creo que se llama, ¿no? La señora Carla es. ¿Hay algún reciclador en la sintonía? Por favor, necesitamos acá. La señora María Gabriela necesita el contacto de los recicladores. Por eso es importante que cuando envíen, chiquillo, que aparezca su nombre en los contactos, porque así uno lo ubica más rápido. Hay algunos que tienen un punto, o monito, o emoji. Entonces uno se pierde con los nombres, ¿cachai? Es importante que lo dejen con nombre para que sea más rápido ubicarlos.
4: Hola, muy buenas tardes.
2: Hola.
4: Gusto saludarlos. Me ofrezco como asesora de hogar, como ayudante de cocina, para cuidar a adulto mayor, para hacer aseo en casas particulares. Mi número de teléfono es 9920-94362. Muchas gracias, se le agradece. Estaré en disposición inmediata. Gracias, chao.
5: Hola, hola, Andresito. Oye, busco trabajito, porfi. Ayudante de cocina, hacer aseo, atender. Cualquier cosita, también acompañamiento de enfermo. Para cualquier trabajito, Andresito, porfa, contactarse al 928-75-1601. Porfi, porfi. Aporten trabajo para la gente. Chao, Andresito. Estén bien todos. A la familia Punto 7. Chao, chao.
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0: Necesitamos donante de sangre, cualquier tipo de sangre, chiquillos. Tu donación puede hacer la diferencia y salvar una vida. A nombre de Pamela Carrasco Echeverría. Cada gota cuenta. ¿Dónde? Donar sangre es donar esperanza. Donar sangre y regala. ¿Pero dónde, amiga? ¿Dónde quiera donar sangre? No, eso le faltó poner cien en algún hospital, en algún lugar en especial. Por favor, tía Maca, eso, ese detalle faltó. Por acá, buenas tardes, vendo acordeón. No me sé la característica de un acordeón, no sé si lo voy a pronunciar bien. Un acordeón marca Hogner, puede ser Bravo 3, de 120 bajos con 7 registros en el teclado y 3 en los bajos. Color negra, funda tipo mochila, 1.300.000, no conversable. Aquí tengo la fotito de la acordeón. Hola, punto 7, aviso de trabajo en la constructora que está en el Instituto Virginio Gómez en Los Ángeles. Están recibiendo jornales. Repito, la constructora que está en el Instituto Virginio Gómez está recibiendo jornales. Ese es el dato de pega que tengo hasta el momento, lo único que ha llegado. Virginio Gómez, en el Instituto Virginio Gómez, en esa construcción están recibiendo jornales.
1: Hola, Andresito, buenas tardes. Andresito, te quería pedir un favor. ¿Sabes que necesito? Un blazer de colegio azul marino, ¿ya? Talla S. ¿Ya? Ya, si hay alguien, por favor, que tenga uno y me pueda vender, que sea bueno, bonito y barato, y que esté obviamente en buen estado, ¿ya?, que se comunique conmigo. Mi teléfono es 9-717-065-77. 9-717-065-77. Un millón de gracias. Muchas gracias, que estén muy bien.
0: A ti, Lorena, que estén muy bien. El Carlito se fue a dar una vuelta a la radio, se sacó foto. A ver, Carlito, déjame ver la foto, ¿eh? ¡Ah, con el Gavito! ¡Buena, buena! Muy bien, Carlito. ¿Y cuál otra foto hay? A ver, a ver, a ver. ¿Hay un video aquí?
2: Carlitos, mandé que anda con su mamita por acá también.
0: Cacha, mira.
2: Andaban visitando, andaban buscando al Andrecito Herrera. Él está ahí ante muy. No sé, ¿cómo es? Seguramente se traspapelaron, pero Andrecito está por allá en Temuco.
0: ¡Oye, chévere el regalo! Ahí está la fotito del Gabo con el Carlito. En la radio, qué gusto, a nosotros nos encanta que nos vengan a visitar a los estudios, chiquillos. Atento, tengo alarma de trabajo. Alarma de trabajo. Atención. Tengo alarma de trabajo.
3: ¡No!
0: Para vender palomas, hombre. Atención, chiquillos, tengo dato de pega. Atención. Atención, señoritas, porque necesitan persona que quiera trabajar puertas adentro en Concepción. Esa es la pega. ¿Hay alguien interesado para esto? La señora Margarita necesita una persona que quiera trabajar puertas adentro para Concepción. Tengo el teléfono, ahí ustedes tienen que preguntar todos los datos, precio, horario, desde cuándo, qué hay que hacer y todo eso. ¿Hay alguna persona que quiera ir a trabajar puertas adentro para Concepción? Pídame el dato, acá tengo el número. Se vende una trompeta en buen estado marca Hofer en 150 lucas conversable. Me interesa el trabajo en Concepción, me dicen por acá. En realidad no me especifica la nuestra amiga si es hombre o mujer. ¿Dónde está? Acá. Necesito persona que quiera trabajar puertas adentro para Concepción. con la señora Margarita. O señorita, no sé, disculpe. Ya, por acá, ¿sabes? Ya. Te voy a mandar de todas maneras el contacto, amigo. Ahí está el número de la señora Margarita, amigo, para que la pueda, amiga, para que la llame. Ahí está. Dice, hola, me da el dato del trabajo para Concepción, por favor. Sí, aquí va, te lo doy inmediato. Catita, atenta, Catita.

0: Hola Fresia, buenas tardes Andresito, pasaba a saludarte, que tenga una excelente tarde. Para ti también, Fresia linda, gracias. 2:55, queda muy poquito y se van los avisos económicos. Recuerda, 5 minutos y se van los avisos.
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0: Separador, separador.
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0: Amor prohibido, Thalía.

0: sabía.
1: Y me decía, algo escondido, tú me tenías. Dame una cerveza para este.
0: Cerveza de coraje. Son las 3 de la tarde, señoras y señores. Hemos hecho ya los avisos económicos de 1 a 3. Nos queda de 3 a 5 para pegarnos el show. ¿Sí o no?

0: No se separen de la sintonía porque ahora a las 3 de la tarde vamos con todo, ¿ya? Quiero todo el mundo conectado que participe.
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0: Para que sea una tarde más cortita.
1: 9, 8, 6, 43, 2, 21, 20.

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0: Separador, guatón, para esto.
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0: Tenemos tómbola a esta hora de la tarde.
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0: Saluda rapeando aquí en punto 7. Ya nomás. Qué rato que no hacíamos esto, guatona. ¡Yeah! ¡Ya!

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Tiene que hacer rimar para que los corazones se puedan animar.

en la fonda. ¿Cómo se llama la fonda? ¿Cómo se llama la fonda? ¿Cómo se llama la fonda? Es que el guatón va a abrir su fonda. Se va a llamar los Boca Seca. Cero alcohol, cero alcohol. Vamos a revisar. Ustedes pueden

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0: Dígame, dígame, dígame su freestyle. Dígamelo rapeando a esta hora de la tarde. Yeah.
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0: Hay varios que están ahí en la peguita, en la casita, en el vehículo. Ya a esta hora lo más probable que están metidos en ChatGPT tratando de hacer un freestyle. Ahí los tengo. Se lo damos en 3, 2, 1, tiempo. 101.7, que se escucha la señal. Punto 7 Los Ángeles, fenómeno radial. Con el Gamo en la esquina, tirando la conexión. Andresito y el Guatón representando la estación.
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0: Saca los porotos que tenían el refri, caliéntalos un poco y después me dais el refri. Porotito, porotito, porotito. Talquito.

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1: ¿Quién me abre el WhatsApp, chiquín? Se me cerró el WhatsApp. ¡Me cerró el WhatsApp! Se me cerró el WhatsApp, chiquillo.
2: Mira, Andresito, aquí estoy yo. Acabo de almorzar y estoy reposando, fumándome un puchito, escuchando la radio 1.7 junto al más loquillo de la radio. Andrés.
1: Muy bien, Silvia. Andan algunos bien perdidos acá.
3: No es WhatsApp. Es WhatsApp.
1: Es la WhatsApp, que estamos el 18 de septiembre, por eso es WhatsApp, no es WhatsApp. ¿Qué? No está el Gabito al aire, ni tampoco la Priscila, amiga. Ya, el último. Y se me cerró el WhatsApp. ¡Se volvió a cerrar el WhatsApp! ¡Oh! ¿Qué pasó? Se cayó. ¿Le puede echar una miradita, colega, porfi? ¿Lo reinicio? ¿Computador completo? No sé, quedó pegado y se cayó. Ya vale.

0: vamos a tener que reiniciar el PC. Es que no sé, o llegar, o se... Se formó un taco de WhatsApp. Estaban pegados y no corría ni para arriba ni para abajo. ¡Ya! ¡Separador!
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0: Vamos a reiniciar esta cuestión. Los voy a dejar con esto. Es Sinaca en Punto 7, 3 de la tarde, 20 minutos.

Y arriba Miguel y Robert. ¡Oh!

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0: a la Ale que está de cumpleaños hoy 18 de agosto.
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0: ¡Feliz cumpleaños, Ale! Está acompañada de la Fernandita.
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0: una buena empanadita. ¡Feliz cumpleaños, feliz!
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0: Fernanda Esperanza. Fernanda Esperanza. Nuestra canción.

Amigos de Kazoku, Rodrigo Rojas por acá. Quiero mandarles un saludo enorme. Entrenen muy duro porque pronto vamos a estar allá y vamos a estar compartiendo y viendo una linda experiencia. Que estén muy bien, nos vemos.

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6: 4:03 p.m, ya tenemos algunas noticias para ustedes en Punto 7. Formalizan alcalde de Coihueco por 8 delitos vinculados a abusos y conductas de carácter sexual. La Fiscalía de Chillán formalizó una investigación contra el alcalde de Coihueco, Wilson Palma Helves, a quien imputado 2 delitos de abuso sexual por sorpresa, 4 delitos de solicitud de persona y 2 delitos de ofensas al pudor, presuntamente cometidos en contra de una funcionaria de la municipalidad de la misma comuna. La investigación establece que en febrero del 2025 el alcalde habría ofrecido a la funcionaria acceder a un cargo y en ese contexto le habría solicitado mantener relaciones de carácter sexual. Estas peticiones, según la Fiscalía, se habrían reiterado durante febrero, marzo, abril, mayo y junio del mismo año mediante mensajes de WhatsApp, llamadas telefónicas y conversaciones presenciales en la oficina del jefe comunal. La víctima no habría accedido a las solicitudes. Dos accidentes en cosa de minutos por obra no señalizadas en Avenida Padre Hurtado de Los Ángeles. Dos accidentes de tránsito registrados durante la tarde de este lunes, con pocos minutos de diferencia, dejaron importantes consecuencias para sus protagonistas. En un tramo de Avenida Padre Hurtado de Las Trancas, donde actualmente se ejecutan trabajos viales que, según los afectados, no serían correctamente señalizados. El primero de estos hechos ocurrió cerca de las 7 horas y tuvo como afectada a Matías Sepúlveda, quien se desplazaba en su automóvil por la avenida Cuanto, según relató. Una camioneta que avanzaba delante de él frenó repentinamente al encontrarse con una estructura de concreto instalada en la vía. El señor Sepúlveda aseguró que no alcanzó a reaccionar y terminó impactando la parte posterior de la camioneta, resultando su vehículo con daños en el capó y el parachoques delantero. Conductor terminó por error en ciclovía y debió maniobrar, perdón, para volver a la alcanzada de Los Ángeles. Un particular episodio se registró durante la noche del lunes en Los Ángeles luego de que la conductora de un automóvil ingresara por error a una ciclovía tras realizar una maniobra de giro. Según los antecedentes del hecho ocurrido en Padre Hurtado con Orompeyo, el automovilista habría tomado una dirección equivocada al momento de ejecutar el giro y en lugar de continuar por la calzada, siguió avanzando por el espacio habilitado para el desplazamiento de bicicletas. La situación no fue advertida inmediatamente por la conductora, quien continuó algunos metros por la ciclovía hasta percatarse de que se encontraba circulando por un sector que no correspondía al tránsito vehicular. Mujer terminó con su nariz fracturada y lesiones en sus manos tras tropezar en vereda en mal estado en Nacimiento. Un doloroso accidente sufrió una mujer durante la madrugada del sábado en Nacimiento que terminó con importantes lesiones en sus manos y su nariz fracturada producto del impacto contra el pavimento. En conversaciones con la radio, la afectada explicó que el hecho habría ocurrido cerca de las 7:10 cuando dirigía a esperar el bus en dirección a Los Ángeles por motivos laborales. Mientras se trasladaba en la calle en otro, se empezó con unos peatones de la vereda que se encontraban levantados y cayó violentamente al suelo. 4:07, noticias en punto 7, continuamos con la programación.
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Oye, ¿saben qué? ¿Se acuerdan tiempo atrás, Guatón? Que Ibai Llanos, este influencer, hizo competir a diferentes desayunos de todos los países latinoamericanos. Y uno de esos estaba Chile, que era el pan con palta, la marraqueta con palta. Que la hicieron competir, ¿se acuerda? Y estaba en la final y ganó Perú en esa oportunidad. No me acuerdo por qué había ganado, ¿sabes? Bueno, y el youtuber Ibai Llanos anunció que el próximo torneo mundial tendrá como protagonista los platos de fondo de cada país. Buena. Queremos saber, chiquillo, ¿qué plato típico chileno postularíamos nosotros a este nuevo mundial de comida de Ibai Llanos? Bueno, anteriormente participaron todos los desayunos de diferentes países, los desayunos tradicionales. Y en Chile se presentó la marraqueta con palta. Bueno, ahora en este segundo campeonato mundial se van a presentar de cada país platos de fondo, ¿vale? Entonces la pregunta es, ¿qué platos típicos chilenos postularías al nuevo mundial de comida de Ibai Llanos? Opciones, ustedes pueden estar de acuerdo o puede que no, ¿ah? ¿Eh? Pero aquí donde uno dice, yo me quiero lucir frente a todo el mundo con mis mejores comidas. Uno defiende sus tradiciones, uno defiende su país. Entonces ustedes dirán, yo sé que con este plato de fondo chileno que tenemos le ganamos a todos los... A ver, por ejemplo, podríamos presentar una cazuela. ¿Están de acuerdo o no? Ok, sí. Podría ser, ¿ah? No sé si en otros países, es que eso es lo que hay que ver, que si hay en otros países de Latinoamérica, existe un plato muy parecido a la cazuela. Creo que no. No sé. Ustedes, chiquillos, si saben o si existe algún plato parecido a la cazuela en otra parte del mundo. Es que ese es un punto, exclusividad. Es único. Otro plato que podríamos presentar para este mundial de platos de fondo, ¿qué les parece unos porotos granados? ¿Están de acuerdo o no? ¿Que podría ser una opción? La paila marina. ¿Qué dicen ustedes? ¿Sería una buena opción de, no saben que entre todos mandemos la paila? Mira, yo analizando en la nota hace un rato atrás, la paila marina solamente marisco. Pero a mí me gustaría un plato de fondo Chile que nos pueda representar de todo. No sé, pues carne, marisco, verdura. Bueno, ustedes me entienden. Que tenga de todo un poco, no existe. Ah, sí, pues. El pulmay. El pulmay trae de todo, pues. Marisco, carne, verdura. Ah, pero por otros no trae. Claro, tienes razón. Por acá, otro plato que postulan a este mundial es el pastel de choclo. ¿Están de acuerdo que el pastel de choclo sería un buen competidor frente a los otros platos de fondo de otros países? Los ricos y exquisitos porotos con rienda. Yo me inclinaría... Es que mira, los porotos le dicen frijoles en México. No sé cómo le dirán en otros países, creo que también le dicen poroto. Pero el poroto con rienda, nosotros nomás lo hacemos, po. No lo hace ninguno. Por acá me dicen, Andresito, el chupe de jaiba. No podría. Por acá me dicen, el pastel de choclo. El Andrés, con esto sí que nos representamos para el mundial como chileno. Arroz con tomate y vienesa. ¡Bueno! Bueno. Por acá, por ejemplo, me dicen todo lo contrario con respecto al marisco. A mí dicen comida con mariscos, que son la joyita de nuestro país por su enorme variedad y calidad. Caldillo de marisco, paila marina, pulmay, arroz con chorito. Buena, te la cedo.
Acá Daniela me dice, Andresito, pastel de choclo, por supuesto que no se represente como plato de fondo en un mundial. Oye, si la vez pasada, en el mundial que hizo Ibai, con respecto a los desayunos, nosotros quedamos segundo lugar. No sé con qué plato, con qué nos ganó Perú, ¿sabes? No me acuerdo cómo se llama el plato. Mira, la mayoría dice pastel de choclo, ensalada a la chilena con pastel de choclo, me dicen. Pastel de choclo, carne mechada con puré. Ah, como el del meme. ¿Y qué es lo que hay de colación?

0: también es cueca con su huevito frito encima. Ay, siempre termino hablando de comida. Yo, es que soy un gordito. ¿Soy tu gordito o no soy tu gordito?
1: Hola, Andresito, la morena por acá. Oiga, un plato que es chileno es la pollona. La pollona en Chile es muy famosa. Morena, también puede ser los porotos o la cazuela, pero la pollona.
0: Morena, ¿me va a creer que yo todavía no puedo probar la pollona? Todavía no la pruebo. Te lo juro, todavía no pruebo la pollona.
1: La morena. La gracias morena. Por las canciones que me puesto de la morena. Gracias. Chao, chao, que esté
0: Andresito.
1: Bien. Saludos.
0: Andresito, el curanto en hoyo, obviamente, con la hoja de nalca, cambia el tiro, el tema, el hoyo. Claro, el hoyo, el hoyo, el hoyo. Hola, yo creo que el pollo, la pollona no sería malo. Ah, está bien, ¿ah? ¿Eh? Por acá me dicen, Andrés, el charquicán, todo el rato. Aquí, hola.
2: Unos porotitos granados.
0: Porotitos granados. Es que esa es la pregunta a los que se vieron incorporando. La pregunta es, ¿qué plato de fondo chileno ustedes presentarían a un mundial de comida, de gastronomía? Es lo que va a hacer este influencer Ibai Llano, que es muy conocido a nivel mundial, tiene muchos, muchos seguidores y nos queremos hacer famosos como plato chileno. Hola, amigo, un pulento disco, me dicen. Todo el rato, puede ser, ¿eh? Un caldillo de congrio. Oye, que yo ando antojado del caldillo, pero hace mucho rato no he podido encontrar un lugar digno, rico, donde preparen ese platillo.
3: Una rica pollona, con eso matamos.
0: La pollona. Lleva dos puntos la pollona ya. Hola, Julio. Decímelo, contámelo.
4: Encebollado con papas cocidas.
0: Oye, ayer me comí un encebollado con papas cocidas, longanicita y verduras salteadas. Me acordé de mi mamita y estaba cocinando solo en la casa. Y me acordaba cuando ella lo preparaba. Me echo de menos, mi viejita. Un disco con mariscos y todas las carnes. Ese ya vendría siendo como cocimiento ya, ¿no? Claro. ¡Evelyn!
5: Andresito, el pastel de choclo. Me encanta. Sí, obviamente presentaría pastel de choclo.
0: El pastel de choclo. Bueno, pero tan largo lo hago.
6: Para presentar un plato que vaya a competir en otro país, tiene que tener los ingredientes, como acá. Porque en muchos países hay choclos, pero, por ejemplo, el choclo dulce no te va a servir. No sé, pues, por ejemplo, para los porotos con mazamorra, porque es más ollejudo. Entonces, si vamos a presentar un plato, tiene que ser un plato que tenga los ingredientes en otro país. Y con la preparación, obviamente, base de nuestro país. Porque muchas veces yo he visto, por ejemplo, pasteles de choclo, que colan el choclo y poco menos le echan solamente el jugo arriba, pues no tiene brillo así, pues. Y la idea es tener, no sé, el pastel de choclo, si lo van a presentar, con una camita de pinito, huevo, aceituna, pollito, y después una capita de choclo arriba como corresponde. Ahora, el dilema es que a algunos les gusta dulce, a otros les gusta salado.
0: Ahí está la cuestión.
6: Entonces tiene que ser un buen plato y que no tenga variedad. ¿Qué podría ser la cazuela?
0: Puede ser.
6: Obviamente puede ser. Con choclo, con cilantro, con todo.
0: Con todo.
6: Como es en nuestro país.
0: Como con todo, si no, ¿para qué? Andresito, yo diría que un rico estofado y de postre leche nevada o leche asada. Todavía no llegamos a los postres, pero sería una... Oye, buen menú, ¿eh? Buena ahí, buen menú, ¿eh? ¡Separador!
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8: Andresito, un estofado. Puta, que sería bueno un estofado. Harta cebollita, harto jugo.
0: Te pasaste con ese platito.
9: 1.7.
0: Estábamos preguntando, vamos a ir a un mundial gastronómico y tenemos que nosotros como chilenos presentar un plato de fondo. Estamos entre la cazuela, el pastel de choclo, porotito.

0: Charquicán.
1: Porotos con mote maíz, con repollo y cuero de chancho.
0: Prendido que tele con Sergio, porque buen plato. Oye, ¿qué pasa con las cebollas en cabeche?
2: Hola, hola, Andresito. Puta, una chanfaina con un puré picante puede ser.
3: Andresito, yo creo que la pollona, porque la pollona lleva distintas carnes, lleva la sopita, el caldillito, ¿cierto? Lleva la papa frita y el pebre y las sopaipillas.

0: estábamos averiguando aquí con el guatón, con respecto a esta competencia que se va, a armar con los platos típicos de cada país, platos de fondo. Bueno, yo, buscamos acá, hay los platos de fondo tradicionales de Latinoamérica, reflejan una rica mezcla de historia y sabores locales, ¿cierto? Destacan el asado en Argentina, por ejemplo. Ya, vamos a leer, mira, los platos principales por país, para que más o menos tengamos una idea de cuál sería nuestro plato chileno de fondo que presentaríamos. En Argentina, en segundo lugar. En Brasil, dale, amo Brasil. Argentina, ya. En Argentina se presentaría el asado, una selección de carnes rojas hechas a la parrilla. En Brasil sería la feijoada. Es un guiso espeso de frijoles, vendrían siendo los porotos, porotos negros con carne de cerdo. Es un guiso con frijoles, con poroto negro y carne de cerdo. O sea, la carne de cerdo, verduras salteadas y poroto negro. Me quedé desabrido. En Colombia se presentarían con el plato tradicional de fondo que sería la bandeja paisa. Oye, si hay amigos extranjeros acá, pueden participar sin ningún problema. Es una nota que se está armando aquí. No te preocupes. Todo se hace con mucho, mucho respeto, con echando la talla, un poquito de resiliencia igual, ¿cierto? Pero siempre con respeto, ni pasar los límites de nadie, ¿vale? Colombia presentaría la bandeja paisa, un plato abundante con frijoles, arroz, carne molida, chicharrón, huevo y plátano. ¡Ay, de todo un poco, ¿ah? ¿Cómo es la bandeja paisa? ¿La has probado tú? ¿A la paisana has probado, no? ¿No has probado la bandeja? Aquí la vemos. ¡Oh! A ver, mira, oye, qué buena. Mira, ahí veo un chorizo, veo el arroz, un huevito, unas paltitas, plátano frito. Oye, se ve bien contundente, ¿ah? Yo comería. En Ecuador está el encebollado. El encebollado en Ecuador consta de una sopa de pescado con yuca. La yuca es como una papa gigante, ¿eh? Y encurtido de cebolla. No, olvídalo. No lo probaría de hecho. Puede que sea muy rico, ¿eh? Pero no me tinca. México, pues órale, güeritos, y nosotros vamos a sacar. Tenemos que sacar los mejores platos, güey. Unas enchiladas. Podríamos sacar unas enchiladas con unos tacos y unas agüitas frescas de Jamaica de tamarindo que parecen de... Ya, en México tienen el mole, que es una salsa compleja a base de chiles, ají, y chocolate servida en pollo. No, me tiro. A ver, espérate un poco. Repito, el mole en México. No, mira, es como un flan de chocolate con una presa de pollo al medio. Qué raro. Ese es el mole, el plato tradicional en México. El mole. Imagínate un plato con un flan de chocolate y al medio tírale un trutro de pollo. Ese es el mole. Por acá tenemos, en Perú, tenemos el ceviche. Ahí sí que te creo. El ceviche, pescado crudo marinado en limón fresco con cebolla y ají. Rico. Sí, me gusta el ceviche. En Venezuela, la pabellón criollo, que combina carne mechada, arroz blanco, caraotas negras y plátano frito. ¿Qué es lo que serán las caraotas? A ver, veamos de qué se... ¿Cómo es la...? Es que hay que verlo, y uno dice... Es que siempre por la vista... Todo entra por la vista. O sea, sí, todo. O sea, no todo, pero... Ya, ustedes me entienden. ¡Ay, este es el plato! Ustedes pueden buscarlo también, chiquillos, para que vayan, para que vean de qué se trata. En Venezuela el plato tradicional es la pabellón criollo. Así se llama el plato tradicional de allá. Aquí lo estoy viendo, mira. Delicioso pabellón criollo, receta tradicional venezolana. No, pero no lo quiero ver cómo se hace. Quiero ver la imagen cómo queda nomás.
1: A ver.
0: Sí, igual. Es muy parecida a la bandeja paisa. Buena.
1: Sí, salió, ¿eh? Ahí va.
0: Mira, esos serían como los... Serían como los patos... Los patos. Los platos típicos en otros países de Latinoamérica. Y Chile, la cazuela. Un caldo sustancioso de ave o vacuno con verduras de la zona. ¡Ay, quedaron! ¡Ay, quedaron! Eso, buenísimo, ¿no? Cazuela de ave con chuchoca, Andresito. Estofado de San Juan, me dice la Miriam, también es cueca. Hola, Eli.
2: Andresito, no estoy de acuerdo con la pollona porque es un plato más local. No se ve en otro lugar.
0: Claro.
2: Como, por ejemplo, para el norte.
0: ¿Ya?
2: Yo la pollona la conocí acá en Los Ángeles.
0: Mira, yo también la pollona la conocí aquí en Los Ángeles, pero todavía no la pruebo. Y claro, también le doy el punto a la Eli, que es bastante válido, que es un plato muy de aquí de Los Ángeles, muy de ustedes, ¿cachai? Por ejemplo, en Temuco, no sé, yo creo que más de alguno conoce la pollona, pero no es un plato tradicional de la zona, o en Valdivia, o en Concepción, o en Rancagua. A eso es lo que se refiere la Eli. Pero no deja de ser menos, ni deja de ser rico, es espectacular, creo, porque todos me han hablado que es muy rico. Yo aún no la pruebo. Ya algún día mi colega Gavito me irá a invitar una pollona. ¡Ah, verdad que me dijo! No, estábamos pelándolo ya. Me dijo, coleguita, no se preocupe, en cualquier momento usted me avisa nomás y se viene con el guatón a probar una pollona acá. Hay unas picas muy buenas. Así que bacana, ¿eh? Por acá me dicen una cazuela de cordero con luche. ¡Wow!
3: Y va de nuevo.
0: La Evelyn me dice, Andresito, obviamente las empanadas con salsa de frambuesa.
4: Me ofrezco para ir a degustar los platos cuando hagan la presentación.
0: Oh, yo también. Pan con palta a los Lucho Jara. No, porque él comía pan con mantequilla, pues Esteban. Hola, yo pondría el cordero al palo con papas cocidas y ensalada a la chilena. De la cedo también. Bueno. Buena, Darlene. Te la cedo, muy bien. Eli,
2: la pollona es rica.
0: Sí.
2: Porque tiene una variedad de carne.
0: Ya.
2: Y la he comido en cuatro lugares y ha sido los cuatro lugares diferentes. Entonces, he comido algo así como similar en un local con el otro.
0: Ah, mira, tengo acá pollona. Pero yo quiero buscar pollona. Aquí está la pollona. Enciclopedia. La pollona es un plato típico y tradicional de la ciudad de Los Ángeles, de Chile. Consiste en un conocimiento. Adelante, conocimiento. En un cocimiento de pollo, longanizas y costillar de cerdo ahumado en una olla de greda, acompañado de papas fritas, sopa y piña y pebre. ¡Dios mío, señor! Oye, leyendo esto, allá en Santiago una vez comí, pero no se llamaba pollona, se llamaba pollo al coñac. ¿No es lo mismo? Disculpen que les pregunte porque yo no lo he probado. Pero viendo la descripción que viene, pollo, longaniza, costillar ahumado en una olla de greda con papa frita, me acordé que una... Oye, les puedo contar algo ya, pero de aquí no sale si yo les cuento algo, que fue hace años atrás. Pero de aquí no sale si les cuento. Ya les voy a contar, ¿ah? Una vez en Santiago, en la Avenida Independencia, había un localcito, yo pasando, bueno, con el manso bajón, eran como a las 12 del día, vivía solo, arrendaba un departamento chiquitito, no tenía a los mellis todavía, solo en la vida, solo. Triste y abandonado como una hoja al viento, así andaba. Estaba más solo que palito de helado botado en el invierno. Y me metí a un local y me dice, compadre, ¿cómo está? Oiga, tengo hambre, amigo. Hay completo, hay churrasco. Ay, pero... y la señora adentro le dice, oye, Juan, todavía me acuerdo el nombre del Juan, porque era, fue un garzón muy amable, ¿sabes? Y el Juan le dice, oye, Juan, el pollo al coñac está listo. Y yo dije, ¿cómo pollo al coñac? Me acuerdo, si no mal recuerdo, creo que me costó como 4 lucas la cuestión. Ya he elegido de meso. ¿Y cuántas personas son? No, yo vengo solito nomás, porque soy solo. compadre, me dijo, pero es que igual es como contundente. No, le dije, pero me puede ser para llevar si me quedo. Sí, claro. Oye, me ponen una olla de greda en una mesa blanco con verde, cuadrada, de cerveza cristal. No, si era súper pituco el local. Y unos trocitos de picado de papel de diario en cuadrito que eran las servilletas. Y me ponen esa una olla, compadre, de greda al medio de la mesa, un plato y una pilsen de litro. Te lo juro por este puñado de cruces, mami. Te lo juro. Una olla, un poquito más que una olla rosera, un poquito más grande. Yo creo que era la mitad del pollo que venía ahí, de greda. Al lado, un plato lengua lleno de papas fritas, su buen pebre, la pilsen de litro y el pollo al coñac. ¡Oh, quedé con el ombligo para afuera! ¿Sabéis qué? Me comí la mayor parte y le dije, ¿sabéis que el caldito no me lo voy a llevar? Pero las presas y las papas fritas, échemela para llevar. Oye, pero no es lo mismo. No es lo mismo, ¿cierto? Ya, eso nomás les quería contar. Separador.
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0: Oye, me tengo que ir a la tanda, o todavía no. O ya me fui ya. Oye, me tengo que ir a los comerciales. Chiquillos, voy a ir a la tanda y vuelvo al tilo y al al tilo.
3: Báilame como.
0: Y vuelvo al tiro. Es que lo que pasa es que estaba muy cargado el coñac, el pollo.
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1: Oye, para salir de las dudas, por acá me enviaron, me hicieron el compadre Andrés. Aquí tienen la respuesta. Polluna, ¿no es lo mismo que el pollo al coñac? Tienes toda la razón. La pollona y el pollo al coñac son preparaciones completamente distintas dentro de la gastronomía chilena. Aunque a veces se confundan por venir del pollo o por confusiones públicas. Bueno, ¿cuál es la diferencia clave? La pollona, yo sé que ustedes la mayoría lo saben, pero hay muchos que no lo sabían. ¿Ya? La pollona es un plato típico y tradicional de la ciudad de Los Ángeles. ¡Aplauso para Los Ángeles! Los Ángeles tiene la pollona. En Valdivia tienen el valdiviano o ajiaco. ¿Qué otra ciudad tiene su plato tradicional? Solamente Los Ángeles nomás. Bueno, este plato tradicional de la ciudad de Los Ángeles, región del Biobío, instaurado oficialmente por Cernatur y la municipalidad local, consiste en un conocimiento. Mi dislexia, disculpen, chiquillos. He trabajado un poco en mi dislexia, ahora no me le nota. Consiste en un cocimiento en olla de greda que lleva pollo de campo, longaniza, costillar de cerdo ahumado. Se sirve de manera muy particular, acompañado de papas fritas, sopa y pilla y pebre. Ok, esa es la pollona. ¿Qué pasa con el pollo al coñac? Es un clásico de la cocina criolla e invernal de Chile, popularizado históricamente en fuentes de greda por boliches tradicionales. Se prepara con trozos de compresas de pollo doradas con verduras, como por ejemplo cebolla, zanahoria, ajo, ahogadas y flameadas en coñac y vino blanco, con un buen caldo. Tradicionalmente se acompaña solo con papas fritas y se suele servir el caldito en una taza aparte. ¿Qué les parece? Es muy parecido. No es lo mismo. Y el sabor tampoco es lo mismo. La pollona es netamente de Los Ángeles. Y no hay discusión. Ahí está la diferencia. Son muy parecidos, pero no es lo mismo en sabor ni en presentación. Pero lo que no comería sería el mole mexicano. Oye, de hecho tengo una comida mexicana pendiente. Bueno, esa era la diferencia. Hola, buenas tardes. Quisiera enviar un saludito. Ya, ok, perfecto. Hola.
2: Yo lo invito a comerse una pollona donde la tía Lili.
1: ¿Dónde la tía Lili? Tía Lili, ¿qué tal son sus pollonas?
3: Arica tiene la que es como un...
1: Puta, justo se metió la bocina, güey. ¿Qué es lo que tienen allá?
3: Arica tiene la que es como un... curante, un tipo curante.
1: ¿Cómo se llama, Will? Es que justo salió la bocina encima del nombre del plato de Arica.
4: Compadrito, ¿cómo está? Padre Gustavo, porque hasta ahora salen los niños de los padres franceses. 4:30.
1: Amigo, ¿está ahí qué? El que escucharon recién, siempre me envía como mensajes como... Amigo, no cacho, para mí que se equivocó de radio, amigo.
2: Sí, mis pollonas son muy ricas, ricas, ricas. De hecho, delante serví una pollona y le gustó muchísimo. Usted me habla nomás y yo lo invito a comerse una polloncita con su coleguita.
1: Es que el Gabo me dijo, coleguita, tenemos que coordinarnos, me dijo, para ir una pollona buena. Oye, ¿y la pollona con qué se acompaña? ¿Con cervecita, vino blanco, vino tinto? ¿Estás tomando pura bebida? Me imagino que podría ser con un vinito blanco, ¿no? no quiero incitar al alcohol, pero se acompañará con algo, ¿cierto?
3: Se llama guatia. Guatia es como un curanto hecho en horno de piedra picada, con todo tipo de carne, mariscos, pero lo mejor de eso, aparte que por los costados viene humitas, y las humitas quedan crujientes como galletas, hechas en horno.
1: ¿Humitas? Oye, qué bueno. No, este no lo había... ¿Cómo se llama, me dijo?
3: Se llama guatia.
1: Guatia. A ver, busquemos guatia. No es lo mismo que guatear, es guatia. Guatia. Ahí está. Aquí está la guatia, po. Esto es en Arica, ¿cierto? Oye, están todos, me tinca que están todos metidos en Google buscando las imágenes. Claro, aquí está el día. Aquí está la guatia, po. Oye, se ve muy rico, ¿eh? Sí, igual la probaría. Sí, en el norte. Guatia de Arica, dice. Guatia de Arica y Parinacota entre los mejores platos del Festival Gastronómico de Caldillo y Cazuela. Claro, ahí está la humita. Tostadita, ahí hay carne, ensaladita. Oye, qué buena. ¿Viste que todos los días se aprende algo nuevo, guatón? Plato tradicional de Arica, la guatia. Bueno, gracias, Will, por comentarnos, no teníamos idea. Hola, Andresito, una consulta. Este jueves es feriado, porque en algunos calendarios sale feriado.

0: dame un segundito.
1: Con un rico vino tinto.
0: ¡Ay, aquí está la pollona, Lili! A ver. ¡Oh, guatón, mira! ¡Oh, le voy a sacar una foto a esta cuestión! ¡Oh, mira, prieta, longaniza, chuleta! Con un rico vino. ¿Con qué me dijo? ¿Con vino cuánto?
1: Con un rico vino tinto.
0: Ah, que yo no bebo. Ya, se la voy a mandar al Gao. Se la voy a mandar al Gao. Ya, tío Ramón. Ahí. ¿Dónde la tía Lili? Hay que me va a responder el Gao.
2: Andresito, el día jueves 20 es feriado solo para Chillán y Chillán Viejo. Por el natalicio de Bernardo Higgins. Claro. Pero solo para ese sector.
0: Solamente para Chillán y Chillán Viejo el 20 feriado. Coleguita, ¿estás por ahí o no? Mira. Mira la Lili donde nos está invitando, colega. Podríamos hablar con nuestro querido colega Luis Lago que nos hiciera la tarde. Así que, amiga María, el jueves con normalidad. Solamente Chillán y Chillán Viejo, dice nuestra amiga Jocelyn de feriado. Ya. Oye, pero me encantó la presentación de la tía Lili. Oye, llega hasta salir hasta vapor en la foto de la película. ¡Qué rico! Oye, me imagino que eso se sirve caliente. ¡Vivo! ¡Qué rico, chiquillo, qué rico!
3: Bueno, Andresito, ¿sí? La pollona no va con prieta, en primer lugar. Y se puede tomar con cerveza casi siempre o vino tinto.
0: Ah, no, es con... Bueno, yo digo nomás, pues si no cacho, pero es que aquí parece que es prieta o longaniza. No, si es una prieta eso. Ah, no, es longaniza. No, es longaniza. No he dicho nada. Pensé que era prieta. Era como raro que llegara prieta igual. Disculpen, sorry, había visto mal.
3: Ay, lo otro, viene con el caldito y te pasan unas tacitas para tomarse el caldito aparte.
0: Claro, porque te imagináis una olla de greda para ti solo, es como de... Yo creo que esa olla va al medio y uno va ahí sopeando nomás. Oye, tengo más hambre que el chavo con el bajón.
4: Oiga, compita, y lo otro con la carne de cordero, pues socio. Muchos las toman con cerveza o no corresponde con vino, después les da un retorcijón de estómago, oye, socio, sí. que lo encargo.
0: El cordero es
4: con vino. Siempre hay que tomárselo, comer algo, un pedacito de carne con un tres tiretones, un botacerco, un don Ismael, pero nada que un cerveza.
0: Un botacapa, un sonriselión. Bacán. Qué buena. Ahí se la vamos a dejar al coleguita la foto para ver si...
5: Andresito, ahora entiendo por qué tú estás solo, po. Ahora entiendo por qué.
0: Oh, ¿por qué estoy solo? Donde todo te entra por la vista, Andresito, estás solo porque nosotros no entra por todo, por otro lado. No, cacho, amiga. Hay que dando lento. Es que no comí pollona, por eso. Pero usted dice que yo estoy solo, jamás. Tengo muy buena compañía. Muy buena compañía. No estoy solo.
1: ¡Oli! Andresito, no es prieta, es pollo. Yo le coloco chuleta y le coloqué longanicita. Ah, y con harto juguito. Y el juguito se hace solamente con vinito blanco.
0: Si estamos aclarando dudas, muy bien. Es que en la foto dije yo prieta. Claro, era longaniza. Disculpe. No la había visto bien la imagen.
5: La Sandra está ahí acompañándote.
6: Eso lo tiene la Ani.
0: No estoy solo, ¿cierto?
6: Eso lo tiene la Ani.
0: Tiene la Ani. Está la Ani también, no está solo.
6: No, Andresito, la morena por acá. Hola, morena. Eso lo que usted está nombrando es un brasero. Lleva chunchule, prieta, longaniza, carne. Ese es un brasero que va con papitas cocidas, un pebre de cebolla.
0: ¿Ya?
6: Y todo eso. Y la bollona es distinta porque va con jugo.
3: Ah, y lo otro, viene con el caldito y te pasan unas tacitas para tomar. Andresito, nosotros con unos amigos del liceo, digamos que nos juntamos de repente, hicimos la ruta de la bollona en Los Ángeles.
0: ¿Ya?
3: No sé si alguien está de acuerdo conmigo o no.
0: Dale, dale,
3: y
0: dale.
3: Tenemos el primer lugar de bollona, por si alguien quiere comer, digamos, de sabor, cantidad y todo lo demás, que sería el típico. Y en segundo lugar, para la gente que nos gusta el karaoke, que nos gusta como ver más show, el único que tiene y que son pollonas buenas relativamente sería el Remembat. El resto de pollonas que probamos, no lo vamos a agregar a la lista, fueron varias, sí, pero los que damos como de sabor, digamos, yeah, el típico. Y para pasarla bien, el Remembat.
0: El típico o el Remembat. Ahí está la buena pollona.
5: La Sandra está ahí acompañándote.
0: Te voy a invitar a comerse una pollona, a ver si quieres.

0: Pablito, nos están invitando a la pollona. 5 de la tarde, Andrés Herrera por acá, me comienzo a despedir y nos reunimos mañana a las 7 de la mañana. Voy a preparar una pollona a esta hora. Chao chiquillos, un gusto de haber compartido con ustedes. Hay muchas cosas más para esta semana. Mañana, ombligo de la semana. Vamos con todo el power. Chao chiquillos, chao niños. Mañana tempranito ya, no se queden acostados. Vamos a la escuela, vamos a la escuela. Rin, rin. Chao chiquillos, hasta mañana.
1: A comer una pollona, vos tenés que invitarla a comer pollo de otra manera, po.
0: Falta la pura pollona que probar, ¿no?

0: Eso lo tiene la Ani.
1: Pollonas son muy ricas, ricas, ricas. De hecho, antes serví una pollona y le gustó muchísimo. Usted me habla nomás y yo lo invito a comerse una polloncita con su coleguita. Con un rico vino tinto.
2: Este tema adaptado a nuestro estilo.
3: Amores como el nuestro quedan ya muy poco. Los charros. Chao, chiquillos. Hasta mañana. Se nos viene el Gavito. Dos horitas de entretención. Vuelta a casa en punto 7.

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0: Ya, muy pero muy buenas tardes. 5 de la tarde ya con 12 minutos. 5 de la tarde con 12 minutos. Oh, oh, oh. Ya, ¿cómo están? ¿Cómo estuvo el almuerzo? Amigos, amigas, le doy la bienvenida a toda la gente que ya está ahí en sintonía. A toda la gente que ya a lo mejor está comenzando a mirar el reloj a cada ratito, a cada rato, ya para decir, ay, día terminado, día terminado, día terminado, día terminado, el día laboral terminado, ¿ah? Sí. Ya, oye, yo me comprometo ahora a acompañarnos hasta las 19 horas, como siempre, todas las tardes nos reunimos en este bloque para echar la talla, echar el pelo, ya, reírnos, pelearnos, jugarnos, enojarnos, burlarnos, pero sin hacer bullying. No, nosotros acá tenemos humor sano, po. Acá este dial es para la gente que hace humor sano, se ríe de lo más loco, de lo más simpático, hasta de los fomes nos reímos. Acá los que son así mañosos, no. ¿Ya? Bueno, en realidad igual nosotros somos mañosos, pero aquí el que no se adapta, no se adapta nomás, pues, ¿eh? Aquí hay que ser un 7 nomás, nada más, ¿eh? ¿Sí o no? Tenemos. Así que invitados a quedarse todos en sintonía, sí, porque al final estamos todos locos, ¿ya? Estamos todos locos en Chile. 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Chimuelas y chimuelos, ¿hay alguien ya por ahí o no que quiera saludar, que diga hola, Gabito, ¿cómo estáis? Oye, saluden así como que de repente me vieron así como, hola, Gabito, ¿cómo estáis, Gabito? ¿Ah? No saludemos así como, hola, Gabito, hola, hola. Saluden así nomás, hola, Gabito, ¿cómo estáis? Así como cuando uno alguien se pilla con alguien así y como que saluda así piolita, ¿no? Así como, hola, Gallito, ¿cómo estáis? Buena, buena, buena. ¿Ah? Ya, saludémonos así. Ya, nos vamos a saludar entonces así a la cuenta de 1, 2 y 3. Ya, vamos, vamos, vamos. Todos saludándose así, piolita, ¿no? Así como, hola, Gallito. Hola, Gallito.
1: Ah, hola, Cabo.
0: Hola, hola, hola, hola, hola. ¿Cómo estamos? ¿Cómo estamos? Hola, hola.
2: Hola, Bugaito. ¿Cómo estáis?
0: Bien, pues. Aquí estamos ya. ya fuimos a almorzar, ya estamos de vuelta.
1: ¿Ah? Bueno, Hugo.
0: Buena.
1: ¿Cómo estás, Hueso?
0: Bien, bien, bien. Está caluroso acá adentro, ¿no? Pero afuera está fresquito.
2: Son los mismos

0: bien, guachito lindo. Bien, bien, aquí estamos, aquí estamos, aquí estamos. Tiki-taka, tiki-taka.
1: ¿Qué hubo, Pugavito?
0: Hola, bien, aquí andamos. Tiki-taka, no, qué manera de... Ah, bueno, el almuerzo de día.
2: ¿Cómo estás, guacho perro? ¿Qué es de tu vida?
0: Buena, gatito, papurri, miau-miau.
2: ¿Qué hubo, Gavito?
0: Oh.
2: ¿Cómo estáis?
0: Bien, compita, aquí andamos.
2: ¿Cómo va la tarde?
0: Pecale, maravilloso. ¡Maravilloso! ¡Maravilloso!
2: Hola, Pugadito.
0: Hola, ¿cómo estáis?
2: Tanto rato sin verte.
0: Oye, sí, harto rato.
2: Lástima lo que pasó el Juan. Haber muerto, sí.
0: Oye, ¿cuándo me irá a tirar el lienzo, oye? Oye, que están buenos los ríos ya.
3: ¿Gabriel?
0: ¿Ah?
3: ¿Gabriel Espacio?
0: Sí, pues, con él.
3: ¿Cómo estáis, güey?
0: Bien. Allí andamos, ¿no? Sí, andaba desaparecido, ¿no? Pero ya estamos tiki-taka ya, apareció.
4: Hola, Pugadito, ¿cómo está usted?
0: Bien, amigazo.
4: Aquí yo, en sintonía, pues, amigo.
0: Oiga, y...
4: ¿ah?
0: Oiga, está más... se ve más joven hoy día. Con Máximo. Le hace bien el solcito, ¿ah? Sí, la lluvia como que nos tenía todo medio chato ya.
5: Hola, Pugadito.
0: Hola, hola.
5: ¿Cómo estáis?
0: Bien.
5: ¿Tantos carretes sin vernos?
0: ¿Cuántos mambo? Pero ya van a volver. Ya van a volver esos mambo.
6: Cuida, hermanito.
0: Buena.
6: Oye, loco.
0: Ah.
6: Oye.
0: ¿Qué bajó?
6: ¿Cuándo pagan?
0: No me preguntís cosas a mí porque yo...
1: Pugadito, ¿cómo estáis?
0: Yo bien, po.
1: Oye.
0: Ah.
1: ¡Feliz cumpleaños!
0: ¡Gracias! No, pero que nadie sepa, que nadie sepa. Que nadie sepa, ¿no?
2: Hola,
0: Pugadito. Hola. Bien, aquí estamos. ¿Todavía te queda pega o no? No, no, es que te están sacando la mugre todavía trabajando. Dile a tu jefe que ya que la corte, ¿no?
1: Gavito,
0: ¿ah?
1: Hola, ¿cómo estás?
0: Hola, hola, bien.
1: ¿Hace tiempo que no te veía?
0: Harto rato, po. Oye, yo el otro día te vi, pero no te conocí. No.
7: Hola, Gavito.
0: Buena.
7: ¿Qué sorpresa verlo por acá?
0: Bueno,
7: sí. Oye, ¿le creció la frente o se cortó el pelo?
0: No, me corté el pelo, no es que... Bueno, en el fondo me creció la frente. Son locos ustedes, oye, de verdad, no. Con ustedes no se pasan pena, bo. No, están locos, está bien. Estamos todos locos en Chile, estamos todos locos. Gavito,
7: ¿cómo está tu Harry Davis?
0: Ya, amigos y amigas, de esta manera comenzamos, ¿ah? Ya, oye, nos quedamos con Lauta, amigo de los artistas y el Tote. Esto se llama Puñaladas.

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Hoy son las 5 de la tarde con 25 minutos. Vamos a averiguar qué está pasando, ¿ah? ¿Eh? Oye, acá, oye. Oye, tienen buen oído ustedes, ¿ah? ¿Eh? Porque a mí siempre... Ustedes me dicen, oye, Gaito, ¿qué pasó? ¿Pasó bomberos, los bomberos para eso? ¿Los bomberos pasaron chaleados? Y claro, pues después al ratito pasan los bomberos aquí. Vamos a esperar qué nos dice nuestro amigo Alexítico, que él siempre ahí nos aporta con esa info. ¿Ya? Ya, sinónimo de pasar chaleado. ¿Ya? Comentemos. Sinónimos de pasar chaleado. Ya, pero rapidito, sí, pues ya, pues. ¿Qué le fue mal en los sinónimos y los antónimos? ¿Ah? No me van a decir que le iba mal ahí con el... ¿Ah? Sinónimos de pasar chaleado. Esa es la pregunta.

0: Ya, ahora sí, es que estaba arreglando la camarita, amiga. Estaba arreglando a Giru. Estaba arreglando porque, el Giru que andaba, pero lento hoy día. Ya, sinónimos. Sinónimos de pasar chaleao. Vamos.
1: ¡Ah, no! Es la gavito, la más por volar. Pasar hecho la.
2: Pasaron rapidísimo.
0: Pasaron rapidísimo. ¿Cachaste? Pasaron rapidísimo. ¡Aló! ¡Aló!
3: Pasó rajao.
0: Chaleao, rajao. Toda la cuestión. Rapidísimo. Vamos. ¿Qué más?
3: Pasaron hecho un peo.
0: ¿Qué más?
1: Ir perdiendo la batalla.
0: Pasaron perdiendo la batalla.
4: Pasaron raudamente, Gavito.
0: ¡Ay, raudamente, oye! Sí, de este cuento pasaron raudamente.
4: Torraja, embalado.
0: Pasaron embalado. ¿Qué más?
5: Pasó yo las velas.
4: Va apurado para la casa para hacer la pillada. Va al baño, va. ¿Qué le caga?
0: Ya, pero no.
3: Pasó eso las chachos.
0: Oye, se dan cuenta, en Chile somos buenos para los sinónimos y los antónimos. Somos re buenos para los sinónimos y los antónimos, ¿eh? No. Y amigos, amigas, oye, qué buen tema hoy, ¿eh? Velanova nos dice Rosa Pastel.
6: Pasaron muy veloz.
0: ¡Ah!

0: cabo, lo que van en el auto, suban el volumen, pues.
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1: Muy bien, 5 de la tarde ya con 47 minutos. Oye, buen megamix que escuchamos allá. Uy, como que ya. Uy, como que. Uy. Señoras y señores, yo sé que muchos ya lo saben. Muchos ya se dieron cuenta. Porque hoy, exactamente hoy, falta un mes para Fiestas Patria. Vamos poniéndolo en la espuela, las pierneras, la buena camisa cuadrillé, traigan la chupalla. Le falta un mes para Fiestas Patria, pariente.
2: ¡Fíjame la pelada!
1: No, falta un mes, señoras y señores. Falta un mes. Dieron su puñete al guato Loyola. Un mes falta, amigos y amigos.
3: ¡Uy, uy!
2: ¡Uy, ay, hombre!
4: Gabito, falta un mes para tu pesadilla. ¡Ay, vida!
1: Está que se descongela esa canción de nuevo. Se empezó a derretir el hielo. Se empezó a eso mismo. Un mes falta, señoras y señores, ¿eh? Oye, lo que sí han dicho que trae agüita, ¿eh? Serán unas Fiestas Patrias con harta agüita. Y de eso ya se ha dicho. Ya hablan los expertos, ¿eh?
2: ¡Huéjame la pelada!
1: Bueno, hay señales de que las Fiestas Patrias 2026 podrían tener un escenario más lluvioso de lo habitual, especialmente en la zona centro-sur de Chile, ya, o sea, desde esta y desde... Sí, pues, todavía no se puede afirmar todavía que lloverá específicamente entre el 18, 19 y 20 de septiembre, pero la clave está en el pronóstico estacional de la Dirección Meteorológica de Chile para el trimestre de agosto, septiembre, octubre. ¿Por qué? Se proyectan precipitaciones sobre lo normal desde Coquimbo hasta la región de los ríos, incluyendo Biobío y la Araucanía. Ahora, ¿qué significa que va a pasar en Los Ángeles? Bueno, para Los Ángeles y la región del Biobío la señal es particularmente interesante. La proyección trimestral indica un acumulado de referencia de alrededor de 337 milímetros y el escenario previsto es por sobre lo normal. Pero ojo, piojo. Lluvia sobre lo normal no significa que necesariamente vaya a llover durante Fiestas Patrias. Un pronóstico estacional permite saber que septiembre podría ser más húmedo en términos generales, pero no permite determinar todavía qué días específicos tendrá precipitaciones. Ahora, entonces, 18 de septiembre, ¿será con lluvia o no? Bueno, todavía es, dice por acá que todavía es muy pronto para saberlo con precisión. Ya los pronósticos confiables para un día determinado comienzan a ser mucho más útiles cuando faltan aproximadamente entre 7 a 8 días. Así que cuando ya sea el 10 de septiembre, ahí yo creo que recién vamos a poder saber si va a llover o no va a llover para Fiestas Patrias. Así que yo creo que vamos a tener que tener paciencia nomás y esperar. ¿Qué onda, po?
5: No sabía. ¿Qué,
1: bueno. ¿Qué onda, microondas?
5: ¿Qué onda? ¿No viste que ella tiene un perro que en el aire?
1: Así no va la cosa. Así no va la cosa. Ya, nos vamos con una cueca, pariente.
2: ¡Fíjame la pelada!
0: 1.7

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6: 6 de la tarde, ya con 2 minutos, vamos a comentar el resumen de noticias más importantes de esta jornada en Punto 7. Dos operativos de búsqueda están en curso en la provincia del Biobío debido a dos adultos mayores reportados como desaparecidos. Bomberos, carabineros, voluntarios y familiares están desplegados para dar con sus ubicaciones. Un hombre de 74 años que sufre desorientación está extraviado desde la tarde de este lunes en el sector Santa Luisa, en Negrete. Los organismos de emergencias sumados a agricultores han rastreado sectores ribereños y agrestes. La superintendencia del Cuerpo de Bomberos de Negrete, Julio González, afirmó que se trata de Sergio Saavedra Rocha, quien fue visto por última vez a las 16 horas de este lunes en el sector de Santa Luisa. La otra búsqueda es respecto a Luis Obreque Mardones, agricultor de 85 años que está extraviado hace 15 días en el sector Trupán de Tucapel. Efectivos del GOPE de Carabineros, bomberos del grupo Gersa, expertos en rescate y también búsqueda de personas, además de familiares, participan de estos operativos al interior de un predio bajo una superficie de 150 hectáreas. En ambos casos, los operativos han sido instruidos por el Ministerio Público respecto a las zonas donde se efectúan las acciones. En otras informaciones, durante esta mañana se realizó una audiencia de control de detención del conductor del bus de la que la jornada de ayer en la comuna de Laja atropelló a una persona oriunda de la comuna de Concepción. Cabe señalar que este trágico hecho ocurrió en el terminal de buses Laja, donde tras una maniobra que habría sido imprudente por parte del conductor atropelló a la mujer de 66 años. Se dijo en la audiencia que la máquina estaba enganchada, por ende, cuando el chofer dio arranque, el bus salió en movimiento brusco y sorpresivo hacia adelante, donde estaba la adulta mayor. Pese a la atención médica realizada por el SAMU, la víctima falleció en consecuencia de la gravedad de sus lesiones. La jueza Maruja Chávez confirmó estos detalles durante la audiencia de control de detención respecto de un conductor de buses que fue formalizado en esta misma audiencia por el Ministerio Público por el cuasi delito de homicidio respecto a hechos que manifestó ante el persecutor ocurriendo la mañana del día de ayer en el terminal de buses de nuestra comuna, donde se sostuvo por el Ministerio Público en la formalización de investigación que el imputado, no percatándose de que el bus del cual estaba a cargo un vehículo de transporte de pasajeros, no se percató de que este no estaba enganchado, señaló. El conductor fue detenido ayer a disposición de la Fiscalía de Flagrancia y hoy pasó a control de detención en el Juzgado de Letras y Garantía de Laja, donde la magistrada Maruja Chávez decretó cautelares menos gravosas como arresto domiciliario nocturno y arraigo nacional por el delito de cuasi delito de homicidios. La radio estuvo en la comuna de Laja recabando datos y en las dependencias donde se emplaza la administración de la empresa Buses Laja, quienes son los dueños del terminal donde ocurrió este hecho, y fuera de micrófono nos indicaron que el representante legal no estaba en la comuna, pero sostuvieron que el bus que dio muerte a la profesora no es parte de la empresa de buses Laja, sino que ellos le arriendan un andén y una oficina al conductor del bus, quien sería el dueño de la máquina, por lo que indicaron que la empresa no se va a referir al hecho que le costó la vida a la docente penquista. Por otro lado, las 7 carabineros del Biobío que realizó las pericias ayer señaló que, por medio del teniente Salvador Soto, que la máquina sigue en diligencias ya que quedan algunas pendientes de realizar. La radio también consultó con la Seremi de Transporte Biobío y han indicado que están recabando antecedentes del caso. Sin embargo, es importante indicar que ya han pasado más de 24 horas de este fatal, trágico hecho y hay ambigüedades que se deben aclarar, por lo que se está a la espera de lo que pueda señalar durante esta tarde el Ministerio Público y la Fiscalía, así como la Seremi de Transporte. Y por último, la historia de amor juvenil y tragedia de... Corrijo, el presidente José Antonio Kast declaró estado de excepción constitucional de catástrofe para la provincia de Tocopilla, región de Antofagasta. Esto debido al sistema frontal sin precedentes que causa estragos en la zona norte del país. Debido a las graves afectaciones del temporal en Tocopilla, ha decidido decretar estado de excepción constitucional de catástrofe para la provincia de Tocopilla y disponer de todos los recursos humanos y materiales que permitan enfrentar esta emergencia, señaló el mandatario a través de su cuenta de X. El subsecretario del Interior, Máximo Pavés, se encuentra desde anoche en la región y pronto asumirá un jefe de Defensa Nacional que coordinará a las fuerzas de la zona, agregó. Al respecto, el subsecretario del Interior, Máximo Pavés, llamó a las personas a alejarse de los cursos de agua. En este momento lo importante es que tenemos una afectación grave en Tocopilla, que el gobierno ya está trabajando y articulando toda la red de emergencia para cuando antes poder llegar con las ayudas. Y hoy día lo importante es la integridad de las personas. A diferencia del tsunami, acá no hay un camino único para evacuar. Cuando se trata de activación de quebradas, lo que hay que hacer es alejarse de los cursos de agua. Por lo tanto, a través de mensajería SAE se identifican cuáles son los sectores que hay que evacuar, señaló. No es necesario que usted baje o que suba como es el caso del tsunami. Acá lo importante es alejarse del curso de agua, y si usted se aleja del curso de agua, la evacuación es correcta. Durante la jornada del Servicio Nacional de Prevención y Respuesta ante Desastres, SENAPRED canceló la alerta amarilla y declaró la alerta roja para la comuna de Antofagasta, Taltal, Mejillones y Tocopilla, en la región de Antofagasta, por el evento meteorológico. Asimismo, se solicitó la evacuación de los sectores Pacífico Norte, Tres Marías, 5 de octubre, 18 de septiembre, Almirante Riveros y O'Higgins, de la comuna de Tocopilla, producto de la activación de quebradas. También se sumó a los sectores de Huella, Tres Puntas y Paposo. Amigos, amigas, este sería el resumen de noticias más importantes del día y que ya te comentamos en Noticias al Punto, en la Punto 7. Siga junto a la radio porque nosotros somos un 7. ¿Y tú?
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Y amigos, amigas, son las... Perdón, llegó el momento de comenzar a comentar más consejos para ustedes. 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

0: Oye, tengo reportes por acá. Vamos inmediatamente a el WhatsApp. Ya, vamos al WhatsApp inmediatamente. ¡Aló! Buenas tardes.
1: Hola, pues,
0: hola,
1: amigo.
0: Hola, hola.
1: Bueno, aquí vamos bajando. Ya vamos llegando. A escuchar lo que queda de programa y ahí estamos.
0: Viene llegando temprano, caballero. Usted, ¿ah? Quedó inyectado de energía el fin de semana. Hola, caballito, gracias por animarme todos los días cuando a veces se está cayendo a pedazos. Pero tú lo haces que me olvide de los problemas. Te escucho todos los días, pero a veces te hablo cuando ando con ánimo. Saludos, Matilde. Un abrazo gigante para ti. Un abrazo apretadito. Ya, ¿qué más tengo por acá? ¡Aló!
2: Uy, el primero con un cumpleaños. Después viene el 5, el 9, el 10, el 21,
0: ah,
2: el 23
0: patria.
2: Y el 28, puros cumpleaños de familiares.
0: Oh,
2: así que
0: manso carrete.
2: Te imaginarás cómo estaré de carrete en carrete. Y después, obviamente, la semanita del 18, que me voy a tomar libre.
0: Claro.
2: Estamos juntando set para todo este mes. Voy a estar puro carrete.
0: Sí, te creo. Claro que te creo. ¡Aló!
1: Hola, Gabito, ¿cómo estás?
0: Bien, ¿y tú?
1: Y se nos vienen las fiestas patrias, la mejor fiesta del año para mí, por lo menos. Yo creo que para la gran mayoría. Uno se dedica a puro disfrutarlo.
0: Exacto.
1: A propósito, mi hijo, Bruno, cuando tenía 5 años, salió campeón comunal de Cueca de los Párvulos.
0: ¡Ah, mira qué buena!
1: Así es que orgulloso de mi Brunito.
0: ¡Qué buena! ¡Qué bacano! Saludos ahí para Brunita, entonces, ¿no? ¿Ya? Saludos para Brunita. Muy bien. ¿Qué más tengo por acá? A ver. ¡Aló! ¡Buenas!
3: ¡Ay, en estos momentos! ¿De dónde me da? Sí. ¿Ganas de tapar un helado?
0: Por dos.
4: Hola, Gabito, ¿cómo estás?
0: Hola, ¿bien y tú?
4: Yo aquí haciendo limpieza.
0: ¿Limpieza?
4: Sacando casureos que no uso. Porque a fin de año me voy, Gabito, me voy a Santiago.
0: ¿Te vuelves a Santiago?
4: Deseame toda la suerte.
0: Chapo, mi amiga.
4: Sé que me sigues haciendo de varias cosas.
0: Si es para bien o para mejor, ¿cómo no, po? ¿Ah? ¿Cómo no? Ya, todo cambio, de repente dicen que es para mejor.

Así que si usted cree que eso va a ser para mejor, bienvenido sea mi amiga. Y nada, po, hay que seguirle nomás. El que tenga miedo a morir, que no nazca. Como dicen por ahí, Claro. Ya, ¿vamos a bailar o no? Oye, para los que están viendo en TikTok la transmisión, tengo unos bailarines aquí en el estudio. Tengo ahí unos bailarines bien entretenidos que me están acompañando por acá, así que no, si está entretenido. Se viene medio bailongo ahora. ¡Claro! Vamos a quedarnos con AC & Cody. Esto se llama Te Amo con Locura. En la punto 7. Ya, aparecieron los bailarines. Vean la transmisión de TikTok, po. En el TikTok de punto 7 Los Ángeles.

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1: ¡Ay, va a ser largo! Con tanta bachata buena, oye, ¿eh? Con tanta bachata buena. Oye, ahí escuchamos a Romeo Santos con Acho. ¿Cómo se lo disfrutaba aquí el amiguito, ah? ¿Eh? Ay, para los que están viendo la transmisión en vivo. Ya, amigos, amigas. 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Ya, amigos, amigas, oye, saludos para todos los que siguen reportándose por acá. ¡Aló!
2: Hola, Gabito, ¿cómo
1: Hola.
2: Está usted?
1: Bien, ¿y usted, Gabito, mi amiga?
2: Un saludo para usted, una linda tarde.
1: Gracias.
2: Quería darle un saludo a mi madre, que la vine a ver, la Martita.
1: ¡Ah, qué buena!
2: Así que la vine a ver y ahora estoy con ella. Muchos cariños, que esté muy bien.
1: Saludos a su mamita Martita, entonces, de parte de nuestra amiga Vivi, que anda por ahí visitándola. ¡Qué lindo! Hay que aprovechar, ¿ah? ¿Eh? ¿Sí? Hay que aprovechar. ¡Éjale! ¡Mira! ¡Mamá, la! ¡Oye, cómo canta el pequeño!
3: ¡Mamito!
1: ¡Gabito! Me dice. Aquí vamos con la Bendy en compañía de la mejor punto 7. Me dice por acá el amigo Héctor con su pequeñín. ¡Saludos, amigo mío! ¡Saludos!
4: ¿Cómo estás,
1: Gabi? Bien, ¿y tú, Luisa?
4: ¿Cómo estás?
1: Bien, mi amiga.
4: Yo bien, gracias
1: a Dios. Qué bueno, qué bueno.
4: Ya saliendo de la trabajación.
1: ¿A la casita?
4: Camino a mi casita.
1: Ah,
4: a los saltos de la cagada.
1: Se va.
4: Gabito, yo soy un 7, ¿y tú?
1: También, mi amiga. Al igual que usted, que siempre que puede escuchar la radio, ¿ah? ¿Eh? Un abrazo gigante.
2: Gabito, gracias, mi mamita. Así que muchas gracias, lo escuchó y se puso muy feliz.
1: Ah, qué buena. Saludos ahí a la mamita Marta. ¡Martita!
5: En la Avenida de las Industrias, que hay un tremendo taco.
1: ¿Hay taco en la Avenida de las Industrias?
6: Nada más, pues, gallo ahí. Faltó, sí, vamos a tener que hacerla repetir.
1: Ya, oye, don Tino, ¿no cachó usted por qué había taco en la Avenida de las Industrias o no? O alguien que ande ahí en sintonía de la radio, escuchando la radio, si sabe por qué hay tremendo taco en Avenida de las Industrias, me están preguntando por acá. Por favor, ustedes son un 7, pues, chiquillas y chiquillos, ¿ya? Ahí para que me cuenten. Ya, yo mientras tanto los voy a dejar con Chayanne, y esto que se llama ¿Qué me has hecho? En la punto 7.
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0: Muy bien, 6 minutos, ya nos separan de las 7 de la tarde. Amigos, amigas, yo quiero agradecer ahí a toda la gente que estuvo en sintonía, que estuvo ahí escuchando la radio, siempre de camino a la casita, de camino a comprar pancito, de camino a comprar algo para el pan. A toda la gente, a toda la gente que estuvo ahí en sintonía durante toda la tarde, a la gente que anda en la conducción, que andan ahí siempre en sintonía de la radio, ya sea Uber, Didi, colectivo, toda la gente que siempre se deja acompañar por la radio diariamente. Y nada, pues, gracias por la buena onda, gracias por la sintonía. Ahora se viene Punto 7 Temuco con nada más y nada menos que mi coleguita Karina Gutiérrez, que nos va a estar acompañando durante toda la tarde. Así que muchas gracias a toda la gente que siempre se deja acompañar por la radio, ¿eh?
1: Yo saliendo por Avenida Las Industrias desde el cruce Antuco.
0: ¿Pasó algo,
1: voy
0: no?
1: Voy llegando a La Virgen, pero no hay mucho traco, el normal, el ya. Taco de costumbre, el taco de una dama, Gabito.
0: El taco de una dama. Ya, me parece bien entonces, estamos bien. ¡Estamos bien!
2: Hola, mi Gabito, ¿cómo estás?
0: Hola, hola, ¿viene tú?
2: Bueno, pues ahora voy comiendo el pancito del almuerzo porque no tengo para cuándo llegar.
0: No, taco. Hay harto taco ahí en Camino al Nacimiento, entonces.
2: ¿María Dolores?
0: ¿Ya?
2: Sí, sí.
0: María Parece Dolores.
2: Parece más rápido.
0: ¡Fue peor!
2: Aquí oigo. Atorás.
0: ¡A la vuelta de la rueda! ¡Oh, mi amiga! Ya, pero lo importante es que va a llegar. Como siempre va a llegar.
3: Hola, Gabito, cumplido en mi casa. Buenos días. Bueno, durante el día ando trabajando para la empresa Innombrable de la Luz.
0: Innombrable de la Luz.
3: Un colega más joven, escucha radio, más joven el hombre.
0: Nada que hacer ahí.
3: Así que cuando salgo la peguita lo escucho, y cuando voy en el auto con la venga. Ahí lo descansamos a escuchar un ratito. Así que saludos, te cuida.
0: Oye, saludos ahí para tu pequeñito, ¿ah?
3: Chao, Gabito, chao.
0: Chao, Silvia, cuídate mucho.
4: Chao, Gabito. Mañana lo volvemos a ver, escucharte y entretenerte,
0: claro,
4: todos los días.
0: Siempre.
4: Cuídate que llegue bien con tu familia. Chao,
0: gracias,
4: chao.
0: Gracias, amiga.
5: Hola, Gabito. Chao, Gabito. Ya, muchas, alcancé a saludar ahora, última hora. Y aquí, mirando un momento.
0: Pero no importa, vos.
5: Enseñando.
0: Ah, ya, muy bien, muy bien. Está aprendiendo, está aprendiendo.
6: Chao, Gabito. Mañana lo escuchamos.
0: Mañana lo escuchamos. Oye, de 9 a 1. Saludos a toda la gente que estuvo ahí conectada también a través de el TikTok. Ya, se cuidan mucho. Y me despido junto a la Sonora Varón. Y esto que se llama Cumbia para Panchito. En la Punto 7. Se cuidan. Y nos escuchamos. Chao, chao.
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0: que brilla es oro. 7:09 PM. Muy buenas tardes, Chile. Mi nombre es Karina Gutiérrez y aquí estamos. Nos reencontramos este martes 18 de agosto, donde nos conectamos con nuestras distintas señales para llegar desde Valparaíso hasta Chiloé con toda la actualidad, noticias, información, música y, por supuesto, la compañía que ustedes prefieren. Como siempre les digo, vamos con todo, subamos el volumen y pónganse cómodos para que se queden con nosotros, porque Punto 7 ya está al aire para Chile y el mundo. ¿Qué tienen que hacer? Es súper fácil. Envíen sus mensajitos a través de nuestro WhatsApp. Llámanos al 452-592210 y canta con nosotros. Porque esto dice más o menos así. ¿Dónde están los tímidos? Hola, hola, hola, ¿cómo están? Yo muy bien, ¿y tú qué tal? Hola, hola, hola, ¿cómo están? Yo muy bien, ¿y tú qué tal? Reportando sintonía, reportando sintonía. Reportando sintonía, reportando sintonía. Cari sí, otro no, Cari sí, otro no.
1: Buenas tardes, señorita Karina. Buenas, buenas.
0: Buenas, buenas.
1: Solo dejándole un mensaje a mi preciosa.
2: 9:22:10.
1: Que tengan una buena tarde. En sintonía.
0: Preciosa, que tengas una buena tarde, dicen por aquí. Sí, muy bien.
3: Hola, hola, Cari. ¿Cómo estás?
0: Muy bien.
3: Pero no es igual. Pasaba para aprovechar de darles un datito bien importante para algunos.
0: A ver, Juan.
3: Yo no lo uso, pero paso el dato que aquí en Construmat.
0: Construmat.
3: De Pedro Valdivia.
0: Ya.
3: Está disponible un par de pares de pellets.
0: Ya.
3: Que muchos andan buscando, por lo que sé.
0: Cierto.
3: Como digo, yo no lo uso porque uso estufa leña. O sea, voy a instalar porque todavía no tengo. Pero eso, paso el dato. Hay como 3 pallets por lo que vi en el pasillo ahí. La gente ya está comprando. Recién llegó, así que se está empezando a comprar.
0: Agradecida por el datito, amigo Juan Antonio. 3 pallets con pellet para las personas que necesitan. Oye, qué bueno sería saber el precio. Hola, hola, hola.
4: Hola, hola, Karinita. Un placer saludarte en la red nacional. Como usted dijo, conectados desde Valparaíso para la Isla Grande de Chiloé. Para todo el mundo igual. Por aquí la hemos estado acompañando hasta las 21 horas. Besitos.
0: Aguante, Pablito.
5: Hola, hola, Karinita. Aquí estamos. Portal San Francisco, línea 3, línea 3.
0: Portal San Francisco, línea 3, presente.
6: Cari sí, dando un no, Cari sí, Julián no.
0: No sean así con mis colegas. No, compórtense. Ellos son lo más lindo y lo más preciado que tenemos.
7: Hola, hola, hola, ¿cómo están? Yo muy bien, les gusta igual.
0: Muy bien.
7: Vamos con destino hacia Carahue. Somos un 7.
0: Imperial Carahue. ¿Cómo está mi amigo Jorgito Mardones? ¡Aguante la Vulca!
8: ¡Tita! Aquí Jorgito la Vulca. Anda contenta, está contenta.
0: Sí,
8: vamos a tener un buen turno entonces. Hasta las 9. Besito, buen turno, Jorgito.
0: Besitos también para ti. Uno tiene que andar contento por la vida. ¡Contento, señor, contento!
9: Karina sí, collar de melones no.
0: No.
9: Karina sí, collar de melones no.
0: Oh, ya le dieron fuerza al caballero ya. Hola, hola, hola.
10: Bajando por Luis Durán, hacia el centro, línea 6 presente, querida.
0: Línea 6 presente también, oye, grande, los tíos conductores. ¿Cómo está mi amigo Hans?
11: Hola, Karinita, aquí Hans, con el huequere de Pedro Flores. Vamos a Oscar Sur.
0: Vamos, amigo Hans, con el amigo huequere.
2: Hola, hola, Silvia Karina, por este lado, Chicarito, viajando de Viña hacia Valparaíso para mi trabajo. Bueno, que tengan una bonita jornada y un buen término de jornada también a la vez. Que lo vamos a pasar bien de las 7 hasta las 9, escuchándolos, riéndolos y ustedes ahí dándolos energía a todos los que somos de la radio punto 7. Nos vemos con el cariño, Chicarito.
0: Aguante, Chicarito. Karinita, ¿dónde llegó el pellet? Escuché todo menos dónde estaba el pellet. En Construmar. Construmar. Ahí hay tres palets con pellets.
7: Hola, hola, hola. ¿Cómo estás? Yo ahora muy bien. Escuchando a la Karina, aquí está. Aguante. Karinita, aguante, Karinita. Camino al gimnasio ahí en tu grata compañía. Con más ánimo.
0: Eso, vamos con todo al gym. Póngale bueno nomás, mi amigo Ítalo. Para que se ponga más lindo todavía. Para mi amiga Tita, obvio.
6: Cariñita, ¿cómo estás? Qué lindo escucharte.
0: Muchas gracias.
6: Que tengas un excelente y lindo turno. Saludos, saludos.
0: ¡Saludos! Aquí vamos a estar acompañándonos, obviamente, con la mejor música. Con la información que ustedes también me van a entregar. Por cualquier cosita que pase en nuestras ciudades. Vamos con todo reportando sintonía a esta hora de la tarde. Por mientras, lo dejo junto a Juan Magán. Ayer la vi aquí en Punto 7.
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0: 7 de la tarde, 21 minutos. Y nos vamos con sus mensajitos reportando sintonía a esta hora de la tarde. ¿Cómo está mi Magda preciosa?
1: Hola, muy buena tarde, cariño. Qué placer de saludarla y vamos a disfrutar con usted hasta las 9. Magdalena se está reportando de Viña del Mar. Ayer le escribí, pero no me saludó, cariñita, pero no importa, yo la escucho igual nomás. Un abracito lleno de buenas vibras y muchas bendiciones. Vamos con todo su power.
0: Ahora lo sé, ahora ya entiendo todo, porque el guatón, en vez de tirar su último mensaje, tiró el que, donde salía despidiéndose de Maxi. Tiramos un mensaje, pero no fue el correcto.
2: Hola, Karina Gutiérrez, como tú dijiste, nos conectamos, así es, pues nos conectamos contigo. ¿Qué momento más agradable? Hoy estamos a un mes del 18, qué increíble.
0: No queda nada.
2: Oye, pasa rápido el tiempo.
0: ¿Cierto?
2: Y bueno, esperando que algún día vayas aquí a la quinta región a visitar a la gente y nos saquemos hartas fotitos. Cuídate, yo soy un 7, un gusto escucharte. Chao, chao.
0: Oye, qué nervio pensar en ese día cuando yo llegue a Valparaíso, guatón, y estén ustedes ahí, este es mi amigo Alberto, este es mi Magda, este es mi amigo Mabri, esta es Don Jorge, Che Carlito, Han, la Rosita, la Ceci, que estén todos ahí, todas las Calilas, las
3: Buenas tardes, amiga mía Karina Gutiérrez, Mauricio Hernández por acá en el Diri Móvil de Villa Alemana, para informarle que ya está lista la cuota, así que vamos que se puede.
0: Mañana solamente
3: la estaba esperando para despedirme y decirle que tenga un bonito retorno a casa, que le vaya muy bien, cuídese y nos estamos escuchando mañana, ¿ya? Adiós.
0: Descansa, Mauri, qué rico que te fue bien, que la cuota ya esté lista. Así te vas a poder ir a tu casita a descansar más tempranito. ¿A quién más tengo por aquí? Ah, yo les preguntaba sobre el precio. ¿Sale aquí el precio o no? Déjenme ver, chicos.
4: Cari, alcancé a escuchar el audio antes de salir del estacionamiento. Me estaba casi yendo. Pero volví y fui a preguntar.
0: ¿Ya?
4: Está, la bolsa está a 5.490. Están vendiendo 5 máximo por persona, por lo que me dijeron ahí. Pregunté de eso también. Y acabo

0: ver que mientras estaba haciendo unas anotaciones aquí en el auto, descargaron un camión, así que hay como... Hoy te voy a enviar una foto, pero hay como 12 palets.
1: Ya.
0: Más lo que hay dentro.
1: Ah, claro.
0: Dentro de lo que se llevaron, pero quedan por lo menos fuera disponibles 12 palets más todavía.
1: Construmar.
0: Para la auditora que no escuchó, es en Construmar de aquí de Pedro de Valdivia. Y creo que cierran a las 8:30, o sea, así que queda tiempo todavía.
1: Ya, chiquillos, aprovechen, llegó el momento, hasta 5 pelos se pueden llevar, sí. No se aprovechen.
2: Hola, Karinita, buenas tardes.
1: Muy buenas tardes.
2: Aquí, Dor Valdivia de Valparaíso. Dor Valdivia de Valparaíso.
1: Muy bien.
2: Buena, Karinita Gutiérrez, muy buenas tardes. Aquí, Miguel Endel 8, como siempre, reportando sintonía. Quiero mandarle saludos a mi nieto, a mi hija, a mi hermana y a toda la parentesca que tengo en Conco. Y para usted, los queridos, un abrazo grande. Y estamos todos un 7.
1: Ahí está mi amigo Miguelín del 8. ¿Y cómo está don Aquiles?
3: Mi amigo Han.
4: De Valparaíso, quinta región. Hola, hola, hola. ¿Cómo estás? Yo muy bien. ¿Y tú qué tal? Saludos a todos los concubanos.
1: A los concubanos.
5: Bueno, buenas, Karinita, desde acá reportando sintonía, sector Niagra, Palermo, rumbo recién a mi casita, después de una larga jornada laboral.
1: Después de una larga jornada laboral, no hay nada más rico que poder llegar a tu casita calentito o preparar follito, comer algo rico. Me siento muy, muy, muy contenta y muy feliz por ustedes, los que llegan tempranito a sus casas. Y aquí nosotros nos acompañamos hasta las 9, a los que nos toca hasta más tarde, no más jugar.
6: Hola, hola.
1: Hola. Carinita,
6: reportando sintonía desde Los Ángeles.
1: Mira.
6: Saludito, un abracito.
1: Aguante, Los Ángeles.
7: Hola, ¿cómo estás? Yo muy bien.
1: ¿Y tú? ¿Qué tal?
7: Hola, Karinita, yo reportándome de casa, Solvetero de Valdivia, de Temuco. Eso, yo soy un 7, ¿y tú?
1: Muy bien, mi Glendita también presente a esta hora. Hola, hola, hola.
8: Hola, Karina, Colectivos 13A presente por acá. Hoy, ahora voy a opinar porque se bajaron los pasajeros.
1: Ya,
8: pero
1: los hombres
8: no son nada tímidos, porque si fueran tímidos no ya. Te cagarían. Encima claro. Te cagan por una peor. Y después encima vuelven arrepentidos. Y después las mujeres usan el cocer el arroz con una taza de arroz y dos tazas de agua. Y ellos se creen vivos.
1: Oye, ese dicho lo descubrí ahora, cuando yo había quedado colgada. ¿Cómo eso de una taza de arroz y dos de agua? Ahora ya lo tengo claro, ahora ya lo sé todo.
6: Karina Gutiérrez, mira, aquí me estoy castigando donde Luchito Salazar. Mira. Con una de guatita y un cafecito.
1: Oye, ¿qué estáis haciendo ahí? Tú deberías estar en el gimnasio.
9: Escuche eso.
10: Hola, buenas, presenta acá desde la ciudad de Arauco. Que estén bien, chao.
1: Mira qué lindo, Arauco presente. Guatón, quiero ir a Arauco. Quiero ahí, sí.
2: Karenita, buenas tardes, oiga. Necesito su ayuda, ando más perdido aquí en Santiago, no podía encontrar la emisora, ni tampoco encuentro cómo llegar a Viña. Aquí ando metido a dar la esconde. Oiga, un gusto escucharlo hoy día. Gracias totales por
1: gracias
2: el apoyo.
1: Gracias totales.
2: Si es que algunos coleguitas me ayudan por ahí. A que digan cuál es la sintonía. La estoy escuchando online ahora, pero
1: ya.
2: No puedo encontrar la sintonía.
1: Ya, pero escúcheme online mientras no pilla la sintonía. Me escucha online nomás. Oh, ¿Y supiste cómo salir de Santiago para irte a Viña o no? Porque igual tenemos hartos auditores que son de Santiago y saben la ruta bien para llegar a Viña del Mar, para que me ayuden ahí con mi amigo Freud.
11: Karinita Gutiérrez.
1: Sí, pues.
11: Pirusquel, su reporta.
12: Hola, Karinita, ¿cómo estás? Tantos días sin saludarte. Igual escucho la radio, pero no me había conectado al WhatsApp. Acá estoy con Perito enfermo. Se fue a ver los partidos a la cancha y se refrió.
1: Usted
12: así que lo estoy curando, está en camita. Pero bien, gracias a Dios, todos bien.
1: Qué
12: te
1: bueno.
12: Deseo Que tengas un bonito turno y te quiero mucho.
1: Yo también, preciosa Araceli. Besitos para ti también. Oye, quiero saludar a mi queridísima amiga Vanessa, que me dice: hola Cari, primera vez que te escucho y espero que no sea la última. Besitos para ti, Vanessa. Ojalá me pudieras mandar un mensaje de audio para escuchar tu hermosa voz. Tío Jaime Cirilo.
3: La amiga está hablando por la herida.
1: Ah, sí.
9: Hola, hola, hola, ¿cómo estás? Yo muy bien, ¿y tú qué tal? La mejor de la radio.7.
1: Linda, mi Quédese Bocetas. Conmigo nomás. Y si usted llega a su casa a tomar once, se queda con la Cari entonces. Bueno. Obvio. Mira, Horno Pirén presente también, qué lindo. Saluditos para Horno Pirén, mi amigo Perro Blanco. Él recorre todo Chile. Mañana, a ver, ¿dónde vaya a estar mañana? Es un trotamundo.
13: De acá de Los Ángeles, octava región. Saludos al Rucio Poblete, el panadero loco.
1: Mira, el panadero desordenado este.
14: ¿Cómo estáis? Oye, escuché que había pellet, pero alcancé a escuchar así la última parte. ¿Dónde hay pellet?
1: Construmar,
14: por favor.
1: Construmar en Temuco, de Pedro de Valdivia, en Construmar. Ahí van a encontrar pellet. Estaba 5.000 y tanto y solo dejan llevar 5 sacos de pellet. ¿Alguien más tengo por aquí? Hola, hola, hola.
15: Mañana no trabajo.
1: Mañana no trabajo. Oye, qué bacana, se podríamos decir que hoy día es martes con M de mañana no trabajo. Yeah. A la guerra y a la violencia, a la injusticia.
16: Cari hermosa. Mira, yo te voy ahora, le voy a responder en cuanto a las mujeres. Yo me compré una mona inflable, insufable y me evito todo tipo de problemas, no les duele la cabeza y nunca rayado por ninguna cosa. A ver, los sexos las venden, valen como 800 lucas esas monas inflables, las mujeres inflables.
1: ¿Y dónde la tiene escondida, amigo? 7:31 PM, nos vamos a ir una pausa cortita, nosotros vamos y volvemos. Estamos hablando del hombre tímido, guatón. Por lo visto acá no hay ninguno que sea tímido.

0: En Punto 7 vamos y volvemos. 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

0: Ay, por un momento pensé que era viernes. Te juro, como que yo dije, broma, ya es viernes, ¿en qué momento agarramos tanto vuelo? Hoy el manso megamix de Villeras, capítulo 1. 7 de la tarde, 47 minutos. ¿Cómo están los más prendidos de Chile? Amigo Víctor, ¿cómo está usted?
1: Buenas tardes, amiga, buenas tardes. Hoy el megamix, bueno, ¿cierto? Me zapateé algo al cuero para mandarle una blanquita, un combinadito con bebida blanca. ¡Oh, qué rico para el frío! Fenomenal, me encima esta música. ¡Oh! 10 puntos buenos.
0: 10 puntos buenos. Yo creo que ya estamos dando la bienvenida al 18, ya es el siempre con todo. Buenas noches, Karinita. Tengo una duda: ¿el jueves feriado o no? Porque en el calendario sale que es feriado. No, no es feriado. En mi calendario no es feriado. Y el 17 de septiembre están viendo si es feriado. Pero este agosto, no, no es feriado. El 20 de agosto no es feriado.
2: Saltó la ficha en el bar.
1: Con esta vodka y pura se. Y mañana no trabajo,
3: Muy, pero muy buenas tardes, amiga Karina. Aquí Humberto de Valencia, bajo Quilpué, reportándose. Buenas tardes a todos. Soy un City Team.
0: Excelente, ahí está mi amigo Eloy, saludando a toda la people que está conectada a esta hora.
4: Karinita, el 20 de agosto es feriado, pero solamente en Chillán y en Chillán Viejo.
0: Claro.
4: Feriado local.
0: Por Bernardo, sí. Sí, pero... ¡Ah! ¡Tiene razón, pues! Es feriado, pero no para todos.
5: Hola, Karina Gutiérrez. Mira, hay mucha gente que dice de Santiago, pero son de comuna aledaña. Aquí Rafita sabe porque todos los días tenía que viajar para allá, para Los Prados. Mira, tiene que agarrar, por ejemplo, la Avenida Pajarito o Litoral Norte. Eso puede salir de Estación Central, agarrar Pajarito y que agarre nomás camino para allá, nomás que camino Melipilla también por otro lado, por Mapocho, por Maipo, y también llega allá mismo, por Valpo, Viña, para todos lados. Pues, esa carretera lo lleva allá. ¿Y qué pasa, Curacaví? Buscar unos líquidos. Karina, yo estos días atrás pasé para Valpo y sabes tú que le dieron el voto a este otro niño, el que está allá, el Sandy. Y yo le dije, no, pues vamos por la Gutiérrez, porque llegaron las Gutiérrez, le digo yo. Así que ahí estamos, ellos quieren mandar allá, no, pues ellos se ganaron en una esquina a comer papas fritas y empanadas. Ah. Así que no, este año le toca a Temuco allá a dirigir el Festival de Viña este año.
0: ¿Cómo estás, Guillermo?
6: Hola, Karinita. Buenas tardes.
0: Muy Guillermo buenas
6: de acá
0: tardes.
6: De Villoto. Ya camino a casa a descansar.
0: Qué rico.
6: Que tenga una buena jornada.
0: Usted también.
6: Te queremos mucho.
0: Besitos para ti, Guillermo.
7: Al amigo que viene de Santiago de Villa, que tome la calle que está botando el suelo y le dé fuerte para adelante.
0: Son los peores dando indicaciones a ustedes. Menos mal no estoy perdida. ¿Cómo está mi Clau preciosa? Oye, le tocó vacuna. Ay, chiquitita. Hola.
8: Hola, tía, ¿cómo estás? Estábamos jugando a un memorice matemático que hice en el colegio, donde me saqué un 7. Y aquí estamos escuchándola y quiero que me perdone porque recién encendimos la radio. Somos un 7 y tú.
0: ¿Qué? ¿Recién? No, está muy bien porque tú tienes que estudiar. Y más si te sacaste un 7 en matemáticas. Ayer, te felicito. Karinita, ¿tú me podrías ayudar dando a conocer mi emprendimiento? Me encantaría que pudieras compartirlo para que más personas conozcan esta hermosa disciplina. Y si pueden seguir la cuenta sería ideal. Toda difusión me ayuda muchísimo. 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
9: Hola, canisita hermosa, espero que esté bien, que inicie un buen turnito. Siempre te escucho todas las mañanas, a veces, las tardes. Bendiciones, canisita. Oye, canisita, ¿te puedo pedir un favor gigante, una paleteada?
0: Cuente.
9: Quiero que me publicite mi pyme. Lo que pasa es que vendo TV Box con una aplicación ahí de TV.
0: ¿Ya? ¿Ya? ¿En cuánto?
9: 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Así que ahí, felicito, gracias.
0: Ya, pues, pero ¿cuánto sale la gracia, pues? Sí, pues, para que sea tentador y lo llamen.
10: Carinita, buenas tardes, Alex de Villa Alemana. Te mando un saludo grande, que tenga un excelente día laboral.
0: Muchas gracias, amigo Alex. Presente también a esta hora de la tarde. Oye, qué increíble cómo pasa la hora ya. Van a ser las 8. Volando, no puedo creerlo.
11: Saliendo recién del Sapu con mis dos hijos. Ahora rumbo a la cazuela.
0: Rumbo a la casita. ¿Por qué andaban allá? ¿Pasó algo?
12: Hola, Karina, escuché solamente los 5 sacos de pellets, pero lo escuché. ¿Dónde estaban los malditos pellets?
0: Construmar.
13: Hola, Karinita, aquí de tu linda compañía, mientras cocinamos para mañana y nos destrezamos. ¡Saluditos! ¡Yeeha! ¡Yeeha!
14: Oye, Karinita, el amigo Super Fácil, mira, sale de Santiago, se va hacia Valle Nevado, de Valle Nevado sale por Quilicura se devuelve a San Bernardo, después San Bernardo Melipilla, Rancagua, de ahí se devuelve y pasa por el puente hacia abajo, por Quilicura, y ahí hay un lado donde dice Doble Viña, no me acuerdo el clavo, pero hay un lado. Buenas tardes, Karinita, buenas tardes, Familia.7, buenas tardes.
0: Osorno,
14: buenas tardes, Chile, buenas tardes, Temuco, buenas tardes a todos. A nivel nacional, internacional, aquí estamos, Karinita, trabajando, produciendo, sacando adelante este país con todo el ánimo, con toda la motivación, con todo el power, con toda la empatía, mujer.
0: Sacando adelante este país, está muy bien, Osorno. ¿Qué no es mi amigo G? No. Este es el tío Chuchuquiño.
15: Buenas tardes, Chuchuquita. Buenas tardes, familia Chile con la punto 7. Buenas tardes a todas las criminales clandestinas y a todos los igualados que están en este día. Hoy, hoy está haciendo frío, sí, ¿eh?
0: Está helado,
15: padre, por favor. Pero ya estamos dando la última vueltecita para irnos a la casa a compartir con la familia. Así que, desde acá de Puerto Montt, un saludo grande, un abrazo fuerte y fraterno, con muchas buenas vibras y que el río se llama.
0: Ahí está el tío Chuchuca también.
16: Hola, Karinita, qué alegría escucharte nuevamente.
0: Muchas gracias.
16: Me había ausentado un poquito, he estado medio delicado de salud, así que estuve con licencia. Y ahora estamos de vuelta en la pega. Muchas bendiciones, que tenga una linda jornada. Saludos a mi querido primo.
0: En tu nombre, ahí está mi primo Hugo Alexis, también más conocido como el Superman. Connotado. Lo dejo junto al King Daddy. Daddy Yankee, aquí en Punto 7. Y dice...